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1: Son las 20 horas con 17 minutos.
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1: Son las 20 horas con 21 minutos.
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1: Son las 20 horas con 50 minutos.
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1: Son las 20 horas con 53 minutos.
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2: Sean bienvenidos a un nuevo episodio de Chile on the Rock. El día de hoy estamos... Bueno, estoy conduciendo yo el programa, dado que el profesor tuvo una reunión. Pero bueno, entrando de lleno a lo que serían las bandas, hoy nos acompaña precisamente una banda nacional de rock alternativo que ha destacado por su energía en vivo y su creyente proyección internacional, destacando en algunos festivales como incluso el Lollapalooza del año 2023. Quiero darle una fuerte y una cálida bienvenida a Samsara en Chile on the Rock. Tenemos a Tomás y... Bruno y Tomás Castro.
3: Buenas tardes.
4: Hola, hola, muchas gracias por la invitación a ti y al equipo aquí de la universidad.
2: Muchas gracias a ustedes por aceptarnos en realidad. Y bueno, entrando primero a los orígenes de Samsara como tal, se sabe que la banda nació en el año 2018. Y bueno, quería preguntarle, ¿de dónde nace esta idea? ¿Cómo se dieron las cosas para que ustedes tomaran la decisión de crear esta banda?
4: Bueno, la idea, originalmente con el Tommy siempre tuvimos una banda desde que somos chicos. En un principio teníamos un nombre en sigla muy malo, que no voy a decirlo acá, pero nos llamamos Samsara desde el 2014, la verdad. Solo que era otro proyecto, podríamos decirlo, no se parece en nada a lo que hacemos ahora.
2: Claro, era como un boceto, podría decirse.
4: Claro, o sea, fue la primera, por así decirlo, instancia un poco más profesional de la banda. Porque cuando éramos más chicos, entre los 10 y los 14 míos, que son como entre los 7 y los 11 del Tommy, nos presentábamos en donde podíamos, hacíamos un par de canciones por ahí, teníamos como creaciones propias, pero... Recuerdo que el 2014 yo diserté una vez del budismo y me quedó grabada la palabra Samsara, y ahí lo llevamos a la sala de ensayo, quedó la banda como Samsara, y de ahí nos dedicamos hasta más o menos el 2018-19 a encontrar un poco nuestro sonido, a buscar el estilo, a buscar la influencia. Yo te diría que desde el 2019, que ya llevábamos más o menos un año tocando con la formación actual. Claro. El 2019 ya empezó esta etapa nueva de Samsara, con la que hemos logrado los hitos que tú decías. Estuvimos en el Lola, estuvimos en Colombia el año pasado.
2: Ahí después vamos a ir entrando más en esos temas. Y bueno, desde tu perspectiva, Tomás, ¿cómo te llegó a ti esta inspiración para ser parte de este proyecto?
3: Bueno, la inspiración fue desde muy niño, como la mayoría de los niños en Chile de nuestra generación. Yo escuchaba reggaetón siempre, pero me empezó a gustar el Guitar Hero. Esa fue como una de mis primeras inspiraciones para meterme en el rock.
2: Yo creo que a todos los de nuestra generación nos pasó así, a mí me pasó igual.
3: Sí, me empezó a gustar el Guitar Hero y le dije al Bruno como, oye, mira, y el Bruno ya tocaba un poco guitarra, tema de Los Prisioneros, Los Jaivas, como lo típico que uno va aprendiendo cuando tenía una guitarra acústica en la casa. Claro. Y le dije al Bruno, oye, mira, Bruno, este juego, y nos empezamos a meter harto, y ahí empezamos a conocer temas, a buscar bandas, nos rayamos caleta con los Guns.
2: Te creo ahí con...
3: Y de ahí en adelante, la inspiración siempre estuvo, las ganas de querer hacer música siempre estuvieron. Y también estoy muy feliz, la verdad, de hoy día tener como este proyecto como lo estamos manejando con el Bruno.
2: Entiendo. Y bueno, hablando de este tema de la influencia, precisamente, ¿qué influencias musicales han marcado su sonido? Así, porque sabemos que es una banda de rock alternativo, pero ¿tienen así como algunos matices de dónde hayan tomado inspiración de alguna banda?
4: Yo te diría que nuestras principales influencias hoy están en el rock del 2000 en adelante, o más o menos por esa fecha. Te diría Foo Fighters, Queens of the Stone Age, The Strokes, Arctic Monkeys.
2: Entiendo, sí.
4: No sé, Jack Black iba a decir. Jack White.
3: Por supuesto que Jack Black también.
2: Pero con buena banda tiene Jack Black igual.
4: Y bueno, yo creo que también nos influenció mucho, no sé, por ejemplo, ver Escuela de Rock, Tenacious D, todas esas películas que son como míticas a esta altura. También son una influencia cuando uno era más chico, pero es lo que te digo más actualmente, el rock 2000ero. Bueno, a mí también me gusta mucho el rock clásico. A los chiquillos les gusta más como la escena más indie que se ha generado en los últimos, no sé, 20 años. Yeah. Pero yo creo que por ahí va. Es un poco de rock 2000ero, un poco de indie, un poco de rock clásico también. Eso fundamentalmente.
2: Y bueno, Bruno, entrando hablando de eso, ¿tú cómo definirías entonces la identidad musical de Samsara? Como hablando de en esa temática de estilos musicales.
4: Yo creo que nosotros somos un rock, un amigo me lo dijo una vez, Samsara hace como rock drogadicto. Como que, no sé, no sabría cómo ponerle un apellido, porque claro, es alternativo, pero dentro del alternativo hay un espectro súper amplio de cosas que podrían no sonar para nada parecidas. Entonces yo lo definiría como un rock bastante salvaje, con harto riff de guitarra, con las guitarras bastante predominantes, ruidoso,
2: poderoso,
4: claro, sí, enérgico, potente, y eso, más color imposible.
3: Yo ahí sumando algo también, no es como por definirnos, pero sí creo que es bien frito el rock que hacemos, como por darle un concepto. Y yo lo asimilo harto como a los sonidos, quizás no tanto como en cuanto a la composición, pero sí al sonido de lo que se genera con el garage rock un poco. Como de esta, que también coincide como con la época, como del 2000, ¿cachai?
2: Claro. Igual sí, entiendo como ese matiz que le quieren dar a la cosa. Y bueno, entrando ya en el primer tema de la banda que vamos a escuchar, si lo puedes presentar tú, Bruno.
4: Aquí vamos para todos nuestros auditores con Radio Jam de Samsara.
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1: Volvemos a Chile on the Rock. Nos escuchan en la 107.1 y en radio.ucentral.cl. Y bueno, chiquillos, volviendo a la conversación, en la pausa me comentaron que efectivamente tenían este bosquejo de banda desde el 2014 y que participaron en un programa de talento, en el talento chileno en específico. Cuéntenos, ¿cómo fue esta experiencia de participar en este concurso?
2: Fue lindo, fue bastante estresante para la edad que teníamos también, creo yo, como la presión que uno siente, pero fue genial igual, más encima que logramos como ganar, hicimos una gran campaña de publicidad, me acuerdo, así pegando carteles en todos lados, en nuestros colegios, en nuestros barrios. Y
1: ustedes son oriundos de Maipú.
2: Así es, en Maipú, estábamos en todos lados de Maipú, de hecho. Hicimos un contacto con la municipalidad y pusieron un pendón de como vota por Samsara en talento chileno al 5556.
3: Yo creo que hoy día harta gente podría irse presa si hacen eso.
1: Claro, y estaban, claro, y ustedes eran, en este momento tenían...
2: Yo tenía
3: 15 yo y el Tommy 12.
2: Sí, así es.
1: Eran chiquititos y bueno, y lograron ganar el concurso. ¿Y cómo fue esta experiencia de ganarlo así, estar en cámara?
3: Oh, duro, o sea, mira, yo la verdad no lo recuerdo tan estresante. Si el Tommy, puede que para el Tommy haya sido más estresante porque sí, claro, era más chico y creo que, no sé, debe haber sido el más chico de todo el concurso en ese momento. Pero sí recuerdo mucho el nerviosismo de saber que te estaban grabando. Como que esa fue la primera vez a lo mejor que nos enfrentamos a eso, a saber que nos estaban grabando. No estaba pensando, yo al menos nunca pensé que lo iba a estar viendo alguien en la tele o que lo iba a ver todo Chile, que nos decían ahí, pero era como algo más, más el nerviosismo por las presentaciones mismas que teníamos que hacer. Y bueno, aparte que tuvimos una anécdota bien chistosa de esa época porque... Nosotros preparábamos, no sé, una canción o un conjunto de canciones, un medley. Uh-huh. Y teníamos un mes para prepararlo. Y la semana antes nos cambiaban todo.
1: ¿Cómo así?
3: Nos cambiaron todas las canciones que nosotros teníamos preparadas. Imagínate, o sea, nosotros éramos cabros chicos de 15, 12 años. Y teníamos una semana para hacer la preparación de...
1: Claro, el ensayo y todo.
3: Con las canciones que ellos nos decían y con el tiempo que ellos nos decían. Como, todo como ellos nos decían. Bueno, así en la tele, no estoy reclamando tampoco, en verdad. Así.
1: Claro, igual ahí está el estrés, pues sí, igual se entiende.
3: Pero la segunda vez, porque esto fue una presentación como en el casting, después fue como la semifinal, entre medio una deliberación, y después en la final nosotros ya sabíamos que no la iban a hacer, entonces como que no nos urgimos tanto preparando algo, porque ya sabíamos que una semana antes no iban a cambiar el repertorio.
1: Claro.
3: Pero eso fue, yo lo recuerdo con harto cariño, en verdad. Creo que fue una de las primeras cosas que nos ayudaron a pensar en la música como algo de verdad profesional, como de verdad tomárselo como un trabajo y dedicarle, no sé, las horas que sean necesarias, aunque en ese momento éramos chicos, pero creo que nos ayudó bastante a tomárnoslo mucho más en serio.
1: Claro, a pulirse igual como músico, igual de chiquitito están puliéndose.
2: Eran las primeras veces que teníamos ensayos tres veces o más en una semana.
3: No sé si tan pulido tampoco, en verdad. Recuerdo que Bodanovich, el Antonio Bodanovich, ¿sí?, dijo, le falta un instrumento andino, como el piano.
2: Sí.
3: No sé cuándo el piano es un instrumento andino, pero...
1: Eso mismo, güey, ¿qué le decía?
3: Pero era Antonio Bodanovich, había que decirle que sí nomás.
2: Había que decirle que bueno.
1: Y bueno, chiquillo, ahora, interesante la anécdota igual, pero bueno, igual han pasado por importantes eventos, como les dijimos, como el Lollapalooza, han estado en Rocódromo, y bueno, ¿cómo han vivido este crecimiento hablando de esto? ¿Cómo ha sido formar parte de esta experiencia en festivales tan importantes?
3: Pues, ¿querís tú?
2: Dale.
3: Ya,
2: por favor, estimado.
3: Para nosotros la verdad es que particularmente los festivales han sido las experiencias más ante más público que hemos tenido la oportunidad de tocar. Tanto el Rocódromo como en el Lola, que bueno, lo abrimos como a la 1 de la tarde, no hay tanta gente, pero aún así es como el escenario y el como la cancha, o no sé cómo llamarlo, pero el pasto que está al frente del escenario. Ah, no, la tierra, porque lo de nosotros fue en Cerrillo.
1: En 2023 era que se hacía,
3: Sí.
1: fue el primer año.
2: Creo que era
3: Sí,
2: el segundo.
3: parece.
2: Parece que era el segundo que se hacía.
3: Pero los festivales a nosotros nos han brindado como una visibilidad que cuesta conseguir en haciendo eventos como autogestionados. Porque, claro, o sea, una persona que no nos conoce a lo mejor escucha que estuvimos en el Lola, que estuvimos en el Rocódromo, o que salimos del país a tocar y piensa que somos algo que a lo mejor nosotros tenemos súper claro que todavía no somos.
2: Claro.
3: Entonces, en ese sentido, los festivales son una tremenda ayuda. Ojalá tener la oportunidad de estar en más festivales, porque para nosotros no es solo el hecho de estar tocando ahí, sino que es como la experiencia de repente de ir a una ciudad distinta a tocar o de conocer a gente que está dándolo todo, porque tú en los festivales veías gente que trabaja las 24 horas del día durante 3 o 4 días seguidos, ¿cachai? Entonces, como el nivel de
1: Producción.
3: compromiso en la producción es súper valorable en eso, en esa instancia.
1: Claro. Y bueno, desde tu punto de vista, Tomás, como...
2: Para mí ha sido tremendo. Claro, como decía el Bruno, los festivales al final son como te ponen en una posición de visibilidad como muy importante, y al mismo tiempo uno quiere entregar lo mejor. Entonces constantemente uno está en esa búsqueda de querer participar de nuevo en otro festival, de querer ir a como de desbloquear nuevos festivales, por ejemplo, ¿cachai? Como que uno tiene esas ganas, y espero que ojalá se nos pueda seguir dando en un futuro próximo también de seguir participando en festivales importantes.
1: Y bueno, hablando como de estas participaciones, ¿cómo les llegó esta instancia hacia a llegar a ser parte de este tipo de festivales?
2: Ahí me. Es un poco chistoso porque, sobre todo el tema del Lola, nosotros estábamos grabando nuestro primer disco de estudio en Estudios Lautaro, y todavía ni siquiera teníamos como un disco de estudio así como sonando profesional. Solo teníamos grabaciones hechas en la casa con los recursos que teníamos. Para mí sonaban súper igual.
1: Claro.
2: Para mí sonaban súper. Pero una vez que comparáis después escuchando al lado del tema que grabaste en el estudio, como que claro, hay una diferencia bien grande.
1: Claro.
2: Y estábamos grabando y de pronto nos llega un mensaje al Instagram. Max del Río, y nos dice: "Hola chicos, los estoy contactando de parte de Lotus, quiero enviarles
3: Una
2: una
3: propuesta.
2: propuesta, como déjenme un número o un correo para poder contactarlos directamente". Y ahí nosotros al tiro, así como que muy emocionados, dijimos
1: Claro.
2: como ya ojalá sea, pero tampoco queríamos como emocionarnos más de la cuenta al final. Y después nos llegó la oferta, y claro, como que ahí estaba, ya estaba todo escrito, estaba todo dicho, y nosotros tremendamente felices, como ya esperando a que llegara el día.
3: Le dijimos, déjame pensarlo.
1: Se hicieron lo interesante.
2: Tengo otra fecha ese día. ¿No? Y después de ahí en adelante, el resto de los festivales no han sido tan anecdóticos, es un poco más como ya más desde la gestión, como del productor: "Oye, que están disponibles para participar de tal cosa", pero
3: Rocódromo no, pum.
2: o de uno mismo buscar. Claro, en Rocódromo fue distinto. Ahí.
3: Rocódromo fue una postulación como vía Perfil Cultura y hacer todo el recorrido del concurso. Así tuvimos
1: Claro.
3: una presentación como en el barrio Mata, me acuerdo. Después una como el festival de bandas donde elegían a la que iba Rocódromo de acá de la región. Y ahí ganamos como en esa instancia y fuimos a tocar a Valparaíso. Pero el resto ha sido así, como dice el Tommy, un tema de gestión, de estar hilando un poco, conectando cosas. No sé, ahora por ejemplo estamos sacando el disco, entonces sabemos que esto nos puede ayudar a mostrarnos para que
1: Claro.
3: de algún festival ojalá se interesen en nuestro trabajo y tener cosas para mostrar también.
1: Claro, igual si ya les llegó este tipo de invitaciones hasta ahora. No tengo duda de que les van a seguir llegando más
2: Esperemos que sea
1: por
2: así.
1: el estilo. Y bueno, también han estado en Teatro Cariola, pero ahora quiero detenerme en su viaje a Colombia, cuando tocaron en Colombia. ¿Cómo fue esa experiencia que me comentaron? Igual que te venías acordando en el metro de Cali y de todo. ¿Cómo se sintió todo eso?
3: Bueno, fue nuestra primera salida internacional. Con eso como que dice harto. Fue una aventura en todo sentido. Creo que el tener la oportunidad de tocar ante un público como, particularmente como el público colombiano, es algo bien especial. Bueno, no quiero salir con la frase de que nadie es profeta en su tierra, pero es un poco que cuando la gente ve algo que es un poco más desconocido a sus ojos, a lo mejor le pone un poquito más de atención, y eso es súper... para uno como el artista que está arriba del escenario o debajo del escenario en el resto del día, como es súper valorable que nos el trato que nos dan, la preocupación que tuvieron con nosotros siempre, que es algo que acá, claro, como somos todos de un montón, por así decirlo, pero allá llegáis como algo distinto.
2: El cariño de la gente también, eso es algo que yo rescato mucho. Me imagino que también debe ser un poco como por la cultura que hay allá, pero la gente era muy cercana, era muy muy cariñosa, como de...
1: ¿Muy de piel?
2: No solamente como en el sentido como quizás carnal, pero sino que en el sentido como de ser cariñoso, de darte un buen comentario, de escucharte, ¿cachai? Como que cosas que aquí muchas veces, como en estas instancias de festivales, no vivimos tanto porque, como decía el Bruno, somos más parte de lo mismo.
1: Entiendo.
3: De hecho, igual... aquí en los festivales, aquí mismo, perdón que interrumpa.
1: Dale.
3: Aquí en los festivales, por ejemplo, hay una diferencia entre los artistas locales y los internacionales.
1: Claro.
3: Esa diferencia ya no era tanta.
1: Claro, no se hace ese...
3: O sea, hay una diferencia, obviamente, pero los artistas, qué sé yo, o sea, no estoy hablando de nosotros como los artistas internacionales, estoy hablando que de los cabezas de cartel, básicamente. Está mucho más cerca del resto. Creo que eso es algo que podríamos sí mirar desde acá, o que podrían mirar las productoras o los productores, porque sí creo que aquí se hace una diferencia bien, no sé, clasista, podría decirse.
1: Claro, por el nivel de audiencia que tiene cada banda.
3: Claro, claro. Y cuando yo, al menos lo que yo entendí que era como la lógica que utilizaban allá en Fiura, porque estuvimos en el Festival Fiura, que también es de una universidad de Cali.
2: Univalle,
3: claro. Era otra forma de ver a todo el mundo, como otra forma de tratar a los artistas, sean pequeños o sean grandes, porque nosotros tampoco es que nos creamos, no sé, que porque venimos de afuera y nos tenían que dar un trato distinto, sino que ellos como que asumen que el trato tiene que ser más o menos parecido para todo el mundo, y eso te hace sentir mucho más cómodo también.
1: Claro, pues se trata de un nivel de que, claro, todos son parte del mismo evento, claro. Y se nota ahí la preocupación de la producción. Bueno, y en cuanto tú me hablaste del público que era más cariñoso, y tú cómo lo viste, Bruno, la diferencia entre el público chileno y el público colombiano, ¿cómo sería?
3: No me quiero meter con el público chileno, en verdad, pero...

0: Cuando venimos a tocar, volvió toda la gente. Eso también fue muy llamativo para nosotros. Nosotros
1: Claro.
0: creíamos que ya, como era así, se puso a llover, tienen que tocar los headliners. Nosotros éramos. Y
1: Claro.
0: para nada, el recibimiento fue increíble. Después tuvimos la oportunidad de tocar en Bogotá también. Después de Cali nos fuimos a Bogotá. Y en Bogotá, bueno, ahí nos tocó más hacerla al día a día nomás, como
1: Ajá,
0: por la nuestra.
2: más como es acá.
0: Claro.
1: Claro.
0: Pero aún así se siente algo ya. Yo creo que hay un sentido de comunidad bastante más grande, no solo entre los artistas, sino que como la relación del artista con el público, el conocimiento que tiene tanto el público del artista como el artista del público, es algo que a lo mejor también deberíamos mirar para conocer un poco más lo que tenemos al frente o al lado. Siento que
1: Claro.
0: aquí es muy, muy encapsulado todo en ese sentido, tanto el público como la parte artística.
1: Claro, en el lado de la producción, por decir así. Bueno, espectacular. Y bueno, bueno, su presente. Hablando ya más de la propuesta en vivo que tienen ustedes, bueno, para ustedes, ¿qué tan? Bueno, su presentación en vivo es una de sus principales propuestas musicales. Y bueno, ¿qué buscan ustedes transmitir en el escenario a la hora de tocar?
0: Yo intento que se note lo que intentamos expresar con cada canción. Onda, si hay una canción que hice enojado, intento que se note que la hice enojado. Si hay una canción que la hice con pena, que también se note. No solo desde cómo lo canto o la letra misma que tiene, sino que tenga un ambiente que a la gente le quede que esta es una canción de enojo, que esta es una canción triste o que esta es una canción como introspectiva. Para tener esa conexión también. Creo que nuestro show en vivo es como nuestra parte más fuerte por eso mismo, porque es el momento en el que más conectamos con la gente que está sintiendo cosas, en verdad. Más allá de que estén escuchando nuestra música o estén escuchando a otros artistas, es gente que le están pasando cosas y que uno termina siendo un poco una antena canalizadora de eso.
1: Entiendo, más buscar transmitir las sensaciones de cada
0: Esa
1: canción.
0: mismo.
1: Y por tu parte, Tomás, ¿cómo?
2: No, creo que también ahí como sumarme nomás a lo que dice el Bruno al final, si la idea es que el oyente pueda como interpretar el mensaje. Muchas veces a nosotros nos gustaría que fuera como nosotros queremos. A veces con la audiencia pasa que cada quien tiene una forma también distinta de interpretar las cosas, pero siempre creo que algo importante dentro del show en vivo de nosotros es como el concepto general, el concepto como completo, como ya sea con las luces, con el sonido, ¿cachai? Como que todo eso te genera una atmósfera y que uno pueda como sumergirse en ella, ¿cachai? Al final que sea
1: Eso me
2: algo
1: gusta.
2: un poco inmersivo y enérgico.
1: Y sumergir también al público con toda
2: Claro.
1: esta atmósfera que buscan transmitir.
2: Claro.
1: Y hablando de eso, de la conexión con el público, ¿cómo trabajan esta conexión y la relación con su público en el escenario?
0: En el escenario particularmente yo siento que se da súper natural, como no es algo que, bueno, obviamente hay momentos en los que generalmente yo, como soy el que está al frente, trato de aleonar un poco, como de prenderlo si es que lo siento medio apagado, pero en el fondo siempre es algo que se va dando ahí en el momento. En el último show que tuvimos en el lanzamiento estuvieron bien, bien intensos el público. De hecho, creo que hubo una riña por ahí.
2: Un par de problemas.
0: Sí, hubo un par de personajes que terminaron afuera.
1: Estuvo
0: Y,
1: complicada la
0: pero yo creo
1: cosa.
0: que en parte, o sea, no me adjudico esa responsabilidad, pero creo que es un poco también lo que te decía recién, de provocar en el público la emoción que la canción está determinando. Y creo que en el caso de nosotros es súper. Es casi un estado de volatilidad el que se provoca en el público cuando estamos tocando en vivo, que es como de liberación. A veces siento que eso, nuestra música puede servir un poco a alguna gente para que libere esas emociones como de tanto de euforia o de enojo o de rabia. Todas esas cosas Creo que en un concierto en vivo de Samsara es el momento perfecto para

0: desahogar todas esas emociones.
1: Me imagino. Espectacular. Y bueno, en cuanto a los elementos visuales y estéticos de sus presentaciones, ¿no? ¿Cómo ustedes trabajan eso?
0: Trabajamos harto ahí, como te decía antes, desde las luces. Tenemos un iluminador que es fijo, es como nuestro elemento fijo ahí. Un saludo al Juan, un saludito al Juan. Entonces creo que desde ahí es como uno de los puntos bien fuertes para poder conectar de esa forma. Y también, por ejemplo, ahora con este nuevo disco, este nuevo ciclo que estamos teniendo, estamos utilizando también en cuanto a escenografía para el show de lanzamiento, por ejemplo, alfombras.
1: ¿Ya?
0: Que son como alfombras como con diseños, ¿cachai? Como que también un poco van de la mano con lo que decía el Bruno, como del rock drogadicto. Que es como un concepto que a mí me gusta bastante, en verdad, que la gente puede malinterpretarlo, pero ojalá que no sea así. Es como bien psicodélico al final también, como la estética de la banda, siento.
1: Y en cuanto a la producción así en vivo, ¿ustedes son los que se preparan todo en cuanto a la producción de sonido? A ver, como todo lo... armar la batería y todo eso.
2: Tenemos un equipo que nos acompaña, bueno, cuando se puede, porque también... entendiendo que somos una banda que todavía está como emergiendo del underground, hay veces en las que te invitan a tocar y es una oportunidad súper buena, pero no podéis llevar a tu equipo. Entonces tenéis que hacerla nomás, y en esos casos hay que aperrar, pero marca caleta la diferencia cuando hay un sonidista que conoce al grupo, un iluminador, como decía el Tommy, o si tenéis aparte del equipo que te está ayudando a solucionar problemas, porque creo que gran parte de sacar un show adelante es ir solucionando problemas. Desde que te dicen la fecha del show hasta que terminas de tocar la última nota, siempre se van presentando problemas que hay que ir solucionando.
1: Claro.
2: Entonces, cuando tenía un equipo, es mucho más llevadero todo. Aunque claro, también hay que saber hacerla como aperrar nomás, hacerlas por uno, y si de repente nos toca ir a los cuatro, nos toca ir a los cuatro nomás, y entre los cuatro tenemos que saber sortear todos estos problemas de los que hablo.
1: Entiendo. Bueno, chiquillo, ahora, bueno, Tomás, si nos puedes presentar el segundo tema de la banda.
0: Por supuesto. Vamos a ir con el segundo tema. Este es homónimo de nuestro segundo disco y los dejamos con Regular Corto.
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1: Volvemos a Chile on the Rock. Nos escuchan en la 107.1 y en Radio.U Central. Estamos con los chicos y conversábamos en la música, en realidad, de la composición de la banda, de quiénes se encargan de darle forma a cada tema. Y bueno, Bruno nos comentaba que él era el principal responsable, pero nos hablaba también de la simpleza de las cosas. ¿Cómo nos explicas el proceso de composición de la banda?
2: Sí, hablaba bueno de la simpleza de las cosas principalmente porque creo que cuando uno empieza a crear es mejor, o sea, no es mejor, pero es más fácil ir creando en base a cosas más sencillas. Creo que esa ha sido siempre nuestra lógica al momento de componer, tanto personalmente como grupalmente. En este último disco, por ejemplo, en el segundo disco, Regular Corto, hay canciones del Tomás, del Joaquín y mías. Si bien es cierto, yo soy el que termina las canciones, por así decirlo, el que las remata o el que le pega por ahí un toque de producción. Creo que nuestra forma se ha ido consolidando en base también a esa ayuda mutua que nos vamos brindando. Onda, yo podría hacer todas las canciones de Samsara probablemente, pero me demoraría, no sé, 3 veces más de lo que nos demoramos haciéndolas entre todos.
1: Claro, es como un trabajo de todos aportamos un granito.
2: Y creo que todos hemos ido aportando cada vez más en ese trabajo. Porque claro, si me preguntáis, el primer disco es casi todo hecho por mí totalmente. Pero no, yo no siento que sean solo mis canciones tampoco.
1: Claro.
2: Como que es un trabajo que, o sea, si no fuera el Tomás, el baterista de la banda, las canciones no sonarían así. Si no fuera el Jorge, el bajista, entonces como que ahí también tenemos una forma de trabajo que se ha ido consolidando y creo que en este segundo disco aflora, creo que lo mejor de esa forma de trabajo.
1: Entiendo. Y bueno, y en cuanto a lo que buscan así como transmitir las letras, ¿qué mensaje busca dar Samsara con sus letras?
2: Hay de todo un poco. Creo que en este segundo disco también logramos ampliar ese espectro de temáticas. Creo que si bien el primer disco es bien, podríamos decir que es como más adolescente en sus temáticas, en este segundo disco no es que hablemos de cosas muy distintas, sino que se enfocan de manera distinta. Podría hablar de Vez en Cuando, que es como la canción más baladística del disco, pero no es una canción romántica. O sea, mucha gente me ha dicho, oh, me acordé de mi ex con esa canción, oh, se la escribiste a tu ex. Y no, en verdad no, es como una canción en la que le hablo a un Bruno del pasado, o que en la que un Bruno del pasado le habla al Bruno de esta época, como a mí en este momento. Y siento que, bueno, particularmente con esa canción pasa eso. Otro ejemplo, que el que escuchábamos recién, Regular Corto, tiene una temática un poco más metafórica, podríamos decir. Regular Corto es el corte de pelo que nos mandaban a hacer en el colegio cuando mandaban a cortarse el pelo en el colegio. Entonces, claro, como que tiene todo un concepto de lo que es cuadrado, de lo que es
3: la uniformidad.
2: Claro, la uniformidad.
1: Claro. Y bueno, y tú, bueno, Tomás, en cuanto a lo que sería las letras, ¿también sentís que buscan transmitir más que nada esto, la sencillez del momento, lo que busca, lo que sientan en el momento en realidad, es eso, más que nada?
3: Sí, pienso que sí, pienso que puede ser lo que sentimos en el momento, pero pienso que también son como un poco los rumeos que uno va teniendo en la cabeza de cada uno. Como el Bruno decía, con De Vez en Cuando es un poco una canción de él hablándole al Bruno del pasado. Uh-huh. Es como al final el fantasma de él en el pasado, ¿cachai? En su cabeza. A mí me pasa harto que también algo similar con Vienen a Colgarme, que es una letra que escribí yo. Harta gente me la llevó como para el mismo lado, como diciéndome, ah, es como un tema como de un desamor o algo así.
1: Claro.
3: Y la verdad es que no, como que va por otro lado. Es como un conflicto que tuve como yo personalmente frente a una situación, y en base a eso uno va creando historias en su cabeza también, ¿cachai?
1: Claro, ahí ya entra la imaginación en juego.
3: Exacto, como que muchas veces es como querer contar una historia y a veces como no querer ser tan explícito, no querer decir como, oh, me duele el corazón, sino que decirlo de otra forma que puede sonar más interesante también.
1: Claro, más metafórico, más como lo que son, pues, como músico.
3: Exacto.
1: Y bueno, hablando de también de ya lo que se viene en el futuro, es el jueves pasado hicieron un concierto de lanzamiento de su nuevo disco. Supimos que, nosotros fuimos a reportear el lugar y no pudimos entrar por un problema que hubo en las listas. Pero bueno, ¿cómo fue esta experiencia de la presentación del nuevo disco y qué es lo que se viene a partir de esta presentación?
3: Lo sentimos por eso, porque fue un caos.
2: Sí, primero que todo, disculpa a ti y a toda la gente que le pasó eso, porque supimos que hubo un problema con las listas y había gente afuera que quería entrar y que no podía entrar, entonces...
3: Gente que quería comprar entrada en puerta y ya no podíamos seguir vendiendo entradas, claro. Como...
2: Eso habla un poco de cómo estuvo el evento también.
1: Claro, claro.
2: Creo que ha sido de los mejores en vivo que hemos tenido. De las mejores respuestas del público, y más encima que hace tiempo que no tocábamos, onda, veníamos unos 2-3 meses sin tocar, además en un show de lanzamiento, entonces como que nos veníamos guardando varias canciones que era la primera vez que la íbamos a presentar en vivo, uh-huh. Y la respuesta fue increíble, para mí, estoy muy agradecido de toda la gente que fue ese día. Es un poco lo que te da fuerza para seguir haciendo más de esto, y más, y más, y más, y creo que nosotros también como músicos alcanzamos un punto del que no quiero que nos bajemos, como aparte de todo esto que hemos hablado de la actitud y de hacer letras y de como ser una antena canalizadora en el mundo un poco más que un individuo como músico, uh-huh. Creo que es súper importante para nosotros que estamos logrando también una madurez musical que es difícil lograr de repente. No sé, cuando veis conciertos y eres chico y veis que se mueven para allá y para acá y que andan saltando y dándose vueltas y con los inalámbricos, todo eso, cada una de esas cosas es mucho ensayo, mucho tiempo, mucha dedicación, mucha plata también muchas veces.
1: También, pues claro.
2: Entonces, y mucha gente trabajando. Entonces es súper reconfortante cuando sale bien, cuando andamos con el pie derecho, nos levantamos con el pie derecho y las cosas salen bien y llega la gente y responde y nosotros también como podemos responderle a nuestro público, podemos responderle a nuestro equipo que también lo da todo por nosotros. Entonces, eso fue súper, súper gratificante la fecha.
1: Y bueno, Tomás, para ti también me imagino que lo sentiste muy enérgico también todo.
3: Sí, la verdad es que también creo que ha sido de las mejores fechas que hemos tenido últimamente. Espero que sigamos en esa también, como subiendo el nivel nosotros mismos, como del show que podemos entregarle al público, porque como te digo, uno siempre va teniendo hambre de más. Y estoy muy contento, en verdad, por la fecha que se dio, por el junte que se dio, por la energía del público, por el lugar donde fue también, que para nosotros ya es como un poco nuestra casa, nos sentimos bien cómodos ahí en Bar de René. Uh-huh. Y con ganas de verdad de seguir pudiendo entregarle esa calidad de show a la gente, poder que la gente siga queriendo ver el show de Samsara del lanzamiento de Regular Corto.
1: En cuanto al lanzamiento, ¿tienen algún otro proyecto que se viene...? Para lo que nos queda de 2026.
2: Tenemos que cerrar primero lo que fue el lanzamiento. Tenemos que ver bien...
3: Tenemos un video también por ahí que viene pronto.
2: Sí, ¿no? Tenemos
3: un video. No puedo adelantar mucho más, pero...
2: Un videoclip que viene, va a salir prontamente. Hay que cerrar el tema del lanzamiento, hacer un análisis musical y también como logístico para ver cuáles son las posibilidades de hacer otro show, ojalá para mí lo más pronto posible. Pero ahí no depende tanto solo de nosotros, entonces la idea es hacer un trabajo como lo venimos haciendo para que las cosas sigan saliendo bien. En ese caso yo creo que de aquí a un mes, 2 meses podríamos estar anunciando ya para como show en vivo concretamente. Pero sí tenemos el video y tenemos un par de cositas de ahí, sorpresas que vamos a estar lanzando.
1: Entiendo. Bueno, vamos con el siguiente tema entonces, que si nos lo puedes presentar, Bruno, tema 3.
2: La siguiente canción se titula Estás donde voy, con Tomás Castro en la voz principal.
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1: Volvemos a Chile on the Rock con Bruno y Tomás Castro de Samsara. Y bueno, chicos, para ir finalizando este bloque y este programa, primero que nada, agradecer su presencia y que se hayan dado el tiempo de estar aquí con nosotros y poder compartirnos de su experiencia en el mundo de la música. Y también querer hablarles de qué es lo que se viene o promocionarse básicamente, qué es lo que tiene Samsara para el público.
2: Mira, como decíamos hace un ratito, lo que se viene ahora por lo pronto es el lanzamiento de un videoclip de uno de los sencillos del disco que nos quedó pendiente. Queremos sacar los discos físicos de regular corto. Estamos trabajando durísimo para lograr eso lo antes posible. También vienen algunas sorpresas, hay algunos engañitos de merch. Y estamos rematando el merch, las poleras y los discos anteriores, el de cine para adultos. Nos queda lo último, así que pueden contactarse con nosotros vía nuestra página web, que es samsara.cl, o por redes sociales. En Instagram somos samsaraoficial-cl, en Facebook ya no estamos porque no...
3: No, estamos. Samsara Rock Band. Oh, no recuerdo cuál es exactamente.
2: Nuestra principal plataforma es la página web, que es samsara.cl, y nuestro Instagram, que es samsaraoficial-cl.
3: Eso mismo.
2: Y agradecerte a ti también y
3: a toda la gente de aquí del programa, en todo. Muchas gracias por la invitación.
2: Para nosotros es súper importante tener estas plataformas para hablar de nuestra música y también de lo que es nuestro trabajo. Así que agradecido, enormemente agradecido.
1: Nada, a ustedes, pues chicos. Y bueno, el disco nuevo lo podemos escuchar, ya está en todas las plataformas digitales, ¿verdad?
3: Exacto, pueden escucharlo en todas las plataformas digitales, la que utilicen. Búsquenlo como regular corto Samsara y les va a aparecer ahí el disco completo. Les recomiendo escucharlo de principio a fin, hay un guiño.
1: Y bueno, sin nada más que agregar, este programa se repetirá el día miércoles a las 21 horas en la 107.1 y en Radio Punto Central. Sin nada más que añadir, nos encontramos el próximo lunes con un nuevo episodio. Y para ir terminando, si nos puede presentar Bruno el último tema para cerrar.
2: Bueno, nuevamente agradeciendo a la gente de Radio U Central, nos vamos con Alguien Más.
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0: cerrar.
1: Bueno, nuevamente agradeciendo a la gente de Radio U Central, nos vamos con Alguien Más.
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5: Radio Universidad Central indica la hora.
6: Son las 21 horas con 58 minutos.
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6: Son las 21 horas con 58 minutos.

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2: ¿Qué es la vida sino una gran obra de teatro? ¿No les parece que a veces la teatralidad es la verdadera esencia de la humanidad? Que estamos viviendo un drama, una comedia, una tragedia. Cada uno la interpreta y la vive como quiere. Después de todo, lo que hace la gran diferencia entre los sucesos de una comedia y una tragedia no son más que el tono y sus actores. Y en esta oportunidad tuve que experimentar una gran aventura literaria, una que rompió varios esquemas, una en las que no sabía cuál era la obra que estaba viendo frente a mí. Un libro que vive de la teatralidad, de la puesta en escena, pero que también trasciende de mucho más que eso, porque estamos acostumbrados a ver las máscaras en el teatro, pero verlas resquebrajarse también es un deleite absoluto que definitivamente le recomendaría a cualquier lector en esta oportunidad. Porque hoy vamos a hablar de Scarlett, una obra que, siendo honesto, me ha sorprendido. Un libro de Torre de Marfil, de la autora Mabel Hervia, que nos acompaña en esta jornada. Mabel, ¿cómo estás?
3: Hola, bien. Una semana un poquito estresada, pero vamos reflotando.
2: Sí, me alegro saber que estás bien. Yo no estoy muy bien después de haber terminado tu libro. La verdad, fue una lectura increíble, muy, muy interesante, en serio. Pero golpeó. Es un libro buenísimo. Y que desafía bastante la mente del lector al momento de tratar de entender qué está sucediendo en varios momentos. Yo tengo la política de que en este programa no se hacen spoilers. En Conexión Narrativa no hay spoilers. Por tanto, no puedo decirle a las personas qué fue lo que me golpeó, pero estoy seguro que todos los lectores comprenden más o menos cuál es el estado emocional de una persona que cruza en torno a la página 80, 90, depende del formato en el cual lo esté leyendo, pero comprenderán perfectamente. No puedo decir nada porque todo lo que diga será spoiler y usado en mi contra. Mabel, ya quiero comenzar a hablar contigo porque tenemos demasiado de qué hablar. La introducción fue basada en la teatralidad. Cuéntame, ¿cómo graficaste toda esta teatralidad que se toma por completo tu novela Scarlett?
3: Uy, mira, esa fue una de las cositas que salió casi como al final, porque Scarlett partió como un pequeño microrrelato que se transformó en una novela por el Nano Grimo, el extinto Nano Grimo, y lo clasifiqué como una obra de 4 actos. Entonces ahí fue donde empecé como a darme cuenta que estaba construyendo esta novela en base a las personalidades o lo que uno ve de una persona. Eso como por un lado. Y por otro lado, Estela es profesora y hay, bueno, yo también soy profesora y hay uno de los jóvenes.
2: ¿Quién es Estela?
3: Estela es la protagonista o una de las protagonistas de la novela Scarlett. Yo creo que las tres son protagonistas, pero Estela es la que más vamos a saber en el libro. Y ella es profesora en un instituto y ella enseña a escribir. En algún momento yo también enseñé mucho a escribir a mis estudiantes y uno de los comentarios que más me llegan de parte de ellos es, una vez uno me dijo, tía, ¿por qué es tan diferente cuando enseña? Y yo le dije, porque la sala es un teatro, la sala es un escenario. Es un consejo que se le da mucho a los profesores. Entonces tomé esa premisa, tomé las otras premisas de las cuales no puedo hablar mucho porque sería spoiler demasiado, y entonces ahí creé esta imagen teatral y junto también porque me gusta mucho la tragedia. Yo considero que la tragedia griega, cuando me la enseñó mi profesora Tania Squisato en la universidad, ella quebró mucho en mí y me volví muy fanática de la tragedia y me volví muy fanática de Edipo Rey y Antígona. Por eso también hay una pequeña cita de Antígona por ahí en el librito.
2: Hay mucho más que una referencia antigua.
3: Bastante más. También todo este asunto de la catarsis, que en un momento Estela le explica a Esmeralda por qué le gusta tanto hablar de la catarsis, de cómo el dolor remueve a las personas, cómo el dolor las saca de su lugar y las pone frente a su propio ser. Ella estaba exponiendo bastante en esa, en ese pequeño ejercicio. Pero así fue ejerciéndose esto de la teatralidad, y también en base a muchas revisiones. Por eso hay elementos, hay adminículos, cosas como los utensilios, la parte del teatro de por sí, y muchas palabras que dan referencia o te dan a entender que los personajes están actuando.
2: Como en una buena ficción, nosotros también estamos partiendo quizás un poco desde la mitad, enganchando al espectador. Pero tenemos que dar un pasito atrás en la cronología para que puedan entender tras este gancho de qué va esta historia. Cuéntame, ¿de qué se trata Scarlett?
3: Scarlett se trata de una profesora, que como ya le había dicho que es Estela, que ella vive una vida muy tranquila hasta que recuerda que tenía un hobby que era la fotografía. Y cuando empieza a fotografiar estos lugares emblemáticos de Valparaíso, encuentra una nota de una persona que va a asesinar a alguien. Estela se queda en shock, no sabe muy bien qué hacer, pero decide seguir encontrando a esta persona y revisa las fotografías que ha sacado y se da cuenta que en esos lugares también hay más notitas. Y empieza a recapitular la historia de esta persona, que se llama Scarlett. Entre medio de eso, como es un crimen, el que ella está, quiere tratar de evitar, quiere ayudar a esta persona, ella se vuelve muy distante y muy diferente a como era ella, y ahí es cuando la nota a Esmeralda, y Esmeralda también quiere ayudarla. Se da cuenta que algo está pasando y quiere también saber el misterio. Y de eso versa más o menos el librito, así como siguiendo la política del programa, que no digamos ningún spoiler. Pero eso sería básicamente como la premisa por la cual se está abordando este librito, y Valparaíso también siendo parte de esto, de este personaje actuando como esta, esto de las distintas superficies que uno puede encontrar en Valparaíso, los recovecos, los misterios, lugares donde uno no alcanza a ver, como estas escaleras que llevan a un lugar y te llevan a otro, como esa cosa arquitectónica tan desordenada que tiene Valparaíso, porque Valparaíso no fue fundado. No tiene, si tú vas a Viña y Valparaíso se diferencia mucho, porque Viña sí tiene como esta cosa del plano damero, pero Valparaíso surge, emerge, aparece. Es casi como un ser que se desparrama en el espacio que tiene.
2: Fue una revolución urbana.
3: Sí, fue básicamente una revolución urbana muy desordenada, muy desorganizada. Hay gente, por ejemplo, recuerdo a alguien de La Serena que me dijo que detestaba Valparaíso porque Valparaíso estaba muy desordenado, como que no lograba encontrar nada. Y en cambio a mí me gustaba mucho esa sensación de que cada vez que caminas por Valparaíso encuentras lugares nuevos, y de repente no sabes si los vas a volver a encontrar.
2: Bueno, Mabel, de hecho, desde mi punto de vista, un buen escenario para ser tal siempre se tiene que terminar convirtiendo en personaje. Y yo siento que realmente el Valparaíso que se narra en Scarlett se vuelve personaje. Tú quedas inmerso totalmente, porque no solamente hay una muy buena descripción en torno a los espacios para alguien que no haya estado nunca en Valparaíso y tantos lugares icónicos, sino también respecto a los ambientes y de que cada vez se narra Valparaíso de una forma diferente, acorde a la situación mental o emocional de los distintos personajes que van explorando a este escenario personaje. Oye, además tenemos, como decías, a tres protagonistas, que son Scarlett, Esmeralda y Estela. Yo tengo que preguntar algo porque siempre me fijo en este tipo de cositas. ¿Es? ¿Tiene alguna razón de ser?
3: En realidad sí, pero...
2: Estas son mis pequeñas celebraciones.
3: No, sí, tiene un sentido, pero como te decía, caeríamos como en el terreno de spoiler, pero sí. Todas ellas tienen este sonido como medio relacionado con las, casi como un secreto, ya en parte era como el juego de sonido que tenía como Scarlett secreto, así como una cosita así. Entonces por eso yo quería que todas las personajes o estos personajes empezasen con ese sonido, Y hay otra cosa que no te puedo contar, pero te lo puedo contar después.
2: ¿Después con micrófono cerrado?
3: Claro, con micrófono cerrado te podría como explicar todo el imaginario que tengo respecto a eso, a ver si coincide. Porque igual me las craneé bastante cuando... Porque estuve buscando nombres así, pues, así como es, así está, estaba dándome vuelta. El primer nombre...

0: personaje de Esmeralda, que es una persona muy auténtica, llena de vida, muy jovial, que le gusta la pintura, el arte, que en realidad por ella trabajaría lo menos posible, como para salir del paso. Es ese tipo de persona al inicio de la novela. Y cambia brutalmente su actuar. No podría decir más porque de nuevo entramos en terreno peligroso, pero fue básicamente eso, fue una, porque esta novela yo la escribí de mano de Manuel Barnes. Tuve una preparación con ella, ella me hizo un curso para aprender a escribir y esta novela sale de ahí. Entonces fue de la mano de ella, junto con la mía, y aquí surge ese personaje que terminó siendo uno de los que más me gustó a mí elaborar y que me permitió tener estas dos líneas temporales, perdón, estas dos historias. La historia de Estela cuando conoce a Scarlett, cuando conoce su pasado, todas estas cosas, y Esmeralda reconociéndose y conociéndose a través de del accionar de Estela, dándose cuenta que puede llegar a ser mucho más de lo que alguna vez ella pensó que podría ser en su vida. Y de nuevo, no podemos, tenemos que tomar este tono bien vago, porque como la novela no es tan extensa, pero sí tiene un cambio muy brusco, entonces cualquier cosita que podamos hablar aquí igual podría ser un spoiler y no quiero romper la regla del programa.
1: Sí, no te preocupes. De todas maneras, yo siempre, ¿cuál es mi técnica aquí? Yo siempre voy dando esas pildoritas que puede entender aquel que leyó el libro, pero que quizás no significan tanto para el que todavía no lo ha leído. Y cuando lo esté leyendo diga, ah, por eso. Por eso era, son, vamos dejando como los easter eggs también en el programa.
0: Ah, muy bien.
1: Oye, qué bien, ya que, bueno, me gustaría que hablemos después también de la figura de Mabel. Bueno, es gracioso porque ustedes son la dupla Mabel.
0: Sí. No, yo
1: Sí, ¿verdad?
0: tengo otra cosa con nombres y esta historia es muy chistosa. O sea, después de muchas cosas, esta historia es muy graciosa como llegué yo a Torre de Marfil y todas estas cosas.
1: Sí, oye, quiero que hablemos también de Torre de Marfil, de todo este proceso, un poquito más adelante. Pero antes de eso, te quiero invitar a que hagamos una pequeña pausita musical y después de eso vamos a seguir retomando con más de conexión narrativa. Por ahora, vámonos con esta selección musical, A Girl Like You, de Edwyn Collins.

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1: Se sube el telón, amigos y amigas, porque estamos de regreso con más de Conexión Narrativa. En esta ocasión, hablando respecto de Scarlett. Una novela que definitivamente te va a tener expectante. Una verdadera obra de teatro transformada en literatura pura. A través de sus páginas es como si fuera la dramaturgia que se está expresando a través de la letra de su autora, Mabel Hervia, que nos está acompañando en esta jornada desmenuzando, sin spoilers, eso sí, su novela Scarlett. Mabel, hablamos un poco respecto de los orígenes de Scarlett, hablamos respecto de la teatralidad que tiene Scarlett. ¿Y sabes qué nos falta hablar? Lo que tú nos estabas introduciendo previamente, que es tu propia obra de teatro, tu propia vida. ¿Cómo fue que tú comenzaste a escribir? Cuéntame tu historia.
2: Uy, ya. Quiero aclarar que yo nací en los 90, así que algunas cositas que se van a decir acá quizás sean como un poco chocantes para... No. Lo que pasa es que yo leí desde muy chica, yo leo desde los 4 años aproximadamente. Y como buena persona criada en los 90, sin ninguna supervisión adulta de qué es lo que estaba leyendo, tenía entre 9 y 10 años y me terminé todos los papeluchos. Primero me había leído mi libro de historias bíblicas y ahí estaba la imagen de Jesús siendo crucificado, con el cual yo ya tenía mala relación, porque mi bisabuela me llevaba a ver el Cristo de Mayo y me decía que si hacía cosas malas me iba a pasar lo mismo. Entonces, sí, una relación muy tenebrosa con todo eso, con todos los adultos en realidad, pero es algo que la gente de los 90 entiende y vivió. Entonces yo tenía 9 años y leí El Túnel, y El Túnel a mí fue una revelación.
1: El Túnel de Ernesto Sábato a los 9 años.
2: Sí, no es recomendable. De hecho, el túnel generalmente se lee en tercero medio, así que fue un salto que no debía haber hecho.
1: Aquí me calzan muchas cosas porque se nota que Scarlett bebe muchísimo de Ernesto Sábato, muchísimo.
2: Sí, muchísimo, sobre todo con ese sentimiento de empatía que se logra crear entre los personajes. La cosa es que leí El Túnel de Ernesto Sábato y empecé como a escribir de cualquier cosa. Tomaba los diarios y empecé a escribir de las cosas que me gustaban, como de los libros que leía o las series que leía, las series que veía, que vi con mis abuelos. Por ejemplo, yo era muy chica y me vi Six Feet Under y Los Sopranos, cosas que no debía haber visto a esa edad, pero que también me vi Las Vírgenes Suicidas, y empecé a explorar todo este submundo, y como mi papá se dio cuenta que yo leía, decidió regalarme una antología de Lovecraft que perdí, y los primeros cuentos de Poe, y ahí empezó como toda esta cosa de literatura, y empecé como a escribir pequeños cuentitos. Después de eso pasó que yo siempre escribía, o sea, escribía cuentos, pero todavía no me lanzaba a escribir novelas. Ya tenía como 18 años y me terminaron, según la otra persona terminó él, pero se terminó la relación y ahí escribí mi primera novela, que es una novela juvenil, totalmente opuesta a esto. Y esa la publiqué en Wattpad, le fue relativamente bien y seguí escribiendo muchos cuentos. Tengo muchos cuentos por ahí, tengo un blog por ahí perdido. Y actualmente estoy subiendo como reseñas y cuentitos y reflexiones personales en Substack. Y ahí empezó como esta especie de carrera literaria, que también bebió mucho de los fanfic. Hubo un momento en que fui muy leída por mis fanfic de Inuyasha. Rumiko también es una gran influencia mía. Todo este asunto del amor, y no, muy marcado por eso.
1: O sea, fue chica Wattpad.
2: Completamente, no me da vergüenza admitirlo. Fui chica Wattpad, estuve en un... De hecho, los de Inuyasha no los subí a Wattpad, los subí a un foro, si yo soy viejita. Soy mucho más viejita que ustedes. Yo cuando yo nací no existía internet, si yo soy migrante digital.
1: Tranquila.
2: Ustedes son los nativos digitales.
1: Te entiendo lo de los foros, me despejaste una nostalgia, porque mis primeros escritos que yo publiqué fueron un fanfic en un foro de Megaman. Cuando tenía 12 años. 12 años.
2: Mira, yo tenía 18 y escribía en un foro que se llamaba SG Team, del cual era una comunidad española. Yo la pasaba muy bien. Y ahí escribí mis primeros.

0: matar todo el amor que le tenía a leer y cosas así. Entonces yo dejé de leer y dejé de escribir por gusto durante muchos años,
1: Pero
0: un
1: es que no
0: montón de
1: tienes
0: años.
1: tiempo tampoco porque tienes que leer todas las cosas que te mandan a leer en la carrera.
0: Ay, sí, qué terrible.
1: No cambia. Yo veo un meme ahora que creo que te va a hacer mucho sentido y seguramente a muchos auditores que estén estudiando también. Decía, lo que quiero leer, y mostraron una montonera de libros, los juegos del hambre, una lista gigante, y decía, lo que tengo que leer, puros PDF.
0: Sí,
1: Es la realidad.
0: en la realidad, y también hay que pensar, bueno, una de las cosas que nunca le voy a perdonar a la casa formadora mía tiene que ver mucho con con lo que te hacían leer. O sea, imagínate, yo salí de la carrera y recién cuando salí de la carrera leía Pizarnik, porque no leímos a Pizarnik, no se leía ni a la Agustina Basterrica, ni a todo este movimiento del gótico andino, no, si lo único que leímos fue hombres, y era como, ah, bueno. Eso tiene que ver con otra cosa.
1: No, pero está muy bien que se haga siempre ese tipo de críticas.
0: Ese tipo de crítica. Entonces,
1: Constructivas.
0: claro, salí de la carrera, tuve un momento muy malo, y gracias al impulso de mi marido, lo quiero mucho, retomé la escritura. Y una amiga escritora que yo conocí porque hacía cosplay, y por eso decía que esta historia es muy enrevesada, se llama Valentina Carvajal, y escribió La ciudad de los huéspedes y El intruso. Y estaba escribiendo ahora un webtoon con Cara Moquita. Y ella me mandó una convocatoria. Me dijo, mira, acá hay una convocatoria para Nobel. Esa fue la editorial Loba. Entonces yo dije, ya, bueno, lo voy a intentar. Escribí una novela, que no es esta novela, es otra novela, y la mandé. Y ahí Loba me dijo que no. Me dijo que no, pero que yo tenía algo que se llamaba atracción narrativa. Y cuando le conté a Vale, a Valentina Carvajal, lo que me habían dicho, ella me dijo, pero te respondieron, eso es súper bacán, las editoriales no le responden a nadie. Y yo quedé como, ah, es importante, sí, porque me dijo, es increíble que en tu primera oportunidad, en tu primera convocatoria, la editorial te haya respondido. Y yo quedé como, ah, ya, como que no me la creía. Y ahí Valentina me comentó de Torre de Marfil y me dijo que si la novela había como removido a la editorial, quizás la otra podía ser también. Entonces, la jefa de esta editorial, que se llama Valentina, igual que la otra Valentina, habló conmigo a través de una videollamada, me dijo que esa novela había sido aceptada en la modalidad mixta y me preguntó si estaba escribiendo otra cosa. Mientras yo escribía esa novela, empezó el nanodrismo y yo estaba escribiendo otra novela para despejarme de la otra novela porque sí, porque soy una persona que me odio mucho. Y me gusta meterme en muchos proyectos, aunque no tenga tiempo ni para respirar. Entonces le dije, sí, vale, escribí esta novela y termina así. Y le leí un par de párrafos. Y me quedo mirando con una cara de, ¿por qué no me mandaste esto en primer lugar? Y yo le dije, es que no lo he terminado y solamente tengo el primer capítulo y algunas notitas. Pero mujer, me hubiese mandado esto, yo te habría... Ah, ya. Entonces entré a Torre de Marfil por una novela que no tiene nada que ver con Scarlett. Presenté Scarlett, quedó Scarlett, y ahí Valentina me explicó de esta asesoría o tutorías que ella estaba realizando con Mabel, que se llama como yo. Entonces, en esta historia hay dos Valentinas y dos Mabel. ¿Ya?
1: Interesante.
0: Muy interesante, sí, es muy loco. Y es más loco que tú piensas que la primera Valentina la conocí porque yo era muy admiradora de sus cosplays de Madoka Mágica.
1: Qué buena que es Madoka. También me
0: Obvio,
1: hizo risa.
0: es muy buena Madoka, ¿cierto?
1: Sí, aguante
0: Me
1: oro
0: encanta.
1: Butcher.
0: Aguante, Maduro, aguante, Maduro.
1: Aguante oro Butcher, destrozando mi vida desde tiempos inmemoriales.
0: Entonces, ahí entré a la editorial y la condición era que si a Mabel le gustaba, Mabel Barnes, no yo, le gustaba lo que estaba escribiendo, podía pasar por tradicional. Y efectivamente, esa novelita fue escrita en su formación, con sus ayudas, con su feedback. Fueron 3 meses intensos en los cuales yo básicamente cada semana presentaba algo, o presentaba la escaleta, o presentaba personajes, o presentaba los temas que subyacen en la novela. Y después de esos 3 meses y dejar reposar un poquito, se hizo otra edición y ahí salió Scarlett. Te dije que era chistoso.
1: Sí, ¿no? No, se va formando toda la historia. Oye, Mabel, además que también, otra Mabel Barnes, que también es escritora.

0: también escribió Thanatos. Vamos a estar hablando de Thanatos muy prontamente. Oye, hablaste también de un término que a mí me gustaría que pudiéramos explorar un poquito, que es el sistema mixto. ¿Le podrías explicar a los auditores de qué se trata?
1: Sí, lo que pasa es que Torre de Marfil trabaja, bueno, al menos esto, hasta el momento, lo que yo tengo enterado, cualquier cosa pueden preguntar a la editorial, Vale se demora, pero responde siempre, de verdad que responde siempre.
0: Y es un amor.
1: Y es
0: Le
1: un amor,
0: mandamos un saludo gigante, un gran abrazo, Vale.
1: un gran abrazo a la Vale, muchas gracias por muchas gracias por escoger Scarlett, aunque hubiese un capítulo, confío en mí con un solo capítulo escrito, así que solamente felicidad y amorcito para la Vale.
0: Yo aprovecho de decir una cosa, me voy a salir un poco. Con más personas como la Vale, realmente la literatura chilena crecería de una manera inconmensurable. Pocas veces he visto a alguien con tanta dedicación a sus autores, con tanta fe y confianza, y que se dedica a pulirlos en sus sueños en lugar de simplemente esperar a que haya un producto hecho que le llegue como quizá, entre comillas, una fábrica de salchichas, por así decirlo, y a recibir y publicar y hasta que pega alguno. No, le pone un amor increíble, escucha a todas las personas que tienen ideas y se ve que ama la literatura. Por más personas así, que son las que nutren a que la literatura chilena crezca con excelentes autores, como es tu caso, Mario.
1: Ah, muchas gracias. Todavía me cuesta un poco. Es que, bueno, poco acostumbrada al reconocimiento. Vale. Se me fue la idea completamente de lo que te tenía que
0: Ok,
1: decir.
0: mixta, metodología mixta.
1: Ya, gracias. Hay tres modalidades. La primera modalidad es autopublicación, donde tú pagas un monto con el que conversas con Vale y ella autopublica tu obra junto con ella. Después está la mixta, en la cual tú pones parte del capital y ella pone parte de su capital y junto con esos dos hacen la publicación. ¿Ya? Y finalizamos con la tradicional, que es en la que la editorial apuesta todo por ti, como fue en mi caso. Así que aquí estoy dándole. Y la editorial apuesta por ti y te da también un porcentaje de los libros vendidos. Y los porcentajes de ahí depende netamente de la conversación con Vale. Eso ya no lo manejo. Ahí sería información que tendrías que hay que corroborar con ella. Pero no, generalmente la Vale es súper generosa, si yo no tengo nada que decir en ese sentido. Si, imagínense que Scarlett ni siquiera ha sido lanzada y la Vale igual sacó algunos para yo poder ir a la feria donde nos conocimos.
0: Claro, la feria de Encanto Literario,
1: Feria
0: que le
1: Encanto
0: mandamos
1: Literario.
0: saludos de nuevo a los chicos. Oye, lo he saludado casi toda la semana últimamente, pero es que realmente conocí a una cantidad de grandes autores en esa época y que van a pasar muchos de ellos por aquí por el programa. Así que acostúmbrense que vamos a saludar mucho a la feria de Encanto Literario. Sí, no, y seguramente, bueno, aprovechamos de mencionarle a todos, Scarlett, ¿cómo lo pueden adquirir?
1: Scarlett lo pueden adquirir por Buscalibre, ya que se acerca el Cyber Day. No sé si va a salir para esa fecha, pero va a haber un Cyber Day y va a ser como más sencillo adquirirlo. O lo pueden adquirir directamente con la editorial. A mí ya se me acabaron las copias que tenía, ya las vendí y pedí una colaboración por ahí. Así que por el momento está disponible en Buscalibre y directamente con la editorial Torre de Marfil.
0: Mira, y eso quiere decir que te ha ido muy bien con el libro.
1: O sea, sí, creo yo.
0: Que al autor se le acaben las copias, eso quiere decir que ha sido un éxito.
1: Sí, o sea, mis familiares lo han adquirido, otras personas que no son mis familiares también lo han adquirido. Me ha sorprendido mucho la cantidad de gente que ha confiado en mí y también tengo amigos que están esperando como el lanzamiento para ir a comprarlo. Entonces, sí, le ha ido bien. Lo que pasa es que llama mucho la atención. En la feria que se lograron vender algunos ejemplares, la gente lo tomaba porque lo encontraba muy bonito. Entonces fue una de las cosas también que está pensado. De hecho, todo el libro está pensado, la portada está pensada para generar este efecto. Hay gente que ha confiado en mí y también tengo amigos que están esperando como el lanzamiento para ir a comprarlo. Entonces, sí, le ha ido bien. Lo que pasa es que llama mucho la atención. En la feria que se lograron vender algunos ejemplares, la gente lo tomaba porque lo encontraba muy bonito. Entonces fue una de las cosas también que está pensado. De hecho, todo el libro está pensado, la portada está pensada para generar este efecto. El efecto de que tú veas que es un libro bonito, livianito, suave. Eso. No podemos decir más.
0: Oye, ¿cómo ha sido tu experiencia con Torre de Marfil? Todo tu proceso editorial. ¿Qué

0: te lo pregunto porque muchas de las personas que nos escuchan son quienes tienen el sueño de escribir y todavía no han publicado y que todavía se les hace como tan distante el mundo editorial. Me gustaría que tú pudieras contar cómo es la experiencia y el proceso de trabajar con una editorial, en tu caso específicamente además con Torre de Marfil.
1: Mira, específicamente trabajar con Torre de Marfil fue un momento, algo que demoró mucho y tiene que ver con que Vale es la que básicamente llevas todo sola. Entonces, yo entiendo las pausas que se pueden demorar.
0: Que todavía se les hace como tan distante el mundo editorial. Me gustaría que tú pudieras contar cómo es la experiencia y el proceso de trabajar con una editorial, en tu caso específicamente además con Torre de Marfil.
1: Mira, específicamente trabajar con Torre de Marfil fue un momento, algo que demoró mucho. Y tiene que ver con que Vale es la que básicamente llevas todo sola. Entonces, yo entiendo las pausas que se pueden demorar. Eso podría ser como algo que te podría comentar cualquier persona en ese sentido. Pero dentro de todo, trabajar con Vale es súper súper entretenido. Ella es muy entretenida en el sentido de que siempre está pensando en ti antes que como en ella misma, como que ella está pensando en el producto que va a salir, en lo que le va a entregar, cómo va a recibirlo el público, etc. Y tiene un cuidado en el diseño y la maquetación que yo no lo había visto. Bueno, nunca me había enfrentado ni a un diseño ni a una maquetación, para serte honesta. Pero cuando se hizo el proceso, Vale estuvo todo el rato conmigo preguntándome, oye, esto se ve bien, esto se hace así, esto se hace acá. O sea, si hay alguien que verifica muchas veces el trabajo que hace y lo hace preguntándote a ti, así como, ¿tú qué quieres que vaya en el libro? ¿Tú cómo quieres que se vea? ¿Cómo quieres que luzca? Toda esa parte del diseño, Vale te lo pregunta. Vale te lo pregunta, te va sugiriendo cositas respecto del mismo. Por ejemplo, cuando sabe tu trama, te dice, oye, en esto podría ir esto y esto y esto. Y tú quedas como, oh, sí o no. Y si le dices que no, igual está súper abierta a más posibilidades para que el libro se vea bonito. Que es una de las cosas que también. Uno de los feedback que más me han llegado es que el libro es muy bonito, o sea,
0: Es
1: visualmente
0: precioso.
1: es precioso, de verdad. Y todo eso es porque Vale hizo como todo el trabajo de, por ejemplo, que si había que mandar tres muestras de lo mismo, onda, no sé, o la ilustración, porque adentro hay una ilustración, o la ilustración en una página, o a mitad de página, o con dos, o más extensa, todas esas pruebas me pasaron por mí. No pasan porque la editorial llega y toma decisiones sin consultarle al autor. Entonces es muy, se afina mucho a ese eslogan que tiene, que es como una editorial para y por autores, porque ella trabaja según las necesidades tuyas. Y de verdad que el producto, que se nota mucho el cuidado y el ojo que tiene la Vale a la hora de diseñar y maquetar. Que por ejemplo, cuando me llegó el primero, ella me dijo, mira, ¿sabes qué? Está como ligeramente corrido acá. Y yo como, pero Vale, yo no veo nada. Pero ella sí lo ve. Entonces, y es una cosa como súper pasional y que ella ya tiene como tomada. Por ejemplo, en Feria Encanto yo le pasé un pequeño librito y la quedé mirando y le dije, pero esto no pasó por editorial, porque yo la caché al tiro que estaba viendo como la portada, cómo estaba la maquetación, que faltaba esto, esto, esto. Y ella se rió y me dijo, ¿cómo lo supiste? Porque tú siempre estás trabajando. Da una característica también de la Vale, que ella trabaja caleta con los autores, se mueve mucho en ese sentido. Como decía, como ella está sola, igual se entiende que a veces hay demoras, pero dentro de todo igual es un trabajo que a mí me dejó súper contenta finalmente. Sí. Y eso fue lo que Vale me dijo, estoy súper feliz de que a ti te haya gustado tanto cómo quedó este libro, como que ese era como también uno de sus objetivos. No solamente la venta, sino que el autor diga, oh, qué bonito este libro es mío, es tal como yo lo había pensado.
0: Es que es tu sueño, además.
1: Sí, y entonces como que ella haya sido tan cuidadosa en ese sentido, para mí fue muy valioso. Y lo otro también es la editora. Bueno, en mi caso yo trabajé con Mabel. Y Mabel fue muy rigurosa conmigo. Yo, bueno, también la tomé mucho en cuenta porque, bueno, una de las cosas que se suele pasar es que al escritor no le gusta la edición y yo estoy en ese saco, que la edición a mí me resulta muy trabajosa porque me recuerda mucho a la universidad. Yo en la universidad no era buena escribiendo para la academia, nunca lo fui, nunca logré, nunca entendí, no había caso, a mí me iba muy mal en todo eso, todo lo que tiene que ver como con análisis literario, así como exponerlos de forma oral, lo podía hacer súper.

0: bien, pero cuando teníamos que traspasar eso a papel, era un desastre. Entonces, cuando hay esa edición, me vienen todas esas cuestiones de que no, eres mala, no sirves, esto va a quedar horrible, ya. Entonces peleo mucho con eso. Pero Mabel me enseñó como a amigarme de ese sentido, como a tomarlo mejor, trato de tomarlo cada vez mejor, y también de escuchar otras voces que saben más que tú, porque el editor sabe más que tú. Y hay autores que reniegan mucho de esa ayuda por una cosa muy de ego, que es algo que también pasa harto por acá. Pero yo finalmente siempre opté por escucharla a ella, porque finalmente ella es la experta. Ella es la que se maneja en ese rubro. Entonces yo aprendí mucho con ella, hice los ejercicios. Hay muchas metáforas dentro del libro que yo las fui construyendo en base a las cosas que ella me fue enseñando. Entonces también agradecía como de este proceso de aprendizaje de escribir un libro, de aprender cómo apodarte, como de ver algunas palabras como ya, esta no, esta se va, esta se va, esta se va, de recortar algunas cosas, de saber editarte. Eso también es algo que es una cosa que Mabel me dijo y que quizás le sirva a muchos de los que me están escuchando, que un texto, el texto con menos pifias va a pasar siempre. Quizás la idea que está, no está tan bien escrita, sea más original o sea mejor, pero la editorial siempre va a ir por algo que sea menos costoso. Entonces, mientras menos le cueste editar, es menos dinero.
1: Claro.
0: Como para que tengan una idea, que por eso se solicitan tantas lecturas betas. Al menos yo ahora estoy trabajando mucho con eso, con hartos ojos encima del texto, porque mientras más ojos hay, queda mejor. Y de verdad que queda mejor.
1: Por supuesto, ¿no? Definitivamente. Oye, tan importantes que son los lectores beta. Igual, ese es un concepto, yo creo que como que se empezó a popularizar entre, porque se ocupaba, pero se empezó a popularizar un poco más como entre la comunidad. Hace un par de años y es extraordinario. Esos primeros lectores son fabulosos y son muy, muy, muy importantes. Yo creo que siempre necesitamos tener otra perspectiva porque uno ve tanto su mundo, lo que creó, que a veces ya llega un punto en que tú no te das cuenta de la verosimilitud de ciertas cosas o de cómo se interpreta en ciertos momentos. O como tú sabes cuál es el plot que se viene después, cuando sucede para ti es normal y el lector te dice, oye, pero esto no tiene sentido. ¿Por qué? Y tú dices, no, pero tú no, nunca explicaste eso.
0: Me pasó. Y me pasó con
1: Claro.
0: el final. Y fue como que le dimos la última risa al final. Y mi primer lector beta, que es mi marido, me dijo: o sea, nunca habías contado esta parte. Y yo, como, no. Y me dijo: ¿pero por qué yo me la sabía? Es que te la conté muchas veces, pero nunca la escribí. ¡Qué vergüenza!
1: Además, también pasa conversando tanto con algunos lectores beta. Por eso, bueno, dicen que también hay algunas personas que tienen la política de que hay lectores betas con los que hablan y lectores betas con los que no hablan hasta que terminan.
0: Sí, tengo algunas lectoras betas para mi otra novela. Quiero que ellas lo lean hasta el final, y tengo algunos que están leyendo como el proceso. Pero sí, hay un cambio significativo entre los que están como elucubrando teorías, porque igual es como entretenido. O sea, yo siempre tuve claro el plot twist. Y yo tuve una lectora beta entre medio de este proceso, y esa lectora beta me decía todos los caminos que podían haber, y yo, como, ya, sí, va bien, porque eso es lo que quiero lograr. Entonces, los lectores beta para mí son muy valiosos en el sentido del sentimiento que tú quieres provocar. Así como cuando te miran y te dicen, ¿por qué hiciste esto? Y yo, como, ah, por eso. Por eso mismo. Entonces, una de las cosas que más me interesa también entregar cuando se trata de escribir, me gusta mucho que la gente sienta valga la redundancia, lo que sienten los personajes. Y creo que tiene mucho que ver, ahora que estoy volviendo a leer Isabel Allende, que estoy más viejita, tiene que ver mucho con ella. Porque me di cuenta que yo sufrí mucho sus libros, así como que de verdad tiene esa capacidad como de crear historias creíbles que te hacen doler mucho. Entonces, me di cuenta que era como una piedra angular también, y que a mí también me gusta provocar ese sentimiento de manipulación, que dirían algunos.
1: Sí, con el lector. Sí. Oye,
0: Claro.
1: muy cortito, ¿cuáles son tus principales influencias como escritora? Yo detecté a Sabato, pero quiero escucharte a ti.
0: Ay, mucha. Ya, respuesta muy cortita. Isabel Allende, Rumiko Takahashi, Ino Asano, sobre todo Nihimara Hologram, Nihimara Hologram, Oyasumi Pum Pum y The Dead End Destruction. ¡Ay, que son buenas esos mangas! y por último pasamos por el gótico andino, que yo volví a leer gracias a Mónica Ojeda, que actualmente Mónica Ojeda es mi autora favorita. Actualmente Mónica Ojeda y Mandíbula son mis libros favoritos. La Agustina Basterrica con Cadáver Exquisito y Mariana Enríquez en Las Cosas que Perdimos en el Fuego. De verdad, el gótico andino como que cambió mi vida, como que cambió mi vida completamente. Yo soy completamente devota a esas mujeres. Nunca en mi vida pensé que el terror se podía narrar de esa forma y fue una de las cosas que también absorbí mucho. Otra cosa también que empecé a leer fue literatura japonesa, y con eso me leí Indigno de Ser Humano, Imposible de Ser Humano, La Casa de las Bellas Durmientes, que tiene el mejor cuento del universo. Tiene el mejor cuento del universo. Yo lo veo con cada lugar que voy, yo digo, lean el cuento del brazo, por favor. El brazo es el mejor cuento del universo. Y es un hombre que le arrienda un brazo a una mujer y empieza así. Y es tan brutal porque tú dices, ah, ya, ¿por qué no? Cómo trabaja la verosimilitud de ese cuento. Y es un cuento precioso, yo lo amo mucho. bueno, eso. No, y no voy a seguir porque no voy a parar nunca, porque la verdad es que cuando digo que leo de todo, es que de verdad leo de todo. Leo
1: tengo que preguntarte algo, o si no mi hermana me va a golpear. Le mando un saludo enorme a mi jochita preciosa. ¿La lectura de Asai influye un poco Bungo Stray Dogs o...?
0: Mira, todavía no he visto Bungo Stray Dogs. Sé que la tengo que ver. Es como el anime que me debo por todas las referencias que te he dado. Hay algunas personas que dicen que sí, como los fans más acérrimos. Y hay otros que dicen que no, que en verdad como que puedes como descuidar esa parte e igual disfrutar la historia. Así que tengo que verme el anime. Cuando vea el anime puedo responderte mejor esa pregunta.
1: Ahí me lo respondes, pero no, porque conozco mucha gente que fue a que leyó a Dazai por Bungo Stray Dogs, así que es fantástico el aporte que hizo Bungo como con esta reconstrucción. Deberíamos dedicar los capítulos a Bungo Stray Dogs.
0: Deberíamos.
1: Oye, pero te quiero pedir que hagamos una última pausita musical y volvamos para que hablemos de lo que se viene con Madalerbia. Así que te propongo que nos vayamos un segundito con Bad Romance de Lady Gaga. Oh.

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1: Llegó el momento de cerrar en nuestro tercer acto esta obra de teatro que ha sido este capítulo de Conexión Narrativa, hablando respecto de la novela Scarlett, una novela excesivamente teatral, pero de esos excesos que son buenísimos, con su autora Mabel Heredia. Mabel, que además está trabajando ya en otros proyectitos, que todavía están quizás en algunas etapas iniciales, pero nos va a dar acá, la prometió, la primicia de cuáles son los trabajos que está proyectando ahora mismo Mabel Heredia. Te dejo el micrófono.
2: Muchas gracias. Miren, actualmente estoy trabajando en dos novelitas, no simultáneamente, pero son dos ideas que tengo rondándome. La primera es una novela juvenil que trata de Fernando. Fernando un día es acusado falsamente de algo que hizo y la chica que a él le gusta, que le gusta mucho, le dice que se muera y él se lo toma muy literal y se va a suicidar y está en ese momento cayendo por el barranco y está pensando que lo único que siempre quiso es que Gabriela supiera cuánto lo quería. Y ahí aparece Noix, mi personaje favorito, y es un demonio que le dice, ok, si ese es tu deseo, yo te lo cumplo. Noix tiene que cumplir 100 deseos para poder cumplir su anhelo, y este sería el número 100. Ya, en este sentido, Noix tiene que ayudar a Fernando a poder efectivamente declararle su amor a Gabriela y que le llegue a Gabriela. Y ella, para eso, se va a transformar en una humana y va a estar con él en el colegio. Y ahí se conoce con Gabriela. Y Gabriela y Noix sienten un flechazo instantáneo. Ya, y lo voy a dejar hasta ahí. Ya.
1: ¿Me puedes contar también respecto de tu otro proyectito?
2: Claro, obvio. El otro proyectito que tengo también relacionado es otro que se llama, o por el momento el nombre tentativo que tiene es El infierno son los otros. El infierno son los otros trata de Sabrina, que es una chica que siempre ha vivido muy rodeada de misticismo, ¿ya? Y esto tiene que ver porque ella cada vez que se ve reflejada en un espejo, ve algo distinto de su cara. No le pasa con otras cosas reflectantes, no les pasa, por ejemplo, con una cuchara, o con algún otro vidrio, o con la televisión. Pero cuando ella se ve en los espejos, hay algo distinto. A veces ve un ojo de otro color, a veces ve una cicatriz en su cara, a veces ve que tiene el cabello de otros colores, pero nunca es su rostro el que ve reflejado en los espejos. Y esto es porque son ciertos espíritus con los cuales ella después aprende cómo a controlarlos y a hablar con estos. En ese sentido, ella se transforma básicamente como una abeja reina de su salón, entonces llaman a Carlos, el profesor, para poder controlar a este grupo curso, ya que él tiene mucha buena fama de tener buen manejo de grupo. Y cuando él encuentra a Sabrina se siente muy atraída por él, y Carlos también se siente muy atraído por ella y muy culpable por esta atracción, y además de esa atracción, Carlos tampoco empieza a reconocer su rostro en los espejos. Esa sería como la premisa de la segunda novelita. Así, wow. Sin dar muchos spoilers también.
1: Tenemos cuidado con eso. Oye, Mabel, ya estamos cerrando esta entrevista, así que quiero pedirte rápidamente que puedas compartir tus coordenadas. ¿Cómo te ubican?
2: Miren, me ubican generalmente en mi Instagram, tengo todo. Está mi link de compra y está mi link también a Substack, que es donde subo relatitos, reflexiones y algunas reseñas. Mi Instagram es m.h.autora. Y ahí me pueden encontrar, me pueden hablar. A mí me encanta hablar, como se demostró mucho en este capítulo, así que háblenme. Yo siempre converso, siempre estoy hablando. Y generalmente me van a encontrar activa en esa red social. También tengo TikTok, y como les decía, ahí tengo un Substack, pero el que es más, al que va todo, donde yo aviso que subo algo, generalmente es en Instagram.
1: Desde ahí se deriva Substack. Bueno, claro. Mabel, muchas gracias definitivamente por haber formado parte de esta entrevista, te lo agradezco muchísimo, te agradezco por ayudarme, porque esta lectura fue increíble, por ser tan receptiva con todos los comentarios y que pudiéramos dialogar respecto de tu novela, tanto frente a micrófono como también fuera de ellos, y por haber participado en este episodio de Conexión Narrativa con todo tu ánimo y desmenuzar conmigo también lo que ha sido esta novela Scarlett.
2: Muchas gracias a ti por la invitación, muchas gracias también por haberme permitido este espacio. Ojalá le den una oportunidad a Scarlett, para que la puedan compartir, sobre todo para que me la puedan compartir conmigo. A mí me gusta mucho hablar con gente que me ha leído, porque también me aprendo mucho también de los lectores. Eso es algo súper valioso. Así que ya saben, si me leen podemos conversar.
1: Genial. Bueno, Mabel, eso ha sido todo por hoy. Te agradezco por haber estado aquí nuevamente. Y también le agradezco a todos los que están sintonizando Conexión Narrativa. Muchas gracias por acompañarnos en este episodio. Y nos encontramos próximamente en un nuevo capítulo de Conexión Narrativa.

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1: Hola, ¿cómo están? Bienvenidas y bienvenidos a la Hora de las Ánimas en el 107.1 FM en el corazón de Santiago. Para mí, como siempre, es un placer poder estar compartiendo con ustedes esta noche, donde vamos a hacer un recorrido por historias que he preparado para ustedes. Vamos a ir primero a la música. Abriremos nuestro capítulo de hoy escuchando el soundtrack de la película El Aro, una película que sin lugar a dudas ha marcado a toda una generación. Vamos a la música y ya volvemos con nuestra historia de esta noche aquí en La Hora de las Ánimas.

Y estamos de regreso en la Hora de las Ánimas a través del 107.1 FM en el corazón de Santiago. Ya les había mencionado que para esta noche tenemos una historia impactante. A mi gusto, una muy buena historia que nos va a transportar al desierto, al norte del país. Una historia que nos habla de pueblos que por el día son hermosos y que en la noche esconden grandes misterios. A continuación, Agua del Destierro.

recóndito lugar del desierto de Atacama, donde la tierra se funde con el cielo en un horizonte interminable, existe una localidad llamada El Destierro, una zona cercana a Toconao, frecuentada por visitantes curiosos, sobre todo por sus hermosas postales bajo el manto de la noche, ya que es considerada como el punto con el cielo que permite capturar hermosas fotografías de las noches estrelladas. Aquellos que lo han visitado también hablan maravillas de sus paisajes, montañas que se alzan majestuosas, salares que brillan bajo el sol y cielos tan despejados que uno puede ver hasta el último rincón de la Vía Láctea.

Andrés, un fotógrafo aficionado a los viajes, había escuchado sobre el destierro en un blog de turismo. Decidió que sería su próximo destino, atraído por la promesa de capturar la belleza deslumbrante de un lugar aún desconocido por la mayoría. Al llegar, fue recibido con una calidez inesperada por los habitantes, quienes parecían encantados de tenerlo allí. Se hospedó en una pequeña posada atendida por una mujer anciana conocida como Doña Elvira, quien le habló del pueblo con orgullo, mencionando la importancia del agua en esa tierra árida y cómo ésta ha permitido a sus habitantes poder mantenerse en la zona sin escapar a las grandes ciudades. Los primeros días de Andrés en el destierro fueron de aventura. Pasaba en las mañanas fotografiando las dunas y parajes naturales, y las tardes conversando con los lugareños, quienes siempre le ofrecían algo de beber. El agua en el destierro era sorprendentemente fresca, un contraste absoluto con el seco desierto que le rodeaba, y el agua procesada, debido a lo escaso que es en gran parte de las localidades del norte chileno, contrastaba con el agua del destierro. Pero conforme pasaron los días, Andrés notó algo extraño, una inquietante sensación de que algo estaba mal, algo que no encajaba, algo que era ocultado en las miradas cómplices de cualquier habitante con quien se cruzaba por los caminos. Una noche notó que la presión del agua había disminuido, a lo que la dueña de la posada le dijo que no se preocupara, que al día siguiente el agua volvería a ser fresca. Más tarde, mientras revisaba sus fotografías en la pequeña habitación de la posada, se percató que en el exterior las luces se habían apagado. Todo apuntaba a un corte del suministro, probablemente producido por la ruralidad de la zona. Minutos más tarde, inquieto en la soledad de su cama, escuchó murmullos lejanos. Al principio pensó que era el viento, pero luego distinguió que se sumaban pasos sigilosos en el exterior y un cántico rítmico. Intrigado y sin saber que se dirigía al corazón de un oscuro misterio, decidió salir y seguir el sonido. Curiosamente, la dueña de la posada no estaba, y al salir, parecía que las calles de El Destierro estaban desiertas, iluminada solo por la pálida luz de la luna, con la salvedad de que a la distancia, por un angosto camino, se apreciaba un destello, claramente del grupo de personas que caminaba hacia donde yace la quebrada de La Calavera, a los pies de una montaña. A medida que se acercaba, el murmullo se hizo más fuerte, y vio una procesión de figuras encapuchadas, sosteniendo linternas de luz tenue y cálida. En el centro de esta procesión, una mujer caminaba con pasos vacilantes, sus manos atadas y su rostro completamente cubierto con lo que parecía ser un saco roñoso. Escondido detrás de unas rocas, Andrés observó con horror cómo los lugareños llevaban a la mujer hasta la entrada de una cueva a los pies de la montaña. Los cánticos se intensificaron y el líder del grupo, un hombre alto con una capa más elaborada que la del resto, levantó un cuchillo. Con un movimiento rápido cortó la garganta de la mujer, dejando que su sangre se derramara por sobre la tierra seca. Andrés contuvo un grito, pero el sonido de su respiración entrecortada lo traicionó. Las antorchas se volvieron hacia él, y antes de que pudiera reaccionar, los lugareños lo rodearon. Trató de correr, pero fue capturado rápidamente y llevado justo al lado de donde se encontraba aquel cuerpo inerte de la mujer que continuaba desangrándose. El líder del grupo se acercó y, sin decir palabra, le mostró a Andrés lo que acechaba en la oscuridad. Desde la profundidad de la cueva, cinco ojos brillantes como brasas se encendieron, seguidos por un gruñido que hizo que la tierra temblara bajo sus pies. Un ser monstruoso, deforme y cubierto de escamas negras, emergió lentamente. Su boca,
llena de colmillos afilados y babeantes, se abrió en un rugido que resonó en la montaña, haciendo que desprendieran rocas desde las alturas. Mientras Andrés era fuertemente sujetado por dos hombres, el líder comenzó a hablar al grupo, señalando que gracias a estas dos ofrendas entregadas esa noche a los dioses del destierro, podrían vivir en paz por más de un año y poder disfrutar del agua con tranquilidad hasta que nuevos visitantes llegaran cautivados por sus paisajes y entregarlos como ofrenda nuevamente para cumplir el ciclo. Antes de que Andrés pudiera gritar, fue arrojado hacia la criatura junto con el cuerpo de la mujer, mientras de fondo se escuchaban los gritos y cánticos de celebración de todo el grupo. Sintió las garras del monstruo aferrándose a su carne, y el dolor lo consumió mientras su mente se apagaba en un último pensamiento de desesperación.

amanecer, la cueva estaba silenciosa. Los lugareños se quitaron las capas y volvieron a sus vidas cotidianas, como si nada hubiera ocurrido. De inmediato, un río comenzó a fluir nuevamente, llenando las cisternas del pueblo con agua fresca y clara. El destierro siguió atrayendo turistas, quienes siempre eran bienvenidos y recibidos por los habitantes. Pero una vez al año, bajo la luz de la luna, la procesión volvía a la montaña y el ciclo de sacrificio continuaba, asegurando la supervivencia de este desconocido pueblo en medio del desierto.

Te invito a que vamos a nuestro siguiente corte musical. Nos vamos a escuchar el soundtrack de la película Depredador, una película que por supuesto mezcla el suspenso, la acción, el terror en algún momento. Un gran clásico del cine. Nos vamos con este soundtrack en La Hora de las Ánimas. No te vayas.

Y de esta manera llegamos al final de nuestro programa de hoy. Nos vamos a despedir, por supuesto. No nos vamos a despedir sin antes agradecer la presencia y sintonía de todas y todos. Les mando un abrazo grande y nos vamos con este soundtrack de la Guerra Mundial Z, un clásico que me encanta. Debo reconocer que es uno de mis films preferidos para disfrutar de un poco de acción, cine y terror del mundo zombie. Nos vamos, que estén bien. Hasta la próxima.

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7: Son las 23 horas con 29 minutos.
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2: Son las 23 horas con 44 minutos.

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1: Es la 1:07.
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1: Es la 1:10.
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1: Es la 1:41.
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2: Es la 1:44.
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1: Son las 2 con 14 minutos.
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1: Son las 2 con 17 minutos.
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Son las 2:35.

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1: Son las 2:46.
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3: Son las 2:48.
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1: Son las 3:08.

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1: Son las 3 con 19 minutos.
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1: Son las 3 con 21 minutos.
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1: Son las 3:41.

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1: Son las 3:52.
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2: Son las 3:55.
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1: Son las 4:18.

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1: Son las 4:26.
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1: Son las 4:30.

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1: Son las 5 con un minuto.
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1: Son las 5 con 4 minutos.
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1: Son las 5 con 32 minutos.
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6: Son las 5 con 35 minutos.
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1: Son las 5:52.

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2: Son las 6:01.

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2: Son las 6:05.
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2: Son las 6:06.
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0: Esta sí que buena.
1: ¿Quién es la que viene allí? ¿Ah?

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1: Son las 6:23.

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1: Son las 6 con 37 minutos.
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1: Son las 6:39.
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1: Son las 7 con 8 minutos.
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1: Son las 7 con 12 minutos.
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1: Son las 7 con 40 minutos.
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1: Son las 7 con 43 minutos.
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1: Son las 8 con 12 minutos.
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1: Son las 8 con 14 minutos.
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3: Son las 8:42.
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3: Son las 8:44.
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1: Radio Universidad Central indica la hora.
2: Son las 8:51 minutos.

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4: ¿Qué tal? Muy buenos días. Hoy un nuevo episodio, ¿cierto?
5: Un nuevo episodio de Parques para Todos.
4: Parques para Todos, que desarrolla, ¿cierto? Producido, editado, desarrollado, etcétera, por la Fundación Cerro San Cristóbal y transmitido por Radio de la Universidad Central en el 107.1 del dial. Hoy nuevamente conversaremos de un interesante tema, ¿cierto? Todo lo que dice relación con el Centro de Ciencias del Clima. Tenemos un invitado que inmediatamente lo va a presentar Juan. Yo quería también saludar a Francisco Saavedra y a David Valenzuela, quienes nos acompañan, ellos en los mandos técnicos, y nos hacen posible que esta transmisión llegue a todos ustedes. ¿Qué tal, Juan? ¿Cómo estuvo la semana?
5: Bien, bastante atrejada en términos de poder hacer proyectos que nos inviten a ver y a poner la atención sobre el medio ambiente. Lamentablemente, a veces las agendas políticas u otro tipo de actividad dejan de lado lo que es nuestro medio ambiente y la situación. Cada vez nos están indicando los diversos centros de investigación de las universidades cómo está cambiando nuestro medio ambiente. Hoy día, esta mañana, nos acompaña el profesor Roberto Rondanelli, director del Centro de Ciencia del Clima de la Universidad de Chile, a quien saludamos y agradecemos su visita. El profesor Rondanelli posee un extenso currículo profesional. Algunos de sus títulos son ingeniero civil químico. Además, es un magíster y posee un doctorado en clima otorgado por una de las instituciones académicas más famosas del mundo, de Estados Unidos, el Massachusetts Institute of Technology, y su doctorado es en el clima. Doctor, estamos realmente muy complacidos de que usted nos acompañe esta mañana para conversar justamente sobre, usted es director del Centro de Ciencia del Clima y la Resiliencia de la Universidad de Chile. ¿A qué se dedica el objetivo de este centro?
6: No, muchas gracias, Juan y Mariela, por invitarme al programa. Primeramente, el centro se dedica a investigar sobre el clima y la resiliencia en Chile y también en nuestro vecindario más próximo, pero como ustedes sabrán, el clima es un problema global. Así es que nosotros también estamos siempre mirando todo lo que pasa en el planeta, pero desde una perspectiva no solamente física, ya que sería como lo más, lo que la gente quizás conoce más, que es la temperatura, la presión, la lluvia, medir la lluvia, etcétera, sino que también tenemos muchos investigadores que vienen de las ciencias sociales y que ven asuntos como, por ejemplo, la gobernanza del clima. Es decir, cuando uno tiene que tomar una medida de adaptación, por ejemplo, una comunidad o una región, ¿quién se hace cargo de eso? ¿Cómo se lleva adelante esa adaptación al clima? Todas esas son preguntas también de investigación, porque si bien la política, ¿cierto?, tiene sus reglas y existen las leyes, ustedes saben que las cosas a veces funcionan de una cierta forma que no necesariamente es la que uno diseña. Y entonces nuestros colegas miran eso. También miran cosas como, por ejemplo, la psicología del cambio climático. A veces la gente se siente ansiosa respecto de lo que va a pasar en el planeta y eso se le llama ecoansiedad. Estudiamos esa ecoansiedad, a quién afecta esa ecoansiedad, por qué se produce, pero también los obstáculos que tienen las personas, por ejemplo, para tomar ciertas medidas. A veces uno quiere andar en auto y no quiere dejar el auto en la casa y uno sabe que está contaminando y uno sabe que es combustible fósil, ¿cierto?, que aumenta el efecto invernadero, pero aún así uno decide tener ciertos comportamientos y hacer ciertas cosas, y esos comportamientos sumados finalmente son las emisiones de CO2 que producen el calentamiento global. Entonces, no es solamente un problema físico, sino que es un problema también social.
5: Muchas relaciones. El centro aspira a consolidarse, este centro de la Universidad de Chile, aspira a consolidarse como un referente científico desde Chile para América, impulsando la colaboración regional y contribuyendo al avance de conocimiento y la construcción de sociedades más resilientes frente al cambio climático. ¿Qué se entiende por ciudades resilientes?
6: Una ciudad resiliente es una ciudad que... la palabra resiliencia tiene varias acepciones, ¿ya? Y en ingeniería significa algunas cosas, en clima significa otras, ¿ya? Como nosotros entendemos, la resiliencia es esta capacidad para adaptarse las ciudades y para contener los efectos o los impactos más graves del cambio climático. Y eso obviamente tiene un contexto territorial. No son los mismos efectos que vamos a ver en Arica o los que vamos a ver en Punta Arenas o los que vamos a ver en Santiago. Y por lo tanto se requiere investigación que esté territorializada, que sea investigación local para cada ciudad, ¿cierto? O incluso para cada comuna. Existen, por ejemplo, los planes de adaptación de cambio climático de las comunas. Y por lo tanto, uno tiene que mirar a esa escala lo que sucede en una ciudad, ¿ya? Incluso no es lo mismo adaptarse en La Pintana que adaptarse en Pudahuel, que adaptarse en Vitacura. Tienen distintos sabores las adaptaciones, ¿ya? Hay comunas, por supuesto, que son más fáciles de adaptarse y otras que son más difíciles.
5: ¿En qué sentido, profesor?
6: Bueno, a propósito de que estamos en el programa de los parques, ¿cierto? Y que para ustedes está una preocupación, la cantidad de vegetación que tiene una comuna es importante para la adaptación, por ejemplo, a las olas de calor. Todos lo sabemos, pero básicamente los árboles no se calientan a la misma tasa que el pavimento pelado o que el sitio riaso, ¿sí? El árbol ocupa la humedad, ¿cierto?, para respirar, y en ese proceso el árbol baja la temperatura para sí mismo, pero también para sus alrededores. Así que una comuna con más vegetación también es una comuna más resiliente a las olas de calor, ¿ya? Y ahí vemos que en Santiago, por ejemplo, hay una gran desigualdad de la cobertura de vegetación entre las comunas. Hay comunas, las comunas del sector oriente tienen mucho más vegetación que las comunas de los sectores poniente o sur. Y por lo tanto, tener una ciudad resiliente también implica, ¿cierto?, pensar estas cosas al futuro.
5: Ahora, eso implica una relación entre la academia, la universidad, y las autoridades que tienen que poner en práctica los planes. ¿Cuál es la relación que existe en este momento? ¿Es buena relación por parte de organismos como municipalidades, ministerio, otro?
6: Yo pienso que las municipalidades en general, cuando uno las contacta, están muy, muy interesadas en entender cómo hacer mejor estos planes de adaptación al cambio climático. Pero siento yo, al menos en las experiencias que me ha tocado a mí, que las municipalidades están también muy demandadas de otras situaciones, aseo y ornato, seguridad, en fin, tienen otras prioridades. Y si los vecinos no lo ponen como prioridad, el alcalde o la alcaldesa, ¿cierto?, siente la necesidad de moverse hacia otras cosas que, como son los políticos, ¿cierto?,
4: votos.
6: Le den más votos, pero que al final no necesariamente redundan en el bienestar de la comunidad. Entonces, para nosotros es súper claro que Santiago, por ejemplo, ya para ser bien centralista, es una ciudad que está sometida a olas de calor cada vez más intensas y más largas.
5: Pero van a permanecer.
6: Exacto, van a permanecer y se van a intensificar. Entonces, ¿qué estamos haciendo para nosotros poder vivir mejor en esta ciudad y tener una ciudad más resiliente? Todos deberíamos estar pensando en eso ahora.
4: Lo que pasa es que ese de todos es de nadie. Nosotros hemos entrevistado a hartas personas y nos damos cuenta que un factor fundamental es la educación. O sea, independiente de que haya más recursos en un lado o en el otro, si no se cuida lo que se hace, poco avanzamos. Ahora bien, si no hay alguien que diga vamos por este lado, es decir, no por los votos, sino que por el problema actual, aquí estoy leyendo que según informes del Instituto de Recursos Mundiales, Chile se encamina a ser el primer país de Sudamérica en enfrentar la crisis hídrica extrema. O sea, sí. De hecho, hay lugares, uno no tiene problema, uno abre la llave y sale el agua. Pero hay ciudades, hay comunas en este país donde no hay agua potable, o sea, no hay agua, porque el cambio climático ha hecho que no haya agua. Esa no es una realidad nuestra, pero las autoridades o alguien debe cortar esto y decir, vamos a hacer esto o esto otro, independiente de que haya otras prioridades hoy.
6: Claro, bueno, yo lo que yo decía, Mariela, no era que necesariamente que todos nos teníamos que hacer cargo. Y un poco, yo entiendo que ahí queda un poco a la deriva, ¿cierto? Porque no hay una responsabilidad. Más bien a lo que me refiero es que todos tenemos la oportunidad de molestar, no de molestar, pero de interpelar a nuestras autoridades, ¿sí?
5: O sea, ahí caemos.
6: Sobre los temas que a nosotros nos preocupan. Y créeme que cuando yo he hablado con los políticos, a los políticos les importa lo que la gente les dice en la calle. Si la gente le dice en la calle es que yo necesito más cámaras, necesito luces para seguridad, que también es importante, ellos van por ahí. Pero si un vecino viene y le dice, oiga, no tenemos árboles acá, en el verano hacen 37 grados desde noviembre y los niños tienen que ir al colegio igual, porque cuando nosotros éramos chicos, en noviembre no hacía tanto calor, pues, a lo más hacían 28, 29, en diciembre recién empezaban las temperaturas sobre 30 y ya uno ya estaba fuera del colegio. Pero ahora los niños tienen que estar todo el día con 35 grados a veces de máxima en noviembre y también en marzo cuando vuelven porque esta temporada, cierto, de calor se ha extendido en el tiempo. Esas son preocupaciones que pareciera que son menores, pero en realidad van deteriorando también la calidad de vida de las personas y por lo tanto son materia que uno debiera interpelar a sus autoridades partiendo por las autoridades municipales, pero obviamente a todos los niveles.
5: Eso tiene relación con la participación ciudadana.
6: La participación. Entonces, nosotros tenemos, afortunadamente, y esto también es un trabajo que en el que nuestro centro tuvo alguna participación, tenemos una ley marco de cambio climático en Chile. Uh-huh. ¿Ya? Y esa ley marco obliga a las municipalidades a declarar cuáles son sus medidas de adaptación, cuáles son sus medidas de mitigación, quiénes son los responsables, dónde están los recursos y cuáles son los indicadores que nos van a mostrar que esa medida de adaptación está siendo efectiva. Entonces tenemos herramientas ahora, tenemos herramientas y esas herramientas se han desarrollado a partir también de la relación entre la academia, que era lo que me preguntaba Juan, y las autoridades.
5: Me parece interesante, nosotros seguimos conversando sobre la ley, que tiene como 3 años o 4 años la ley de...
6: Exacto.
5: Ya, sobre la ley y cómo se está aplicando en ciertas comunas para poder desarrollar un programa efectivo que beneficie a la comunidad. Nosotros vamos a una pausa musical para seguir conversando posteriormente.

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1: Bien, ya estamos de vuelta, ¿cierto?, en Parques para Todos. Hoy día nos acompaña el profesor Roberto Rondanelli, director del Centro de Ciencias del Clima de la Universidad de Chile. Y nosotros dejamos un tema pendiente, la ley de medio ambiente, ¿cierto? ¿Qué pasa con esa ley? ¿Qué pasa con las comunidades? ¿Hasta dónde puede llegar la comunidad, la gente organizada, los vecinos, y plantear esto no está bien hecho, esto hay que mejorarlo? Lamentablemente así es nuestra cultura, no debería ser así, pero es.
2: Claro. Bueno, la ley incluye dentro de sus atribuciones la necesidad de que los vecinos participen en la elaboración de las medidas de adaptación. Es decir, el plan de acción de cambio climático tiene que haber consultas a los vecinos y uno tiene que estar atento o tiene que exigir que haya consulta, pero eso requiere cierta organización, ¿ya? Y se necesita que las personas, los vecinos, estén organizados. ¿Ya? Yo tengo alguna experiencia positiva en eso. Yo he participado como vecino en Ñuñoa y nosotros le hemos propuesto a la municipalidad ciertas medidas de adaptación. Por ejemplo, estamos proponiendo ahora que en la calle Irarrázaval, que es en la calle, digamos, céntrica de Ñuñoa, donde ocurre el comercio, toda la gente va al banco, qué sé yo, a hacer sus trámites, que las fachadas de los comercios tengan toldos durante el verano, que hagan sombra sobre las veredas, que sea una ordenanza municipal. Puede ser que parta de manera, digamos, no de un suácate, sino que de a poco.
1: Una marcha blanca.
2: Una marcha blanca, que quizás que los nuevos negocios que están pidiendo patentes se les exija y que se les dé a los otros negocios 1 o 2 años para que lo implementen. Ya eso, sombrear la vereda, tiene un efecto porque las personas de mayor edad, incluso cualquier persona en realidad, tiene problemas de caminar con 35 grados a las 3 de la tarde, que está ocurriendo cada vez más, ¿cierto? Y la gente sigue teniendo que hacer sus trámites, sigue teniendo que ir al banco, y por lo tanto eso es una medida de adaptación. Y así como esa medida de adaptación, uno puede proponer medidas de adaptación. Yo pienso que conviene que las personas naturales, nosotros, nos leamos la ley, entendamos la ley y busquemos la manera de canalizar nuestras inquietudes hacia los municipios. Hay municipios que lo han hecho excelente, ¿ya? Por ejemplo, a mí siempre me hablan del ejemplo de San José de Maipo. San José de Maipo tiene un plan muy bueno de adaptación al cambio climático, con medidas, con encargados, con financiamiento, con indicadores sobre todo, ¿ya? Es fácil imaginarse una medida y plantearle un indicador, pero después hay que seguir el indicador. Entonces,
3: claro, ¿qué se va a hacer?
2: Eso, entonces, por ejemplo, una medida de mitigación, porque hay que reconocer que el plan de adaptación contiene 2 tipos de medidas. Una son adaptación y la otra mitigación. Uh-huh. Y es bueno que la gente sepa cuál es la diferencia. Las medidas de mitigación van hacia la reducción de las emisiones de gases de efecto invernadero, que eso es una contribución que hace el país a todo el planeta, básicamente, porque las moléculas se mezclan en todo el planeta y da lo mismo que las emite. Si las emito yo o las emite alguien en Pakistán, tiene el mismo efecto. Y las medidas de adaptación son locales. Son aquellas cosas que me van a permitir a mí tener un mejor pasar, dado que yo conozco las amenazas que tengo en mi comuna. ¿Cuáles son esas amenazas? Esas amenazas fueron levantadas en el plan y el plan se supone que las personas que elevaron el plan tienen que leer la literatura, conversar con los académicos, discutir y ver cuáles son las amenazas que tengo yo aquí en Panguipulli.
1: Pero hoy en día, dado cómo está el planeta, dado que no hemos sido capaces de disminuir el carbono, digamos, etcétera, ¿se están llevando a cabo más medidas de adaptación?
2: Se están llevando a cabo medidas de adaptación, pero también son necesarias las medidas de mitigación. ¿Ya? Y tienen las medidas de mitigación. Es cierto que son difíciles de que vayan a tener un gran efecto sobre el calentamiento global, porque nosotros somos un país pequeño, pero tienen co-beneficios que se llaman, ¿ya? Entonces, por ejemplo, yo reduzco la tasa de cantidad de automóviles en Santiago y disminuyo la emisión de gases de efecto invernadero, pero también disminuyo la contaminación acústica, disminuyo la contaminación atmosférica, ¿cierto? Paso mejor invierno. Entonces, promover, ¿cierto? Todas las medidas de transporte que sean transporte sostenible, caminar, bicicleta, poner ciertas calles, por ejemplo, de la municipalidad que a lo mejor no puedan circular los autos en ese, en un cierto sector. Mejorar las veredas para que la gente pueda caminar efectivamente. Mejorar la seguridad también en la noche para que la gente no sienta que tiene que pedir un Uber a 4 o 5 cuadras de la casa porque le da susto llegar a la casa a pie, que esté bien iluminado para que la gente pueda caminar a su casa tranquilamente. Ya, todas esas son medidas también.
1: No, sí, estamos de acuerdo, perdón Juan, estamos de acuerdo que son medidas micro y que son efectivas y que resultan y que todos tenemos que colaborar. Pero ¿qué pasa con estas medidas macro? Por ejemplo, hace poco, bueno, tú debes saberlo, ¿cierto? Cuando se crea el Servicio de Biodiversidad y Áreas Protegidas, con una serie de reglamentos, se separó todo eso para revisarlo y de hecho hubo algunas manifestaciones por el pingüino de Humboldt, por la ranita de Darwin, etcétera. ¿Qué pasa? Porque parece que avanzamos, pero retrocedemos. Tenemos que buscar ese equilibrio entre el desarrollo sustentable, el desarrollo, porque es necesario, ¿cierto? Es necesario crear embalses, es necesario crear una serie de cosas para dar trabajo, para tener mejor bienestar, etcétera. Pero en equilibrio con la naturaleza. ¿Qué pasa con eso? O sea, la gente está caminando, digamos, no usando su vehículo, cuando ve que en el otro lado sí vamos a hacer proyectos grandes, sí vamos a hacer... Entonces, ¿es una inconsecuencia?
2: A ver, yo creo, Mariela, que, claro, no nos ha tocado también pasar por un periodo político, y esto es importante, porque esto es la política grande. Ya, lo que nosotros podemos hacer, como dices tú, es limitado, pero es importante, ya, eso sí. O sea... La iniciativa individual es importante no solamente por lo que yo logre hacer, sino que también por el ejemplo que le doy a los niños, a mis hijos, a mis vecinos.
3: Estoy creando una cultura.
2: Exacto. Así que uno nunca se tiene que descorazonar de lo que uno hace y sentir que, oh, que poco es lo que puedo hacer, porque en realidad uno hace, es lo que uno, lo único que uno puede hacer es lo que uno hace, nomás, ¿no? Pero la política grande, claro, yo creo que es como dices tú. No tenemos un plan de desarrollo consensuado ampliamente por todos los sectores políticos todavía. ¿Ya? Porque hay sectores políticos que ven con mucha desconfianza las normas ambientales, piensan que están ahí más que nada para joder, para no hacer crecer el país. Y por otro lado, claro, hay desconfianza respecto de las inversiones, porque se cree también que a las personas les interesa solamente el dinero, que van a arrasar con todo si pueden, y son posiciones extremas, pero hay una posición intermedia, si la hay, y nosotros, en la literatura al menos, eso se le llama un desarrollo resiliente al clima, es decir, un desarrollo que permita adaptarnos, que permita cuidar lo que tenemos. Pero también hay un aspecto de ese desarrollo resiliente al clima que no hay que olvidar y que tiene que ser con justicia. ¿Ya? La justicia también es importante. O sea, uno puede reducir las concentraciones de efecto invernadero, pero aún así producir grandes inequidades y grandes injusticias, porque básicamente cuando uno tiene una sola cosa que arreglar, uno la puede arreglar de muchas maneras y a veces hay maneras que no son muy buenas. Entonces, esto requiere de un cierto pensamiento complejo, de manejar varias ideas al mismo tiempo y también varias metas y varios objetivos al mismo tiempo. Ya no puede ser que el único objetivo sea crear empleo, ¿cierto? Tiene que haber...
3: Ahí tocamos un tema bastante de actualidad. O sea, ¿cómo creamos empleo?
2: O sea, hemos creado empleo de maneras muy, muy diversas durante la historia de la humanidad y algunas son... empleos que producen bienestar y otros son maneras de crear empleo que no producen bienestar, ya que han producido graves problemas sociales. Entonces, yo creo que lo que se requiere, obviamente, es que nuestros políticos se pongan a la altura, ¿cierto? Y que nuestros políticos discutan cuál es el modelo de desarrollo que debiera tener un país como Chile y ojalá consensuar este desarrollo resiliente al clima. ¿Sí? Claramente nosotros tenemos una serie de industrias que están muy expuestas al clima. La minería, el sector forestal, la pesca. Quizás no sería tan buena idea, no es tan buena idea, que nuestra economía dependa tanto de industrias expuestas al clima, en circunstancia que nosotros somos un país muy vulnerable al cambio climático.
1: Claro.
2: Entonces, aquí se requiere creatividad, ¿cierto?, para buscar nuevas industrias, una economía que sea menos dependiente del medio ambiente. ¿Ya? Y eso es un desafío grande porque también requiere, nosotros sabemos, requiere conocimiento, acá estamos en una radio universitaria, requiere que los jóvenes, ¿cierto?, se instruyan en tareas complejas y que entonces la economía deje de ser esta economía de extracción, ¿cierto?, de poco valor agregado y pasemos a tener una economía menos dependiente de esos recursos naturales y que podamos resguardar esos recursos para futuras generaciones.
3: Eso vamos a seguir conversando porque es sumamente interesante dado que pone el foco en lo que hoy día se discute en nuestro país. Y entonces nos lleva a una mirada de que a veces la ciencia, como se dijo en una oportunidad por parte del presidente de la República, a veces es muy bonito tener un libro que ha costado 500 millones, pero que no ha dado empleo, lo cual fue rebatido por parte de muchos científicos que dijeron que la ciencia y Chile necesitaba de la ciencia, entonces, para cambiar todo este esquema que estamos analizando, después de esta pausa musical vamos a seguir conversando con el profesor Roberto Rondanelli.

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1: Bueno, seguimos conversando con el profesor Ornanelli. Esta mañana nos acompaña, él es el director del Centro de Ciencia del Clima de la Universidad de Chile, en Parques para Todos, un programa producido por la Fundación Cerro San Cristóbal. En esta mañana hemos conversado sobre varios temas relacionados con el clima, el cambio climático. Usted viene llegando de Viena, de un viaje que viajó para estar presente, Chile presente en, ¿cómo se llamó el evento?
2: Andábamos en la Conferencia Europea de Geociencias, que se hace todos los años en Viena.
1: Geociencia. Y un chileno ahí.
2: Hartos chilenos.
1: Ya. Pero, ¿hay algún aporte del Ministerio de Ciencia de Chile, etcétera, para poder estar presente en esas instancias tan importantes de estudio?
2: Bueno, hay que entender que para los científicos ir a las conferencias es una necesidad, pero también es un premio. Ya uno viaja, conoce a los colegas, ve ciudades bonitas, así que uno busca también la manera de hacerlo, pero también es la única manera que uno tiene de presentar su trabajo, someterlo a la crítica, ¿cierto?, de los pares mundiales y de los expertos, y que ellos le digan a uno, sí, vas bien encaminado, me gustó tu trabajo, o a lo mejor podrías hacer esto. Esa crítica y también esa visibilidad que tiene la ciencia es importante. Es importante. Y yo debo reconocer que andaban hartos chilenos. Ya yo creo que nosotros éramos el país probablemente mejor representado de Latinoamérica en esa conferencia. Ya es difícil llegar allá, es muy caro, y por lo tanto muchos países de Latinoamérica no se pueden dar el lujo de mandar una gran cantidad de personas para allá. Sí, hay que reconocer el apoyo de las agencias, de ANID en general, de mi facultad, en mi caso, que me ayudaron también con la plata para poder ir, y así cada colega se junta sus fondos para poder estar en esa instancia y escuchar también los trabajos de la gente que está liderando muchas veces los campos mundiales. Ahora, mi sensación, y para que ustedes sepan, es que nosotros no estamos muy lejos de ellos en geociencia. O sea, efectivamente, uno va a mirar trabajos muy buenos, pero nosotros somos también un aporte muy grande en lo que hacemos para los demás. O sea, nosotros hacemos buena ciencia aquí en Chile.
1: O sea, a nivel latinoamericano, Chile, ¿cómo está?
2: Chile es uno de los referentes en Latinoamérica en ciencias de la Tierra. Ya Brasil, Argentina, Colombia son otros referentes. Brasil sobre todo, porque Brasil tiene una población muy grande y por lo tanto tiene mucho más científicos. Pero fíjense que cuando uno normaliza los números por habitante, Chile produce mucho más ciencia con el mismo dinero que produce Brasil, Argentina. Nosotros producimos más ciencia de calidad. Y también la ciencia que producimos es de mejor calidad. ¿Ya? Eso también puede ser porque somos pocos y si fuéramos más, a lo mejor la ciencia no sería tan toda de buena calidad. Pero tenemos muy buenos números.
1: Por ejemplo,
2: El otro día veía que se producían, supongamos que los países de Latinoamérica producen 100.

0: 7 artículos por millón de habitantes por año, una cosa así. Chile produce el doble, como 14.
1: Pero esos artículos, que a veces la crítica que se hace, quizás por eso la reducción del presupuesto a la ciencia, que uno puede estar de acuerdo o no, ¿cierto? Pero ¿de qué forma llegan al habitante, al territorio? Porque pueden haber muchos papers, pero ¿cuál es el paso? Es decir, por ejemplo, tú creas algo, tú piensas algo, tú te das cuenta de algo, tienes el resultado de un examen, de X cosa, eso. ¿Cómo llega a plasmarse en el territorio para que sea una solución o una ayuda, etcétera?
0: Esa es una gran pregunta, Mariela, y no es tan fácil de responder, ¿ya? Pero voy a ser autorreferente y la voy a responder con un caso que yo conozco bien, que es un caso mío, digamos. Cuando yo hice mi doctorado, mi profesor me llevó por un lado y terminamos estudiando el clima del Arcano. El Arcano es el periodo geológico que ocurrió hace 4.000 millones de años en la Tierra, en donde no existíamos nosotros ni ningún mamífero y posiblemente ninguna forma de vida. Y ahí en ese trabajo tuve que ocupar una herramienta que sirve para calcular cuánta radiación entra a la Tierra y cuánta va llegando al suelo. ¿Ya? Llegué a Chile como profesor y en un momento un colega me dice, oye, tenemos un proyecto del Ministerio de Energía que se trata de calcular cuánta radiación solar llega a la superficie de cada punto de Chile, ¿ya? Y esto es para tener un mapa, para que entonces las empresas y las personas puedan saber cuánto van a producir de energía solar y que eso sea información accesible de manera pública. Y tengo esta estudiante que yo le puedo pagar y tú la puedes guiar. Entonces la estudiante era la Alejandra Molina, mi colega era el Mark Falvey, y entre los tres, yo le dije a la Alejandra, mira, yo sé hacer esto de mi doctorado, que lo ocupé en este problema que no tiene ninguna utilidad práctica. Ahí sí que le tenemos que dar el favor a Kast. Nunca, al presidente Kast, nunca producirá un trabajo, un empleo, y nunca lo produjo, y nunca lo producirá, ¿ya? Porque es simplemente investigación por curiosidad, completa y pura curiosidad. Pero esa investigación de completa y pura curiosidad se transformó porque yo tenía un Lego en mi cajita de Legos, ¿cierto? Que yo le podía pasar a la Alejandra para que ella con su cajita de Legos construyera otra cosa. Y esta otra cosa que ella construyó fue el mapa de radiación solar de todo Chile y que todavía está vigente y que es el que ocupan todas las empresas y todas las personas para calcular cuánta radiación van a recibir de sus paneles fotovoltaicos.
2: O sea, hay una interrelación sumamente importante entre un proyecto, una investigación científica y otras.
0: Pero claro, pero la pregunta, Juan, y aquí es donde el presidente humildemente se equivoca, es que él no se da cuenta que uno no puede saber a priori
1: Claro, ¿a dónde va a llegar?
0: cuáles van a ser esos proyectos que a uno le van a servir para el futuro en hacer otra cosa aplicada y generar empleo y cuáles no. Entonces, como uno no puede saber a priori, lo que uno hace es que uno financia la ciencia básica nomás. Y la ciencia básica, algunos proyectos van a empezar a destellar y otros van a quedarse ahí, pero van a servirme a mí para enseñarle a mis alumnos, para enseñarle técnica, para hacer clases, para leer, para la belleza de pensar, para la estética de la ciencia,
2: Que es muy importante.
0: y que también es importante.
2: Claro, evidentemente. Yo creo que, ¿cuál fue su trabajo que presentó en Viena?
0: Chuta, presenté un trabajo que tampoco le va a gustar al presidente. Es un trabajo que se llama Meulén, Tornados y Trombas en la Cosmovisión Mapuche. ¿Ya? Y es un trabajo que es un trabajo interdisciplinario entre meteorología, ciencia atmosférica y antropología. Y se trata de rescatar cómo es que el pueblo mapuche entendía a los tornados. ¿Ya? Siempre los entendió, de hecho, como un ser que se llama el Meulén. Y el Meulén tiene una serie de características. Entonces puede aparecer de repente. Hay Meulén buenos y Meulén malos. Si un Meulén a uno lo toca, la machi tiene que hacer un Meulentún, que es una actividad, ¿cierto?, para deshacer ese mal
1: Claro.
0: que le hace a uno el Meulén. Y en fin, hay toda una cosmovisión. Entonces, cuando uno dice, pucha, en Chile no hay tornado, esa es la visión de la ciencia occidental. La gente, como nosotros, cree que no pasa nada en este territorio, pero la memoria ancestral los tiene completamente incorporados y aparecen cuando aparecen en la mitología y el pueblo mapuche los conoce.
2: Y había una conducta frente al...
0: Exacto, entonces hay una ética, claro. ¿Cierto? Hay una manera de actuar. Esa manera de actuar está incorporada en el mito.
2: Y a lo mejor, en muchas situaciones, estamos recuperando esa memoria histórica de los pueblos originarios.
0: Tenemos que hacerlo. Tenemos que hacerlo porque nosotros somos también pueblo originario. O sea, nosotros no somos europeos, ni tampoco somos mapuche, ni aymara. Somos mestizos, pero tenemos estas dos hebras, ¿cierto? Y tenemos la ciencia moderna, que nos ayuda mucho, pero también nos ayudaría a tener un poco más de nuestra ciencia ancestral.
1: Además uno aprende, o sea, hay cosas que uno no tiene idea y ellos nos enseñan también. De repente uno se cree como que sabe más y no es así. Respecto a lo que tú decías de los tornados, estaba viendo porque hace poco, 2 años, quizás 3, empezaron a salir las famosas trombas marinas, como que se habían perdido y de repente... cambio climático, no sé, las variaciones del clima, etcétera, empezaron a aparecer. Y la verdad es que asombraron a mucha gente. Yo recuerdo en Concepción y después siguieron apareciendo. Entonces, creo que hay fenómenos que se han perdido un poco y después reaparecen y hay que entenderlo. Y la gente no tiene la cultura. O sea, mucha gente como que, ah, qué raro, ¿qué fue esto?
0: Claro, es que ahí es donde... nosotros no sabemos por qué se pierde la memoria, porque también hemos tenido muchos tornados históricos muy famosos. Ya hubo uno en 1934 en Concepción que destruyó la ciudad. Le pasó a la ciudad por el medio. La plaza quedó destruida, hubo, no se sabe si 4 o 30 muertos, hay desaparecidos que están registrados y todo. Pero de alguna forma se olvidó ese tornado. Y después el 2019 viene otro tornado, tromba marina primero y después tornado cruzando por Concepción. Y ahí la gente dice, chuta, esto no había pasado nunca acá. Ah, espérense, 1934 y hay un mural en la Intendencia. Sí, en el edificio de la Intendencia de Concepción hay un mural en donde hay una mujer que está siendo absorbida por un tornado. Que es un mural de un, no me acuerdo el artista, pero es el mismo artista... que pintó un mural en el Parque Juan 23 en Ñuñoa. Al final del Parque Juan 23 hay un anfiteatro y ahí también hay un mural de ese mismo artista. Entonces, la ciencia moderna es muy efectiva en decirle a uno tantos grados más, este tornado fue de 180 kilómetros por hora, pero es muy poco efectiva en orientar la conducta, ¿sí?, en practicar la memoria, y ahí es donde la tradición oral de los pueblos indígenas es sumamente efectiva y es mucho más efectiva que la tradición, la corta tradición occidental de ciencia que tenemos hasta ahora.
1: Efectivamente.
2: Bueno, sobre este interesante tema vamos a seguir conversando después de esta pausa musical.

0: Estamos de regreso con más Parques para Todos, junto a Juan Medina Torres y Mariela Espejo.
1: Bueno, entramos en la fase final del programa. Lamentablemente nuestro invitado ha estado realmente extraordinario en enfocar las inquietudes que le hemos planteado en este programa de Parques para Todos, producido por la Fundación Cerro San Cristóbal y transmitido por la radio de la Universidad Central. En el 107.1, todos los días jueves, de 9 a 10, estamos conversando sobre la importancia de nuestro medio ambiente y los problemas que se han producido a partir del cambio climático. Profesor, la investigadora del Centro de Ciencia del Clima y la Resiliencia y coordinadora del informe, Camila Álvarez, un informe sobre el agua, sostiene que el consumo de agua en los años de mega sequía ha sido a costa de la explotación de fuentes subterráneas, lo que está causando un descenso sostenido de estas reservas y nos encamina hacia un agotamiento total de recursos hídricos o día cero absoluto. Esto es grave para Santiago.
2: Grave para Santiago y para toda la zona central de Chile, porque si uno lo pone en contexto, cuando uno mira el mapa del planeta, el cambio climático en general produce un aumento de la lluvia en el planeta, cuando uno lo promedia. Pero ese promedio no es homogéneo, sino que hay lugares en donde sube la lluvia y otros en donde baja. Y de los que baja, Chile es uno de los peores, si no el peor. O sea, nosotros, y justo Chile Central, ¿ya? Nosotros tenemos una sensibilidad que es más o menos de una disminución del 10% de la lluvia por cada grado Celsius de aumento de la temperatura global. Entonces, como estamos más o menos en 1,5, en este momento, digamos que en régimen, tenemos 15% menos de agua de aquí en adelante. Y si sigue aumentando la temperatura, vamos a tener menos que eso. Si llegamos a los 2 grados, vamos a tener 20 y así. ¿Ya? No es que todos los años vayamos a tener 20 menos, sino que hay unos años más secos y otros más lluviosos. Nosotros ya experimentamos la mega sequía, que fueron del año 2010 al año 2022, 13 años en donde no tuvimos ningún año normal o sobre lo normal en la zona central. Y entonces, bueno, la gente está echando mano, tanto los agricultores como las empresas sanitarias, están echando mano al agua subterránea. Y el agua subterránea es una especie como de línea de crédito, ¿sí? Que uno la debiera ocupar con cuidado. Cuando uno va pasando por un año malo, por unas vacas flacas, la ocupa y después la deja de ocupar o la trata de rellenar cuando los años son buenos. Pero no nos queda claro a nosotros que todas esas medidas estén tomadas de esa forma, ¿ya? Se está tomando nomás como un recurso que está ahí a disposición. Y lo que sucede es que tanto las cuencas subterráneas como las cuencas, digamos, la parte de la cuenca subterránea y la parte de la cuenca que no es subterránea, ambas están siendo, en general, en la zona central de Chile, sobreexplotadas. ¿Qué quiere decir eso? Que estamos ocupando más agua de la que es necesario ocupar o de la que se necesita para resguardar una cosa que es muy importante, que es el caudal ecológico de los ríos. ¿Ya? Entonces, los ríos debieran llevar del orden de un 60% de su caudal, a lo menos, para resguardar, ¿cierto?, todo lo que el río en su camino, ¿cierto?, va dejando como ecosistema. La vegetación, la fauna, las napas subterráneas. ¿Ya? Y tenemos muchos ríos que no llevan ni el 30 ni el 20% de su caudal, porque eso es consumido por nosotros, por las ciudades, por la agricultura sobre todo. Entonces, ahí en ese informe que lideró Camila Álvarez, que es una investigadora del CR2, hay detalladas algunas recomendaciones para los tomadores de decisión. ¿Ya? Y eso hacia allá es donde tenemos que avanzar.
1: Profesor, el tiempo es nuestro verdugo. Es un tema sumamente interesante y que nos gustaría seguir conversando sobre el tema. ¿Me parece?
2: Sí.
1: Nosotros damos por terminado nuestro programa de hoy día, agradeciendo a Francisco Savera, que tuvo los controles, a David Valenzuela, y los invitamos a encontrarnos el próximo jueves a las 9 de la mañana con otro interesante invitado para hablar sobre parques para todos y el medio ambiente. Gracias.
3: Gracias, profesor.
2: Muchas gracias a ustedes por invitarme.
3: Hasta pronto.

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1: 1 Cascón.
2: Alta tensión en Pekín. Donald Trump y Xi Jinping abordan sus diferencias en materia comercial y también en la cuestión territorial de Taiwán. Donde coinciden, sin embargo, es en la reapertura del Estrecho de Hormuz. Israel y Líbano, otra vez en Washington. Nuevo intento de negociar una salida al conflicto mientras el ejército israelí sigue bombardeando el sur libanés, pese a la tregua en vigor. Allí han muerto al menos 10 personas este jueves. Prisión preventiva para el antiguo jefe de gabinete del presidente ucraniano Volodymyr Zelensky, personaje clave en las negociaciones con Estados Unidos, mientras Rusia ha lanzado un ataque masivo contra Ucrania en el que han muerto al menos 5 personas. Hasta aquí los titulares. Comienza ya el informativo en Radio Francia Internacional. Donald Trump y su homólogo chino Xi Jinping vuelven a verse las caras en Pekín después de 9 años en los que hemos visto a Trump siendo derrotado por Joe Biden y luego volviendo a ganar la presidencia frente a Kamala Harris. Las relaciones entre Estados Unidos y China se han visto marcadas durante el último año por una agresiva política exterior del presidente estadounidense que desató una intensa guerra comercial entre ambas potencias. La tensión entre los mandatarios subyace a este encuentro al que Trump llega desgastado por la guerra en Oriente Medio, por lo que ha optado por mostrar buena cara. Así hablaba en Pekín.
3: Vamos a tener un futuro fantástico juntos. Tengo un gran respeto por China y por el trabajo que hiciste. Eres un gran líder. Se lo digo a todo el mundo, eres un gran líder. A veces a la gente no le gusta que lo diga, pero lo digo de todos modos porque es verdad. Yo solo digo la verdad.
2: Así hablaba Trump de Xi Jinping, quien por su parte se mostró abierto a dialogar y anunció un primer gesto comercial con la renovación de contratos a más de 400 empresas cárnicas estadounidenses. Sin embargo, se cerró en banda en lo que tiene que ver con la cuestión territorial de Taiwán, una línea roja para China. Advirtió a Trump de que una mala gestión de este tema podría desencadenar un conflicto con Estados Unidos. Corresponsal en Pekín, Nerea Hernández.
4: Tanto Trump como Xi comenzaron su reunión con buenas palabras. Incluso el presidente estadounidense resaltó que Xi es un gran líder y que van a tener un futuro fantástico juntos. Por su parte, Xi pronosticó que 2026 será un año histórico y emblemático para las relaciones entre China y Estados Unidos. Sin embargo, el presidente chino marcó rápidamente la línea roja de las relaciones, la que denominó como el mayor denominador común, la estabilidad en el Estrecho de Taiwán. En este sentido, Xi hacía referencia encubierta a la criticada decisión del gobierno de Trump de vender armas a la isla, a pesar de no mantener relaciones diplomáticas con la misma. Para China, Taiwán es un asunto interno que no admite intervención de terceros. En caso de que Estados Unidos no respete este principio, podrían producirse choques e incluso conflictos, advirtió Xi, quien subrayó que la independencia de Taiwán es incompatible con la paz. Además, se han abordado preocupaciones comunes como el bloqueo del Estrecho de Hormuz, así como una batería de temas comerciales y económicos tratados en reuniones más amplias con los líderes empresariales de Estados Unidos, entre los que se encontraban los directores ejecutivos de Tesla, Apple, Nvidia y Meta. Para distender las conversaciones políticas, Xi y Trump visitaron al mediodía el emblemático Templo del Cielo en Pekín, donde realizaron un recorrido por este lugar con más de 600 años de antigüedad, declarado Patrimonio de la Humanidad. Desde Pekín, para Radio Francia Internacional, Nerea Hernández.
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7: Muy buenos días a todos y todas. Bienvenidos y bienvenidas a esta nueva edición de Café Digital y a Edition. Cami, ¿cómo estás?
8: Hola, hola. Buenos días a todos quienes nos escuchan. Bien. Cansadita, pero feliz porque hay un día nublado.
7: Pongamos la energía, saludemos a los chiquillos allá en los controles. Francisco Saavedra y David Valenzuela, gracias por hacer posible cada mañana de jueves este programa. Cami, cuéntanos.
8: Bueno, vamos a partir nuestro programa comentando estas noticias que nos llaman la atención sobre educación digital y ya. Así que bueno, yo primero les traje una nota de LinkedIn, esta plataforma de el Facebook laboral, que publicó un estudio que se llama el Grads Guide de este año, que es una guía dirigida a jóvenes que están terminando sus estudios o están, bueno, dando los primeros pasos en el mundo laboral. ¿Por qué la traje a colación? Porque la publicación muestra un escenario súper distinto al que se mostraba hace algunos años. Hoy muchos jóvenes ya no están pensando en su inserción laboral como una rutina lineal, es decir, uno sale de la U y entra al tiro, sino que como un proceso un poquito más flexible, donde importa un poco más desarrollar habilidades que sean transferibles y transversales, digamos, y que tienen también la oportunidad de seguir aprendiendo. Entonces, de hecho, en el estudio dice que el 32% de los jóvenes está tomando trabajo fuera de su área precisamente para poder ganar experiencia y desarrollar habilidades que en el mercado hoy se consideran valiosas. Puedo hablar por conocimiento de causa porque yo estudié otra cosa que no tiene que ver directamente con educación y en efecto soy de ese porcentaje de jóvenes que tuvo que ir a buscar desarrollar habilidades dentro, o sea, fuera del campo laboral para el que uno estudia directamente. Y es lo que se está dando harto ahora.
7: Sí, bueno, yo también. Yo creo que por lo menos un par de décadas más mayor que tú. Bueno, mira, esto me recuerda porque cada 5 años, el World Economic Forum hace un foro. Y el 2025, en enero, lo hicieron en Davos. Y vieron, producto de este foro donde participan gobiernos, empresas, academia, organizaciones no gubernamentales, sale el World Economic Forum Report, que es el reporte de Future of Job Report del 2025. Ellos plantean respecto a esto que tú señalas que 6 de cada 10 trabajadores de aquí al 2030 van a tener que reconvertirse, van a tener que, por un lado hay algunas tendencias respecto a profesiones que no van a ser permeadas por este tema de la digitalización, porque son o muy físicas o muy centradas en el contacto humano, pero sí plantean que las 6 de cada 10 sí van a estar como impactadas por la necesidad de habilidades de digitalización con foco en IA y por supuesto también que del otro lado de la moneda foco en las competencias humanas como lo son la colaboración, la creatividad, la escritura, el enfoque crítico, ¿no?
8: Claro.
7: Sí, bueno.
8: Y para no irnos tan lejos, porque ahora, bueno, en Chile estamos también discutiendo este tipo de, oye, de instancias.
7: Es que, bueno, esta es como la sección de chismes, ¿cómo era que le habíamos puesto? Chismes sabrosos,
8: claro.
7: Inteligencia artificial. Sí, estábamos hablando antes de comenzar el programa con Cami respecto a a la discusión que se dio ayer en la Comisión de Hacienda respecto a la ley de propiedad intelectual.

0: 2006 para permitir el uso de obras protegidas como texto, imágenes, sonido, sin autorización ni remuneración cuando se trata de procesos de análisis estadístico o de desarrollo de inteligencia artificial. ¿Y esto cómo es afuera, Pame?
1: Bueno, ese es el tema, porque miras, me genera sentimientos encontrados.
0: ¿No es cierto? Sí.
1: Que depende de dónde. Mira, esto no está muy regulado. Sí. Pero en Europa, yo creo que la semana pasada discutíamos esto. En Europa hay una regulación, hay una tendencia fuerte a la regulación.
0: De este tipo de cosas, sí.
1: Sí, a que esté todo normado. Y de hecho, hay reportes que dicen, porque igual también hay que ver qué es lo que uno lee, pero hay algunos que dicen que finalmente Europa está echando pie atrás en su regulación. Uh-huh. Al contrario de Estados Unidos y China, que están muy abiertos a que en todo lo que es inteligencia artificial tenga un libre acceso para poder entrenar modelos. Y es muy buena pregunta, Cami, porque aquí el tema es el siguiente. Voy a volver a los sentimientos encontrados. Porque aquí finalmente lo que se discute y qué es lo que puso el Ministerio de Ciencia sobre la mesa es que el desarrollo de la inteligencia artificial en Chile es muy relevante, entrenar modelos con nuestros datos locales. Por lo tanto, se requieren grandes volúmenes de datos y entonces hay un obstáculo si es que uno no puede hacer minería de datos accediendo a obras propias como... no sé, la telenovela de los...

0: como país, finalmente, en este tipo de cosas. Por lo que se ven en los medios, muchas entidades nacionales levantaron la alerta al respecto de esta modificación en la ley. Entidades como Anatel, la SCD, por ejemplo, que sí. Es la Sociedad de Derechos de Autor. Y es importante también recalcar que en este rechazo es un poquito más transversal, no es solamente de la oposición. Y digamos las razones que esgrimían el rechazo hablaban particularmente de que no se hablaba o había una ausencia del consentimiento de los creadores, no había una falta, había falta de claridad institucional y un informe financiero que no tenía la suficiente sustento. Entonces, claro. Para que vean que finalmente modificar esto es bien grande.
1: Y es bien complejo.
0: Bien complejo.
1: Mira, esta semana nos visitaron nuestros partners, uh-huh. Nuestros socios estratégicos de Coursera aquí en la Universidad Central de Chile. Y estábamos revisando los contenidos que son abiertos para nuestra comunidad académica, que son los que están en Coursera, ¿no? Y que pueden ser cursos, videos, donde tú puedes aprender de algún tema. Todas las personas de la universidad pueden acceder. El asunto es que hay muchas que están en otros idiomas. Claro. Pero hoy día la inteligencia artificial uh-huh. te permite traducir
0: o subtitular.
1: Sí. A tu propio idioma, incluso en tiempo real. Bueno, lo de Coursera está encapsulado. Entonces, uh-huh. ellos no pueden traducir todo porque los videos necesitan permiso de los autores en el uso de su imagen en otros idiomas.
0: Claro.
1: Y, claro, si tú lo ves desde el punto de vista de quien recibe, tú dices, es Coursera quien creó estos contenidos uh-huh. y el derecho está sobre la obra, no uh-huh. sobre el uso de la imagen de la persona. Entonces hoy día, como estamos en un mundo multimedial también, se abren otras implicancias y por eso nuestra discusión, ¿no? Ahora, yo estuve en el lanzamiento de la TAM GPT en febrero, uh-huh. acá en TVN, lo hizo Xenia. Uh-huh. ¿Y cuál es el valor finalmente de que tú puedas entrenar modelos? Porque yo creo que es una discusión muy compleja, porque sí. si tú solo, hagamos cuenta, veámoslo así, en el mundo anglosajón, para hablar uh-huh. del hemisferio norte, esto está desregulado, o es muy abierto, digámoslo así, sin ser experta ¿no? en regulación. Uh-huh. En China también, tienes, de hecho, acuérdate que DeepSeek DeepSeek uh-huh. se supone que destiló los modelos de entrenamiento de ChatGPT. Uh-huh. Esa fue la acusación que hizo ChatGPT el año antepasado, ¿no? Entonces, claro, si tú vas a ver estos modelos que son los grandes conglomerados, las potencias en el fondo hoy día de datos, uh-huh. primero tienen más años, más de lo que nosotros conocemos, sí. que es cuando se liberó al mundo. Y en segundo lugar, también tienes que hoy día ellos acceden a información que es de conocimiento universal, excluyendo la base de conocimiento de países como Chile o Latinoamérica. Uh-huh. Sin embargo, somos justamente todas las personas en el mundo que están hoy día conectados con la digitalización que consumen esta información. Sin embargo, tú estás accediendo a información, hablemos de los estudiantes, uh-huh. Los estudiantes eventualmente para hacer una tarea hoy día ocupan herramientas que son gringas, sí. Notebook LM, que es lo que hemos estado conversando en estos capítulos, uh-huh. o Gemini, o
0: Claude.
1: Claude, ¿no? Y entonces, ¿con qué están entrenados aquellos modelos?
0: Exactamente.
1: Tienen un sesgo.
0: Sí, impresionante.
1: Porque no tienen nuestra información. Entonces, ¿qué pasaría si tú tuvieras información con nuestros datos? Exacto. Y entonces ahí viene como la disyuntiva, Cami, que, bueno, no, hay que proteger los datos, en realidad, aquí es la propiedad intelectual, no estamos sí. hablando de patentes, cierto. Estamos hablando de la propiedad intelectual de aquellas obras para poder utilizarla. Y en realidad se está conversando sobre lo que se discutió ayer, es la retribución.
0: Sí.
1: Entonces ya, no, aquí sin retribución no se puede. Uh-huh. Entonces ahora tengo menos información. Y el tema es, entonces, ¿cómo yo alcanzo a los grandes modelos?
0: Claro.
1: Bueno, pues está en la volada.
0: No, pero está súper entretenido. Está súper entretenida esta discusión.
1: Bueno, yo creo que da para harto. Fíjate que en el lanzamiento de Xenia, ahí dentro del equipo de Xenia, ellos mostraban la cantidad de. Mira, para no hablarlo en técnico, es el volumen numérico de información que tienen los grandes modelos hoy día, que ya están, uh-huh. digamos que en una fase más consolidada,
0: sí, sí.
1: los que todos conocemos. y los que habíamos logrado con

0: LatamGPT, que básicamente es un modelo de lenguaje entrenado con información latinoamericana. Y es una cantidad abismante de información. Entonces tú dices, bueno, es otro tipo de, bueno, lo voy a decir así, es otro tipo de, no es solo que tú tengas los datos, sino que hoy día tienes una alucinación respecto a cuál es el, una ilusión, perdón, cuál es el entrenamiento, con qué estamos entrenando las mentes de nuestros niños. Y bueno, por eso me parece que es un tema.
1: Y por eso se vuelve mucho más relevante que en estos tiempos tengamos que, digo, yo como estudiante, eterna estudiante, pero también los que están en los últimos años de la U o saliendo, ganen estas habilidades para que efectivamente puedan tener estas discusiones críticas al respecto de cómo utilizamos la IA. Y ese va a ser nuestro tema de hoy.
0: ¿Ah?
1: IA y empleabilidad.
0: Qué buen tema, Cami.
1: ¿Cierto? Sí, y tenemos harto para contar. Tuvimos, como contaba Pamela, visita a nuestros partners de Coursera, que también nos pegan mucho en este tema y que nos están ayudando a aportarle a nuestra comunidad centralina estas habilidades que son muy necesarias para que se desarrollen profesionalmente. Así que vamos a hablar en torno a dos preguntas. ¿Qué habilidades deberían empezar a desarrollar los estudiantes hoy día si quieren insertarse en el mundo laboral de ahora? La segunda, ¿qué rol debería jugar la universidad en esta preparación?
0: Qué buenos temas,
1: ¿cierto?
0: ¿No?
1: Sí, así que antes de empezar nos vamos a ir con nuestra primera pausa musical aquí en Café Digital IA Edition y los dejamos con Love Me Not de Raven Linney. Ya volvemos.

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1: Y ya estamos de vuelta. Cami, ya estamos de vuelta, que se pasó rápido. Como adelantábamos antes de la pausa, estamos conversando sobre la inteligencia artificial y la empleabilidad. Y planteamos dos preguntas, porque ahora estamos planteando preguntas para nuestro programa, que tienen que ver con qué habilidades deberían empezar a desarrollar hoy nuestras y nuestros estudiantes universitarios si quieren insertarse en un mundo laboral totalmente permeado por la inteligencia artificial.
2: Sí, una pregunta súper interesante porque, bueno, obliga a salir de la idea de que la preparación para el trabajo consiste en solo en dominar herramientas o en solo lo que te enseñan en la carrera. El desafío ahora con esta herramienta es más amplio, saber trabajar con tecnología, pero también saber pensar con criterio frente a ella. Es lo que hemos venido hablando estas últimas, estos programas. Yo diría que desde que empezamos esta temporada que estamos con este tema de...
1: Llegamos con otro mindset.
2: Sí, ¿no es cierto? Llegamos con el mindset de pensamiento crítico bien duro, sí, pero es importante. Es súper importante. El otro día, voy a salirme un poquito, pero para empezar a explicar el tema, estaba scrolleando en LinkedIn como siempre, porque LinkedIn, al igual que las redes sociales, tiene un modelo muy adictivo de diseño. Entonces, estaba scrolleando en LinkedIn y me salió la noticia de, no me puedo acordar el nombre, Laura parece que era, Laura Modei, que es una de las co-founders de Claude. Y se preguntaban cómo ella llegó, digamos, a fundar esta cuestión, siendo de profesión licenciada en literatura.
1: Como tú.
2: Como yo. Entonces, me llamó mucho la atención y dije, claro, en este tipo, o sea, digamos, con este tipo de tecnología, las carreras de humanidades, y esta es una discusión que he venido siguiendo en LinkedIn desde hace varias semanas atrás, porque me salen muchas publicaciones sobre esto, que las humanidades pasaron en un momento, en el momento en que yo las estudié, de ser como temáticas, voy a decirlo, más artísticas, humanidades, a una cuestión súper fundamental ahora, este tipo de carreras, voy a decir, todas las que comprenden humanidades, ya sea, bueno, derecho particularmente, pero literatura, historia, antropología, ciencia política, todo ese tipo de cosas que fomentan el pensamiento crítico, van a ser carreras y habilidades muy requeridas en los próximos años. Ya están siendo requeridas ahora, pero en los próximos años también. ¿Por qué? Son carreras que forman pensamiento crítico, que te enseñan a pensar críticamente. Y vamos a necesitar ese tipo de profesionales a futuro, porque ya no va a bastar solo con saber manejar la herramienta, sino saber responder críticamente a la respuesta que nos entrega y poder ajustar todo lo que sea necesario para que se adapte a nuestro entorno laboral.
1: Sí, fíjate que estaba el mes pasado en una premiación que me invitaron de mujeres líderes destacadas y hablaba el CEO de Santander de acá de Chile. Y ellos tienen en sus equipos de directores, filósofos. Él mencionó esto.
2: Filósofos, sí. Dijo sí. Las grandes empresas de IA tienen filósofos en cargos importantes.
1: Claro, es como que están en el board, ¿sí? O en el C-level, que le llaman.
2: Generalmente están en puestos de entrenamiento o en puestos de ética.
1: También, sí. Bueno, pero esta es una tendencia que no es inteligencia artificial. Sí. Esta es una tendencia que ya lleva, yo creo que más de una década, donde tenías equipos básicamente de ingenieros.
2: Claro, técnicos, ejecutores.
1: Realmente no, técnicos. O sea,
2: equipos técnicos, eso me refiero, equipos técnicos que ejecuten cosas.
1: O sea, es que depende, porque yo creo que estamos hablando a niveles distintos. Yo estaba hablando del señor de Santander, que es un gerente general. Y él hablaba que en sus gerencias, él decía, bueno, ya no solo tenemos que pensar en incorporar personas de diversas trayectorias. Y entre medio de la pasada, porque estaba hablando de las mujeres, mencionó dentro de sus equipos de alta gerencia, decía, no solo filósofos, por ejemplo. Y ahí empezó a hablar de las mujeres y como de las características, de la flexibilidad, de la maternidad, etcétera, ¿no? Pero en el fondo, claro, yo estaba hablando, Cami, de a nivel de gerencias. Tú estás hablando a nivel de equipos de trabajo disciplinares, claro, que se desempeñan en una compañía también, obvio, sí, ya. Porque al final, ¿qué pasa? Hay un... Bueno, en lo que nos convoca en este programa, porque hay un mundo más allá, hay árboles, cielos y tierras, ¿no? Como, y mares, ¿no? Bueno, efectivamente cuando tú ves que hay, los equipos son muy homogéneos, no funciona bien, pero esto es en todo, ¿no? O sea, tú tenés que tener matemáticos, tenés que tener hombres, tenés que grandes, chicos, simpáticos, pesados, hay que tenerlos todos, ¿no?
2: Entonces, una habilidad importante a desarrollar por los estudiantes de ahora es criterio, pensamiento crítico, para que puedan verificar, contrastar, supervisar los tipos de respuesta que te entrega la IA. Y ese tipo de habilidades, por experiencia propia, son habilidades que se practican, no son habilidades que solo se estudian.
1: Tú puedes aprender. ¿Y tú crees que, que uno puede aprender eso con una máquina? ¿Un tutor de inteligencia artificial te podría hacer ejercicios para desarrollar?
2: Te podría ayudar en lo conceptual para que pudieras entender ciertas cosas, pero creo que son habilidades que uno aplica y que tiene que aplicar como constantemente para ir afinando el ojo. Es como el trabajo de un crítico literario, por ejemplo, que mientras más lee, más agudo es en su crítica y más también el feedback que te puede dar es mucho más útil. Creo que es lo mismo, estas habilidades, mientras las vayan practicando, creo yo, desde que uno entra en la carrera hasta que uno sale, va a salir con una habilidad ya desarrollada, pues no con un indicio de habilidad o una habilidad incipiente. Tiene que salir con una habilidad ya desarrollada, no digo yo. Insertar cursos que tengan que ver con IA en las carreras es muy relevante, pero también es relevante el tiempo, en el momento en que tú las insertas. Porque puede ser, mira, tal vez uno dice, bueno, tal vez a un ingeniero le voy a insertar estos cursos en el cuarto año, porque ya va a tener un bagaje de conocimiento para poder entender esto. Y tal vez también sea mejor poder instalar estos cursos desde el primer año y no desde cuarto, para que empiece desde sus inicios a trabajar con esta tecnología.
1: Claro, es que son, mira, yo creo que ahí hay diferentes formas de entrar, sí. Porque cuando tú entras con una herramienta, aquí cualquier herramienta digital, a mí me gusta normalizarlo, porque como soy más viejita, pienso que estas son tendencias. Entonces, obviamente que esto es algo bastante disruptivo. Yo creo que esto llegó así como para la era del era industrial, sí. Era de la digitalización, y esto es como era de la inteligencia artificial. Sin embargo, si tú te vas al pasado, no es tan distinto,
2: sí, es cierto,
1: la adopción tecnológica. Y aquí las interfaces, como yo soy diseñadora de base, ¿no? Deben volverse líquidas.
2: Sí.
1: Entonces, cualquier herramienta que tú utilices es como que voy a utilizar un cincel para hacer una obra. Primero tengo que aprender a manipularlo. O si voy a aprender a ocupar, volviendo al arte, un acrílico versus como pintura al agua o óleo, como que tienen diferentes tiempos, diferentes texturas. Entonces, para lograr tu obra, tú primero tienes que manejar la técnica.
2: Claro.
1: Entonces, en digitalización y también en inteligencia artificial es lo mismo.
2: Es lo mismo, sí.
1: O sea, sí estoy de acuerdo con que niños muy pequeñitos, que el otro día veía noticias en el noticiero central, bebés de menos de 2 años estén como con el celular todo el día, no estoy de acuerdo, por supuesto, porque ahí hay como cosas que aún, sí, claro, biológicamente se tienen que formar en los cerebros. Pero estudiantes universitarios, yo creo que mientras antes adopten, partiendo por un uso instrumental, ajá, y luego...
2: Un uso intencionado.
1: Claro, porque tú primero sabes cómo funciona, pero esas implicancias de funcionamiento, yo estoy súper de acuerdo contigo, Cami, que tienen que ver con conocer una herramienta. No es solo saber hacer clic.
2: No, hay que explorarla.
1: Claro, y conocer sus riesgos también.
2: Exactamente.
1: ¿No? Es como aprendí a andar en skate, pero no estoy cachando que me puedo caer y me puedo romper. Entonces,
2: y que
1: no
2: aprender a caer es parte de aprender a andar en skate.
1: Tu hijo anda en skate también.
2: Anda en scooter, así que sí.
1: Claro, entonces, en el fondo, yo creo que esto es lo mismo que tú puedes hacer la homologación con cualquier herramienta. Finalmente, hay que aprender a ocupar la herramienta. La herramienta no solo significa prender el computador y empezar a
2: escribir prompts, claro.
1: No, tú tenés que entender lo de las competencias digitales, que es ¿cómo me voy a comunicar con esta herramienta?
2: ¿Qué le voy a pedir?
1: ¿Cómo busco información? Claro. Tiene sesgos, o sea, me va a decir cosas, o puede alucinar.
2: Claro,
1: puede
2: tengo que estar consciente de que esa respuesta está velada por ciertas cosas, como decía antes, el bagaje cultural, cómo entrenaron a la IA, claro, los estereotipos que maneja también.
1: Claro.
2: Y ese tipo de cosas hay que enseñarle a los estudiantes, porque claro, el uso instrumental, que es el normal, el uso normal, que es el uso que te enseñan en el colegio. En mis tiempos, cuando te enseñaban a usar, iba a la sala de computación y te enseñaban a usar Word, Excel y PowerPoint. A mi hijo, bueno, ahora que va al colegio, le enseñan a usar, bueno, las mismas, obviamente, herramientas de ofimática, pero también están viendo el uso de qué tan invasivo puede ser el uso de la inteligencia artificial, pero no usándola, sino que primero aprendiendo los riesgos.
1: Bueno.
2: Creo que está bien, pero claro, insisto, son habilidades que ya debieran, creo yo, incluirse en los programas, y ahí esto necesariamente no tienen que ser programas como, bueno, como la IA se trata más de automatización, lo vamos a enseñar como en las carreras de STEM, por ejemplo, sino que debieran ser transversales a todas las mallas, de todas las carreras, independientes si son ciencia o humanidades.
1: Mira, respecto a esa reflexión, vamos a la segunda pregunta. Sí. ¿Qué rol debería jugar la universidad en esta preparación, más allá del tema instrumental de la herramienta? Ya sabe,
2: claro.
1: Digamos que ya tengo el dispositivo.
2: Sí.
1: Asumamos que, bueno, de acuerdo, internamente acá en la Universidad Central hicimos un diagnóstico el año pasado y 70% de los encuestados declararon que ya estaban utilizando inteligencia artificial. 70%. Y fue una muestra de
2: increíble.
1: Más de 1,000 estudiantes. Entonces, bueno, aquí hay un foco distinto, ¿no? Ya
2: sí, por
1: vienes
2: supuesto.
1: Con la herramienta, entonces, ¿qué es lo que deberíamos hacer?
2: Claro, como entidades de educación superior tenemos que preparar a nuestros estudiantes para el mundo laboral. Así que aquí la conversación cambia a primero entender qué es lo que saben nuestros estudiantes, cuál es el uso que le están dando ahora para poder enseñarles un uso intencionado. Y ahí creo yo que como institución primero, dar las alternativas de aprendizaje es lo más importante. Tener cursos o oferta, algo que acompañe y que apoye a los estudiantes para aprender primero, porque no podemos esperar que lo aprendan por sí solos, lo van a hacer. Tenemos que asumir que eso ya lo están haciendo. Pero me dicen, bueno, ya sabes cómo manejar la herramienta, ahora te vamos a dar directrices, indicaciones, formas en las que tú puedas trabajar con esta herramienta y que no reemplace, digamos, las funciones que no debería reemplazar.
1: ¿Sabes qué? Yo creo que debería haber un enfoque integral.
2: Sí.
1: Mira, como hoy día para ser ciudadano tú tienes que ser ciudadano digital, estoy hablando de la gente que vive en ciudades y que está yendo a la universidad, básicamente, ¿no? Mi sueño, Cami, que llevo muchos años trabajando en este tema, es que esto permeara la educación, porque al final uno habla de, cuando tú hablas con gente que está fuera del sistema digital, uh-huh. en realidad que son consumidores,

0: no sé, tienes en primer año que aprender conceptos de composición, matemática, ciencia, biología, no sé, teoría del desarrollo humano. Si tú insertas estas herramientas que ya se están utilizando, pero de manera, como decías tú, aplicada a la disciplina que estás aprendiendo, exacto, creo que es mucho más fácil integrar,
1: sí,
0: para el ser humano que está siendo
1: más formado. Significativo.
0: Claro. Claro, porque en el fondo, imagínate que tu primer taller, tu primer curso es como fundamentos de X e Y, que es como uno entra en la universidad y sí, siempre hay fundamentos, ya. Entonces, teoría de la comunicación, por decirte algo, ya. Tú que estudiaste lenguaje, yo estudié comunicación visual, listo. Teoría de la comunicación. Y entonces tú tienes una actividad en donde instrumentalmente tú utilizas herramientas de inteligencia artificial para hacer tu levantamiento teórico, que es como parte de lo que hacen los primeros años, ¿no? O puedes utilizarlo en otra parte del proceso, como por ejemplo mostrar cuál es el resultado, o bueno, etcétera. Entonces, yo creo que cuando tú haces eso, empieza mucho más rápido a desdibujarse los bordes o la interfaz en tu proceso. Y ya no es que tú estés centrado en la inteligencia artificial, sino que tú estás centrado en tus conocimientos, tus habilidades de búsqueda, y atrás de eso hay un facilitador, un copiloto, un ayudante, que son estas herramientas de inteligencia artificial.
1: Una forma de digamos, también de capacitar a nuestros estudiantes es entregarles certificaciones o cosas, constancias, por ejemplo, de aprobación, ese tipo de cosas que si suman al currículum, pareciera que no, claro, cuando uno está estudiando y dice, oh, mira, hice esta cosa de acá, no sé, pareciera que no pesan tanto. Pero sí lo hacen cuando uno sale y necesita enfrentarse al mundo laboral y te das cuenta que el mundo laboral te pide, lo digo por experiencia propia, te pide habilidades que en la carrera no te enseñan. Todas estas opciones de aprenderlo por fuera, como con certificaciones desde otras universidades o entidades, etcétera, empresas, por ejemplo, ayudan primero a tu perfil a demostrar que efectivamente manejas este tipo de habilidades, y también te ayuda como profesional a entender las distintas formas de cómo puedo utilizar este tipo de herramientas en mi forma de trabajar.
0: Tú dices, ya, estamos trabajando con estudiantes de cualquier nivel, están integrando inteligencia artificial, pero además tú dices, es valioso certificar estas habilidades.
1: Por supuesto, porque, digamos, ¿cuándo fue? ¿El año pasado? ¿El antepasado? Que recién se empezaron a abrir en Chile carreras que estén dedicadas a la inteligencia artificial o que tienen un componente de inteligencia artificial. Entonces, al día de hoy, no teníamos formación en eso, particularmente en esto. Entonces, claro, efectivamente estas habilidades las tendríamos que ir a buscar en otros lados, claro, porque, en ejemplo, yo no estudié algo relacionado con la inteligencia artificial. Y eso pasa mucho en otras carreras, en distintas disciplinas. Entonces, una buena forma también de la universidad, de las distintas universidades, es hacer este tipo de alianzas e intentar que gente, personas, actores de ya sea gubernamentales o de empresas, participan también en la formación de los estudiantes, porque ese, lo gubernamental y la empresa también es campo laboral.
0: Además, yo creo que de repente, fíjate que, sí, está bien, uno puede integrar en los fundamentos de una disciplina el uso de herramientas, pero a mí me parece también muy valioso, sobre todo en los últimos años, que tú certifiques.
1: Sí,
0: porque,
1: por supuesto.
0: Yo creo que es mucho más valioso cuando son temas muy rápida reconversión, ¿no? Como de muy rápido avance, no sé cómo decirlo, actualización, como las herramientas de inteligencia artificial o cualquiera de ese tipo, que, claro, es mucho mejor que tengáis como un curso especializado de una organización, una empresa reconocida, claro, que dice, oye, lo hizo acá, o el CENSE, que también estaba como algo que no sea netamente la universidad, para dar como más respaldo, más prestigio. Oye, Cami, bueno, se nos fue.
1: Siempre se nos va volando el tiempo cuando discutimos las preguntas.
0: Recordemos las redes sociales.
1: Sí, a nuestros oyentes, bueno, todo lo mencionado como siempre va a estar disponible en nuestras redes sociales, en Instagram, @cafedigitalucentral, y en LinkedIn, Centro de Aprendizaje y Formación para la Educación Digital UCEN. Así que ahí atentos con las redes sociales.
0: ¿Compraste entradas para ir a ver a BTS?
1: Sí, compré.
0: ¿Cuándo viene? ¿En noviembre?
1: Vienen 14, 16 y 17 de octubre al Estadio Nacional.
0: Oye, vamos a nuestra segunda pausa entonces y te voy a dedicar este tema.
1: Eso.
0: Nos dejamos con Swim de BTS. Ya volvemos.

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1: Y estamos de vuelta en Café Digital y A Edition, en nuestra última parte del programa. Y para cerrar, bueno, como siempre, los vamos a dejar con nuestras recomendaciones y sugerencias para que exploren y aprendan con herramientas de inteligencia artificial.
2: Pame. Y nos pusimos de acuerdo en qué íbamos a recomendar, pero hemos recomendado N herramientas. Sí. Y día hablamos de cómo esto podía tener mayor valor, ¿no?
1: Exactamente.
2: Respecto al empleo. Así es que aquí es el foco estudiantes. Uh-huh. Nosotros recomendamos que no lo vean solo como una herramienta para hacer tareas o para saltarse la prueba.
1: Claro, para aprender todo lo que aprendí en un semestre en 3 horas.
2: Claro, o todo lo que lees en un libro en 2 días, claro. Hacerlo en 20 minutos. No. Aquí hay un tema de valor de habilidades para el trabajo, sobre todo para quienes están haciendo continuidad de estudio, estudiando magíster, doctorado, o en últimos años.
1: El último año de la U, claro.
2: Sí, cierto. O para quienes recién también, ¿por qué no?, acaban de ingresar al mercado laboral.
1: Exactamente.
2: Y sería bueno, entonces, a nuestro juicio, recomendar herramientas que les den habilidades aplicadas para el trabajo. Mira, ¿cuáles son los trending topics? Análisis de datos, gestión de proyectos, comunicación, pensamiento crítico, ciberseguridad, sobre todo con las normativas que vienen ahora,
1: claro.
2: Y marketing digital. Esas son nuestras recomendaciones.
1: Sí, pues el mercado laboral no está pidiendo, como decía Pame, es solo un manejo técnico de esta herramienta, sino perfiles profesionales que sepan aprender a adaptarse, súper importante aprender a adaptarse en estos entornos y a trabajar con estas herramientas de manera estratégica.
2: Bueno, sí, entonces, ¿en qué nos pusimos de acuerdo? Les vamos a recomendar plataformas de aprendizaje.
1: Sí.
2: Primero, que tienen IA.
1: Sí.
2: O sea, uno no cacha que Netflix es pura inteligencia artificial.
1: Sí, sí.
2: O que Google Maps, o Waze.
1: El mismo Gmail que tiene mucho de cuando predice tu texto.
2: Claro.
1: Eso no es porque sí.
2: Claro, fíjense. Bueno, entonces, nuestra recomendación son estas herramientas de plataformas de aprendizaje en línea, como por ejemplo Platzi, Udemy,
1: Khan Academy.
2: También la semana pasada recomendamos Santander también, ¿cierto?
1: Sí, recomendamos Santander, y Open Academy, hemos recomendado varias veces Cloud for Education,
2: sí. Miriadax, está medio como saliendo, pero igual, edX, quienes hablan en inglés, y Coursera, que por supuesto que aquí la recomiendo. Coursera es una plataforma que también, igual que todas las que mencionamos, tiene cursos.
1: Claro.
2: Que son, la gracia es que los cursos están validados, por eso la importancia con la conexión con el trabajo, ¿no? Están certificados o validados por reconocidas entidades como universidades súper prestigiosas o industrias que están
1: reconocidas,
2: muy reconocidas en su ámbito.
1: Exactamente.
2: Como por ejemplo, si yo me gusta el marketing digital, puedo elegir en esta plataforma, en especial en Coursera, si es que voy a tomar un curso de marketing digital de Google o de Meta.
1: Claro.
2: O las dos, ¿no?
1: Las dos.
2: Si soy bueno para estudiar, podría ser. Y tengo entonces estas certificaciones que tienen una tecnología que se llama blockchain, que es trazable, es única y permite verificar a cualquier persona en el mundo que yo ese certificado que estoy poniendo digital en mi perfil, en específico en mi perfil de LinkedIn,
1: claro,
2: que es la red social laboral, ¿no? Realmente me lo entregó esa empresa o esta universidad. Así que eso es lo que vamos a argumentar hoy día, en especial en áreas como inteligencia artificial, como vimos recién.
1: Análisis de datos. Marketing.
2: Sí, mira, nosotros hemos visto, quiero hablar un poco de la Universidad Central de Chile, quienes patrocinan este espacio en la radio que pertenece a la Universidad Central de Chile. Bueno, no. Quiero hablar de la universidad específicamente. Nosotros hicimos una alianza estratégica con Coursera y esta semana recibimos a nuestros socios justamente para mirar estas certificaciones profesionales que son de alto valor. Y nos reunimos con estudiantes que ya tenían sus certificados. Mira, hay una estudiante que se llama María José, que estudia Administración de Empresas en modalidad online Advanced y vino a un desayuno donde les hicimos un reconocimiento y ella tenía un relato muy, muy potente porque ella decía, mira, yo soy deportista de alto rendimiento, con una pachorra, soy deportista de alto rendimiento y no quedé clasificada para los juegos no sé cuál. Entonces dije, bueno, voy a empezar a estudiar administración pública porque yo trabajo en un municipio viendo el tema de organización de deporte, qué sé yo. Y me surgió esta posibilidad de tomar en Coursera el certificado de gestión de proyectos. Y me ha servido, me costó, es largo porque son cosas serias las certificaciones. Sin embargo, he organizado un evento para 1,000 personas en el municipio de Ñuñoa. Y me ha salido increíble porque ahora tengo esta base metodológica certificada por Google. Ahora, nosotros hemos visto que en la universidad este tipo de certificaciones que son transversales, como tú decías, análisis de datos, ciberseguridad, son muy valoradas porque tú tienes, bueno, primero no tienen prerequisitos, parten
3: de lo básico. De lo más básico,
2: cualquier
3: sí.
2: persona las puede tomar. Hay otras que son más especializadas.
3: Sí, ¿sí? Pero lo dice, que necesitas este conocimiento para tomar esto, lo dice.
2: Exacto. Sí. Entonces, claro, tú puedes ir e incluso tú puedes mirar y vitrinear. Las personas que están fuera de la Universidad Central pueden hacerlo pagando algo así de 54, $60 por mes.
3: Por mes.
2: Y un certificado tarda como 6 meses. Pero también hay cursos cortos que se hacen en una mañana. Si tú quieres explorar un tema, tú puedes tomar cursos cortos de ese tema. Así que nosotros recomendamos básicamente, puede ser cosas chiquititas, como por ejemplo Python.
3: Claro.
2: Excel, ¿por qué no? Power BI.
3: O certificaciones más largas.
2: O certificaciones como las que que mencionábamos, que son es como equivalente a un tradicional diploma, ¿no?
3: Entretenido, porque claro, ahí lo valioso es que pueden ser cursos sueltos, trayectorias formativas, todo esto ayuda finalmente a fortalecer los perfiles profesionales. Como mencionaba Pame, dentro de la colección que tenemos disponible para toda la comunidad centralina, esto no es solo estudiantes para quienes nos escuchan desde la AUCEN, esto está abierto para también administrativos y funcionarios y docentes y los que quieran fortalecer su perfil profesional. Van a encontrar distintas certificaciones. Yo particularmente estoy tomando la de IA, que es la que ofrece Google.
2: Yo también, que tengo todo el año para tomar.
3: Claro, como decía Pam, una certificación profesional es un poco más largo que un curso suelto, pero claro, es una certificación que tiene más peso y claramente en una certificación profesional va a quedar, digamos, instalada la capacidad en ti. Así que creo que es una súper buena oferta, digamos, la que tiene Coursera. Otros cursos que recomiendo, hay un curso de introducción a la IA generativa, que también es de Google, que también es muy explicativo si no se manejan en IA y quieren tener un curso introductorio. Es un excelente curso porque parte desde lo más básico con muy buenos ejemplos, así que súper recomendado. También Introducción a la Minería de Datos, un curso que ofrece la Católica, que también está ahí en Coursera, que es bastante interesante, y el de Pensamiento Creativo del Imperial College of London, que también está ahí en Coursera, que también es curso, digamos, habilidades que son súper necesarias para el campo laboral actual. Así que, como siempre, dejamos súper invitadas a nuestra comunidad centralina a que ingresen a ucentral.digital y vayan a la pestañita de Coursera. Y ahí en Coursera van a poder encontrar la información, ya sean docentes o estudiantes, está la información publicada para que puedan postular a nuestras becas.
2: ¿Sabes qué? ¿Cierto? Hay otros cursos también, estaba pensando, Cami, de repente si una persona dice, no, en realidad no sé si me voy a meter en algo tan largo.
3: Claro.
2: Hay unos cursos cortitos.
3: Muy cortos, sí.
2: Hay unos que, mira, hay una empresa que se llama, se me olvidó el nombre, Deep Learning puede ser. Tengo el logo, como tengo memoria visual. Hay unos cursos cortitos de introducción a la inteligencia artificial que son aplicados. De hecho, te dan acceso dentro de la plataforma a una consola donde tú puedes ir entrenando y practicar, claro. Prompting.
3: Claro.
2: Entonces, esos cursos te toman, hay unos que son de 40 horas, hay otros son muy cortitos que los puedes hacer en un día. Y yo creo que están todas estas trayectorias disponibles. Y nada, yo creo que si uno quiere vincularse con el mundo laboral, hoy día no hay dudas en que es una ventaja comparativa manejar herramientas digitales, pero también manejar la lógica de la inteligencia artificial. Y bueno, lo del pensamiento crítico lo tenemos que dejar como, yo creo que para otro capítulo, porque vamos a tener que hacer un capítulo del otro lado de la moneda, ¿no?
3: Exactamente, el capítulo anti-IA.
2: Anti-IA, no, yo diría con IA. Mira, llamémoslo el otro lado de la moneda, porque digo, si tú tienes que trabajar en herramientas de IA, tienes que tener pensamiento crítico, porque si no, pasa lo que vemos en la en la tele.
3: Exactamente.
2: Acá en Chile vimos, bueno, esto lo hemos visto en todo el mundo, pero acá en Chile vimos un estudio de abogados.
3: ¿Verdad? Me había olvidado.
2: Y puso un recurso de reposición, mira, cosas de abogado, así, recurso de reposición, demanda, respuesta, no sé qué, en la corte, y eran puras alucinaciones de la inteligencia artificial, y el bufete de abogado tuvo que salir en todos los noticiarios, parte de los socios, diciendo que había sido una persona que no había revisado y subió esto al... Bueno, ahí hay un tema, yo no sé si eso es pensamiento crítico, porque es como... Eso se llama responsabilidad humana, que es algo que va aparejado con la IA. Pero finalmente tenemos que ver los dos lados de la moneda. Hoy día uno no puede decir, mira, voy a aprender esta herramienta y no sé cuáles son las consecuencias si no la adopto de manera responsable.
3: Hablar de los riesgos, los sesgos, que son súper importantes.
2: ¿Podéis perder la pega?
3: Sí, por supuesto que sí. Por supuesto que sí. Así que eso dejamos, como siempre, bueno, invitados a nuestra comunidad a que puedan visitar este catálogo y puedan fortalecer su perfil profesional. Aquí desde la DTDE tienen, digamos, nuestro apoyo. Si necesitan ayuda, saben que pueden contactarnos ahí en el café y los apoyamos para que puedan fortalecer este perfil. Y como siempre, les recordamos que todo lo que hablamos al respecto de Coursera y estas certificaciones las vamos a subir en nuestras redes sociales, en Instagram, @cafedigitalucent. Y el LinkedIn, Centro de Aprendizaje y Formación para la Educación Digital, UCEN. Como siempre, Pame, se nos fue volando el tiempo.
2: Ay, sí, se nos fue. Cami, un gusto haber compartido este episodio contigo. Muchas gracias. Nos vemos nuevamente. Gracias a todos. Vamos a terminar con un tema.
3: Sí, nos vamos a despedir. Un saludo para todos quienes nos oyen y nos vemos la próxima semana. Y los vamos a dejar con lo que yo siempre espero que sea viernes, así que siempre es viernes en mi corazón, de Alex and Banter. Nos vemos.

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2: 1 Cascón.
3: Alta tensión en Pekín. Donald Trump y Xi Jinping abordan sus diferencias en materia comercial y también en la cuestión territorial de Taiwán. Donde coinciden, sin embargo, es en la reapertura del estrecho de Hormuz. Israel y Líbano, otra vez en Washington. Nuevo intento de negociar una salida al conflicto mientras el ejército israelí sigue bombardeando el sur libanés, pese a la tregua en vigor. Allí han muerto al menos 10 personas este jueves. Prisión preventiva para el antiguo jefe de gabinete del presidente ucraniano Volodymyr Zelensky, personaje clave en las negociaciones con Estados Unidos, mientras Rusia ha lanzado un ataque masivo contra Ucrania en el que han muerto al menos 5 personas. Hasta aquí los titulares. Comienza ya el informativo en Radio Francia Internacional. Donald Trump y su homólogo chino Xi Jinping vuelven a verse las caras en Pekín después de 9 años en los que hemos visto a Trump siendo derrotado por Joe Biden y luego volviendo a ganar la presidencia frente a Kamala Harris. Las relaciones entre Estados Unidos y China se han visto marcadas durante el último año por una agresiva política exterior del presidente estadounidense que desató una intensa guerra comercial entre ambas potencias. La tensión entre los mandatarios subyace a este encuentro al que Trump llega desgastado por la guerra en Oriente Medio, por lo que ha optado por mostrar buena cara. Así hablaba en Pekín.
4: Vamos a tener un futuro fantástico juntos. Tengo un gran respeto por China y por el trabajo que hiciste. Eres un gran líder. Se lo digo a todo el mundo, eres un gran líder. A veces a la gente no le gusta que lo diga, pero lo digo de todos modos porque es verdad. Yo solo digo la verdad.
3: Así hablaba Trump de Xi Jinping, quien por su parte se mostró abierto a dialogar y anunció un primer gesto comercial con la renovación de contratos a más de 400 empresas cárnicas estadounidenses. Sin embargo, se cerró en banda en lo que tiene que ver con la cuestión territorial de Taiwán, una línea roja para China. Advirtió a Trump de que una mala gestión de este tema podría desencadenar un conflicto con Estados Unidos. Corresponsal en Pekín, Nerea Hernández.
5: Tanto Trump como Xi comenzaron su reunión con buenas palabras. Incluso el presidente estadounidense resaltó que Xi es un gran líder y que van a tener un futuro fantástico juntos. Por su parte, Xi pronosticó que 2026 será un año histórico y emblemático para las relaciones entre China y Estados Unidos. Sin embargo, el presidente chino marcó rápidamente la línea roja de las relaciones, la que denominó como el mayor denominador común, la estabilidad en el estrecho de Taiwán. En este sentido, Xi hacía referencia encubierta a la criticada decisión del gobierno de Trump de vender armas a la isla, a pesar de no mantener relaciones diplomáticas con la misma. Para China, Taiwán es un asunto interno que no admite intervención de terceros. En caso de que Estados Unidos no respete este principio, podrían producirse choques e incluso conflictos, advirtió Xi, quien subrayó que la independencia de Taiwán es incompatible con la paz. Además, se han abordado preocupaciones comunes como el bloqueo del estrecho de Hormuz, así como una batería de temas comerciales y económicos tratados en reuniones más amplias con los líderes empresariales de Estados Unidos, entre los que se encontraban los directores ejecutivos de Tesla, Apple, Nvidia y Meta. Para distender las conversaciones políticas, Xi y Trump visitaron al mediodía el emblemático Templo del Cielo en Pekín, donde realizaron un recorrido por este lugar con más de 600 años de antigüedad, declarado Patrimonio de la Humanidad. Desde Pekín, para Radio Francia Internacional, Nerea Hernández.
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8: Damos inicio a un nuevo capítulo de Resonar con Vínculos. Sean todas y todos muy bienvenidos. Hoy estamos a 14 de mayo. Todavía no estamos en invierno, pero el clima también ya va cambiando. Hay que irse abrigando, poniendo mucha atención al cuidado, ¿cierto?, a la exposición del frío para poder cuidarse de las enfermedades que se nos vienen con el invierno. Así es que desear que todos también se vayan cuidando de esta situación. Bueno, hoy vamos a conversar de un tema. Vamos a presentar a una persona que nos viene a visitar, nuestra invitada. Ella es Sofía Troncoso, la voy a presentar. Ella es terapeuta ocupacional y gerontóloga social. Ha trabajado en programas sociales que promueven la participación e inclusión de las personas mayores en distintos espacios. Trabajó en la Fundación Las Rosas, luego también trabajó en SENADIS, que es el Servicio Nacional de la Discapacidad. También trabajó en SENAMA, el Servicio Nacional del Adulto Mayor, ahí tuvimos oportunidad de conocernos. Y también trabajó en la Fundación Conecta Mayor, donde fue directora social por 5 años. Y actualmente es la directora ejecutiva de Juntos con los Mayores, un proyecto de la Corporación 3x10. Sofía, muy bienvenida a Resonar con Vínculos.
9: Muchas gracias, Juan Carlos. Es un gusto estar acá.
8: Qué bueno que estemos aquí juntos. Está esta invitación pendiente, como hemos conversado hace tiempo, lo logramos. Y el tema que vamos a hablar hoy día justamente tiene que ver con Juntos con los Mayores, resignificando la vejez. Y ese es un tema quizás por donde podríamos iniciar la conversación, Sofía. Cuéntanos, ¿qué es Juntos con los Mayores y qué significancia tiene esto de resignificar la vejez? ¿A qué se refieren con ese concepto?
9: Bueno, Juntos con los Mayores es uno de los proyectos de la Corporación 3x10, como tú decías, en donde lo que buscamos sobre todo es, una vez que se identifica un desafío social muy grande, contribuir generando alianzas y ampliando el conocimiento de ese desafío social para involucrar a más actores privados, públicos, otras organizaciones y trabajar mucho en red, ¿vale? Esa es como la definición más macro. En el resignificar la vejez, yo te diría que, con todos los invitados que ustedes han tenido, ese es un objetivo que prácticamente todas las fundaciones tenemos, porque todos comprendemos que siendo edadistas a la base o teniendo estas ideas preconcebidas de una vejez, de una adultez mayor, de años acumulados que te limitan, obviamente vemos que se abren menos oportunidades de participación para ellos en todos los ámbitos. Entonces, para Junto con los Mayores, resignificar la vejez es la máxima, es la misión institucional, esa para la que uno contribuye granito a granito, pero en la que se necesitan muchos más.
8: Y esa resignificación de la vejez, dándole ¿qué nuevo significado? ¿Qué, en ese sentido, qué nuevos significados buscan ustedes o qué nuevos significados promueven?
9: Mira, resignificar la vejez es la forma elegantosa y gerontológica también, cultural, de decir que necesitamos cambiar la representación social y cultural que tenemos respecto de las personas solo por su edad, ¿sí? Bien se ha hablado en este programa del edadismo, ¿cierto? Esta discriminación por la edad que se aplica a chicos y a grandes. Y nosotros partimos de la base que, por doloroso que sea, es reconocer que todos los seres humanos somos edadistas y todos tenemos de alguna manera ideas negativas o aprensiones respecto del envejecer, de esa etapa de la vida o de cómo el cuerpo va expresando los años acumulados, distintos fenómenos que nos generan quizás rechazo o al menos el deseo de no pensar en ello. En la medida que no pensamos en cualquier fenómeno social o en cualquier etapa de nuestra vida, no nos preparamos individualmente y no vemos cómo en nuestro lugar, como conductor del programa de la radio, como directora de la fundación, como colaborador de una empresa, tú puedes contribuir abriendo más espacios de participación, porque incluso puedes proyectarte a ti mismo. Yo quiero vivir, yo quiero envejecer en una sociedad que me dé oportunidades para seguir desplegando talento o explorando nuevas curiosidades, nuevas oportunidades de participación.
8: Oye, Sofía, y en esa resignificación, tú hablaste de las representaciones sociales. Esa resignificación se construye, se co-construye probablemente. ¿Cómo co-construyen esa? Bueno, no es una resignificación, me imagino son múltiples, ¿verdad? ¿Cómo, a través de qué líneas, cómo desarrollan o co-construyen esa resignificación?
9: En nuestro programa tenemos dos, o sea, en Juntos con los Mayores, perdón, tenemos dos ejes de trabajo, ¿vale? Uno tiene que ver con una acción territorial en donde identificamos, elegimos también e invitamos a los centros de día del adulto mayor, los centros diurnos, o CEDIAM, sí, se llaman, para ser el dispositivo sociocomunitario al que le queremos meter toda la fuerza y toda la ficha. Uh-huh. Junto con los mayores confiamos, y lo hemos visto en otros países también, que el centro diurno es la solución más eficiente y más integral para una sociedad longeva como la nuestra y como lo seremos. Esa es la acción territorial. Y con los centros diurnos tenemos varios programas, desde crear alianzas de trabajo con empresas, donde se genera un vínculo entre una empresa y un centro diurno para que trabajen en conjunto sus propios desafíos, hasta aportar a la capacitación y a la formación de los profesionales de los centros diurnos, que son un ejército, son más de 2.000 en Chile, profesionales que tienen en promedio 3 años de egresados de la universidad y que hoy día son los gerontólogos de nuestra nación, son los que están atendiendo y tratando a las personas mayores como en la mayor distribución territorial, si se quiere. Así como el programa Vínculos también tiene los monitores, que son estos... ¡Uy! Perdón, le pego el micrófono.
8: No pasa nada.
9: Estos como grupos de profesionales que salen de la universidad a hacerse cargo de un desafío tan grande como incluir, hacer participar y crear planes individuales para las personas mayores, pero que igual que nosotros tuvieron 2 asignaturas en la universidad, con suerte, o en el instituto, que les enseñó el tema. Entonces, bueno, volviendo al programa territorial Juntos con los Mayores, también estamos contribuyendo a aportar a la formación, que es algo que SENAMA, el Servicio Nacional de el Adulto Mayor, impulsa y hoy día tiene entre sus programas.
8: Quizás, Sofía, y hacerte una pregunta, quizás una aclaración para las personas que nos están escuchando, nos están viendo, para que no sepan, los CEDIAM, los centros diurnos, es un dispositivo que es de carácter ambulatorio. Eso quiere decir que las personas mayores viven en sus casas y van al centro diurno en la jornada y después vuelven a sus casas. En ese sentido, es distinto a un ELIAM, que es un establecimiento de larga estadía, es distinto a otros programas de cuidados domiciliarios. Entonces, es un dispositivo ambulatorio donde hay un equipo técnico en general, no siempre son exactamente los mismos profesionales, pero en general hay terapeutas ocupacionales, psicólogos, trabajadoras sociales, kinesiólogos en algunos casos, y se genera una suerte de rutina. Y eso, las rutinas son talleres, qué sé yo, charlas, una serie de actividades que hacen que la persona mayor participe de aquellos espacios según un plan de trabajo individual que tiene, ¿verdad? Entonces, en ese contexto, haciendo esta distinción para que la gente que nos está escuchando sepa lo que es un centro diurno, tú lo mencionaste al pasar, pero quisiera que profundizaras en eso. Ustedes dicen, algunos estudios hemos visto que el centro diurno es un dispositivo muy potente. ¿En qué está esa potencia que dice que, por ejemplo, junto con los mayores, apueste por el centro diurno y no por ejemplo, cuidados domiciliarios, que es otra necesidad de otra población? Ambos igual de importantes, sin duda, pero ¿qué hay ahí en centros diurnos?
9: Qué ustedes? Buena pregunta, porque es largo de explicar, pero vale mucho la pena entenderlo. Uh-huh. Hay un paradigma, bueno, son muchas las razones por las que el centro diurno es lo más poderoso. Si se quiere, en lo más material, en términos costo efectivos, lo que cuesta sostener y administrar un centro diurno y la capacidad que tiene de intervenir y de impactar en la vida de las personas es el más eficiente.
8: Como política pública es más económica que otras.
9: 100%. Y a la base del mismo, de los centros diurnos, hay un paradigma que es el envejecer en el hogar o envejecer en el lugar, que básicamente establece que todos queremos envejecer y ojalá morir en nuestra casa, con nuestra gente, no institucionalizado. Eso es bastante transversal. El objetivo del centro diurno es, una vez que entra uno de los usuarios o participantes, es armar un plan individual que previene la dependencia. Al prevenir la dependencia, lo que estamos consiguiendo es que esa persona pueda seguir viviendo en su casa, como tú bien dices. Y en ese sentido también seguir vinculado a su familia, porque pueden estar viviendo, no necesariamente viven solos, como sí es la condición de otros programas. Uh-huh. Otro beneficio importante que tiene es que cuando una familia, hay un núcleo familiar que vive en un hogar, en una casa, los jóvenes chicos van al colegio, los adultos salen a trabajar, la persona mayor podría quedarse en la casa durante todo el día, si es que no tiene oportunidades para salir o una rutina un poco más activa. El centro diurno permite que ese núcleo familiar, que en ese núcleo salgan todos de casa, al colegio, al trabajo, al centro diurno, a mis talleres, a mis actividades, que también son paseos, que también son clubes.
8: Bien diverso.
9: Muy diverso. Y luego todos nos reunimos en la tarde, en la noche, a comer juntos, estamos en casa. Entonces también esa es una forma de sostener la intergeneracionalidad dentro del hogar, que hoy día nuestra sociedad está cada vez más atomizada. Pues, tenemos viviendas más chicas, sabemos que las generaciones de una sola familia ya no están viviendo juntas, porque no cabemos en las casas nuevas que existen, porque... Entonces, ahí hay 3 de los ejes más importantes.
8: Y ahí mencionaste el tema de la intergeneracionalidad, que esto es una interpretación mía, no lo conozco en detalle, pero probablemente los equipos técnicos son ya de una generación distinta de las personas mayores que van, y hay un primer encuentro en aquello, pero también entiendo que hay ciertas actividades en centros diurnos que implican el trabajo con la comunidad, y en la comunidad es diversa, ahí hay niños, qué sé yo, jóvenes, que entonces puede haber una interacción que permite ese trabajo intergeneracional, que entiendo que junto con los mayores es uno de sus pilares constitutivos de trabajo.
9: 100%. Uh-huh. Y yo me atrevo a decir que, por lo que he visto, sobre todo en la región metropolitana, que aquí hay 26, 28 centros diurnos, si no va al Gran Santiago, no es tanta la intergeneracionalidad que ocurre dentro del centro diurno, excepto por el trato con el equipo profesional y técnico, que son alrededor de 5. Uh-huh. Pero ya cuando es un profesional que te presta un servicio, no hay una relación de pares, de iguales, en donde podáis realmente confiar en una intergeneracionalidad. Precisamente por eso, juntos con los mayores también estamos participando y aportando a que en un centro diurno se abran más a la comunidad o a empresas territorialmente cercanas en donde hay otras generaciones, naturalmente, que puedan involucrarse, participar y conocerse como iguales. Eso es bastante clave. Nosotros no apuntamos a al apadrinamiento. Esa ¿Ya? diferencia conceptual es muy importante. Uno apadrina una residencia de adultos mayores, por ejemplo. Un colegio apadrina una fundación. En el apadrinar ya hay una...
8: Es como un tema de rol medio...
9: 100%, es jerarquía. Yo te entrego... Tú recibes, somos todos muy felices. Uh-huh. Que es verdad, funciona muy bien. Por eso nosotros no hacemos apadrinamiento y hablamos de alianza. Yo te presento a ti, empresa, con un centro diurno que tiene sus propias historias, sus identidades, sus propósitos. Y juntos construyamos un plan de trabajo que responda a los intereses de los dos. Y este plan de trabajo, el compromiso desde el principio, es que por lo menos dure 3 años. Junto con los mayores, lo que hacen, ese apega, en ese proceso, es...
8: O sea, ustedes ayudan al match.
9: Ayudamos al match. Sí. Y el primer y segundo año también a ir construyendo la relación entre humanos. Y aquí, perdón, me alargo un segundo, pero sí, es porque... No, dale. Una cosa que cuesta entender, pero uno la vive mucho cuando ha trabajado en distintos servicios y fundaciones, lo público y lo privado, es que todos estamos contratados para una tarea que es propia de nuestro empleador, sí que sé, uh-huh, ¿cierto? Uh-huh. Los chicos del centro diurno, los profesionales de ahí dentro, tienen mucho trabajo que hacer solo a puertas adentro del centro diurno. Los colaboradores de una empresa tienen muchos KPI que responder y metas respecto de su empleo. Entonces, cuando uno busca la colaboración público-privada o la colaboración, tiene que entender que está pidiéndole un adicional a todos los que se involucren, ¿vale? Y eso implica... escribir correos, dar constancia, ir
8: visitar el lugar, encontrarse.
9: Como encuestar a los participantes cómo les fue, analizar eso, crear una pequeña lámina que resuma los resultados de cómo estuvo la evaluación. Todo eso es un trabajo adicional que uno hace con cariño, que yo he visto, por ejemplo, que también el programa Vínculos hace con este mismo programa de radio, uh-huh, pero que no está en la fase del contrato que uno le invitaron a hacer. Y para eso está junto con los mayores. Nosotros somos una suerte de secretario ejecutivo, uh-huh, al principio. Uh-huh. Y llevamos la alianza hasta que entre ambos ya existe una relación tal que nosotros prescindimos. Somos prescindibles.
8: Oye, Sofía, y ahí te estaba escuchando y me entró una duda. Uh-huh. O sea, tengo varias hipótesis, pero por supuesto la llamada a corroborar mi hipótesis o no eres tú, porque... está justo ahí en los territorios trabajando en esto. Tú dices, aquí la idea es que, bueno, junto con los mayores facilita este encuentro para poder de alguna manera satisfacer las necesidades de ambas partes. ¿Qué necesidades has visto tú en esas ambas partes? Porque uno podría preguntarse válidamente, una empresa de X, da lo mismo, que tiene tablones de madera, que vende tablones de madera, una gran empresa, un aserradero, qué sé yo, ¿qué interés podría tener esa empresa? Estoy dando ese ejemplo sin discriminar a nadie de ese rubro, todo lo contrario. Podría tener en hacer una alianza, por ejemplo, con un centro diurno. Un poco para compartir de eso, para que la gente también que nos está escuchando pueda comprender, y a lo mejor también por ahí nos está escuchando gente que trabaja en empresas, que está en instituciones, y dice, oye, la verdad, nosotros no se nos hubiera ocurrido hacer esto, y quisiera saber cuáles son esas necesidades que los conectan. Deben ser varias, pero algunas más repetitivas o más comunes quizás, no sé.
9: Voy a partir por las de las empresas, uh-huh, en particular, porque las de centro diurno sí son mucho más homogéneas. Perfecto. Se repiten. Hay varios fenómenos que están ocurriendo en las empresas hoy día y que buscan contribuir y vincularse a proyectos comunitarios y a desafíos sociales, pero no tienen mucho por dónde. Por una parte, sabemos que la economía plateada, esta tendencia del mercado, del capital, de observar que hay más personas mayores, luego hay más clientes potenciales y hay que crear servicios o adaptar la publicidad a nuestro servicio para ese grupo, ¿cierto? Eso está, eso existe. Hay una mesa en Icare que se constituyó hace dos años, que está permanentemente pensando y observando cómo la empresa puede integrar a la persona mayor como cliente y consumidor, perfecto, y también como colaborador. Porque también hay unos estudios importantísimos chilenos que proyectan cómo va a ser la fuerza de trabajo, la fuerza laboral, y donde evidentemente las empresas ya no, en 10 años no van a poder invitarte a salir porque cumpliste 65 años. La jubilación no está dando abasto con las proyecciones del empleo, ¿vale? Entonces, economía plateada es un paraguas grande que hoy día tiene todas las empresas como observando, leyendo titulares, está
8: como conociendo el perfil.
9: Y reconociendo aquí una necesidad, como lo fue hace unos años, la sostenibilidad. Las empresas fueron invitadas a ser sostenibles en términos de emisiones de carbono. Y unos años antes, las empresas también fueron invitadas y se sumaron al movimiento de Sichuta, la equidad de género es importante. ¿Cuántas mujeres tengo en el directorio? Estos fenómenos culturales también las empresas tienen que ir aprendiéndola y están disponibles a aprenderla. Eso es lo primero. En segundo lugar, las empresas tienen trabajadores que tienen 40, 50 años, 30 años o 60 años. Entonces están viviendo dentro de su organización.
8: El proceso de envejecimiento. La organización.
9: Y el proceso de cuidado, en donde se está pidiendo cada vez más permiso para acompañar a mi mamá, a mi abuela, a mi tía abuela al control de salud. Por ejemplo. Es un fenómeno que existe. Entonces, no sé si has escuchado que las empresas como jóvenes, más tecnológicas, ahora tienen como permisos para la salud de la mascota.
8: Sí.
9: Eso es algo que probablemente se instale dentro de poco. El permiso para acompañar a tu familiar mayor, tu familiar longevo, en lo que él necesite de su compañía. Ya, eso es lo segundo. Entonces, los trabajadores están viviendo el envejecimiento poblacional como cuidadores o como personas de referencia de gente mayor. Y en tercer lugar, existen yo no soy muy experta en esto, pero los ESG, que es lo que antiguamente se conocía como responsabilidad social empresarial. Y en esos ESG, que está la sostenibilidad, también está la gestión de lo comunitario. Las empresas saben que son su marca, su identidad, su propósito en la comunidad, que realmente lo tienen. Es más fuerte en la medida que se vinculan con quienes están cerca territorialmente. Entonces, la empresa que vende tablas de madera, puede que no tenga nada que aportar directamente a la longevidad y el envejecimiento poblacional, pero sus maderas pueden reparar el techo de un centro que queda en la comuna donde trabaja.
8: Claro.
9: Y es probable que una persona mayor participante de ese centro diurno sea conocido de algún colaborador de la empresa. Yo te diría que ahí hay tres. Es que es importante por qué a la empresa le interesa sumarse.
8: Interesante los elementos que mencionas, y yo me estaba acordando, lo he contado aquí en el programa más de alguna vez, hay ciertas iniciativas que, siendo de otras materias, pero que, por ejemplo, están apuntados a personas mayores que tienen un impacto en la comunidad que los rodea. Yo contaba el ejemplo de una comuna, no vamos a dar el nombre, pero es una buena práctica, pero igual, que tenían como un logo municipal de atención preferente para personas mayores. Entonces, por ejemplo, había una peluquería que tenía atención preferencial para las personas mayores, y eventualmente creo que tenía hasta un costo diferenciado, ¿ya? ¿Qué era lo que ocurría? Que la persona mayor se atendía ahí, por supuesto conocía a la persona, que le trabajaba cierto el pelo, se conocían hace años, no sé qué. Pero luego el nieto, la hija, iban a la misma peluquería porque ahí atendían a su familiar y lo trataban bien. Entonces se empieza a generar como un círculo virtuoso, ¿ya? Entonces, el mismo ejemplo que ponemos de las tablas, dice, ya, esa empresa va a ir y va a arreglar el techo del centro diurno donde están las personas mayores, y de repente las personas mayores van a salir, ¿cierto?, a la comunidad, van a decir, hoy nos arreglaron, ¿cierto?, el techo, la gente de tal empresa, y la gente dice, ah, mira qué bueno, podríamos ir a cotizar allá. Podría ser también.
9: Tal cual, sí.
8: Mira, interesante.
9: Ahí obviamente existe, como en cualquier programa, marca, empresa, servicio, que trabaja y que se posiciona en la sociedad, claramente se hace más conocida y por valores positivos, no por escándalo, obvio.
8: Bueno, sí, claro.
9: Pero igual, solo complementar que la alianza que nosotros impulsamos, si es que en el caso de las tablas, esas tablas sirven de algo, hay otras industrias que no tienen nada concreto que aportar. La industria de servicio.
8: Bueno, recursos humanos eventualmente.
9: Sí. Exacto, y ahí entra el voluntariado corporativo, en donde resignificamos la vejez. Esto es así como buscando el objetivo más lejano, pero si en esta alianza de trabajo también resuelven que, mira, nosotros para el 18 de septiembre siempre hacemos un rico asado en la empresa y estamos aquí cerca, ¿por qué no lo celebramos juntos? en ese asado ya ocurre un encuentro en donde los centros diurnos, y aquí para la audiencia también, complementando el aprendizaje, el centro diurno atiende, recibe personas mayores con dependencia leve. Eso es lo que dice el papel. Y dependencia leve es básicamente necesito ayuda para tomar una micro para desplazarme a algún lugar. En el resto no necesito de nadie. Uh-huh. Entonces, también elegimos con los centros diurnos como el eje de nuestro trabajo porque hay personas mayores que reciben un servicio público y un servicio del Estado que se acompañan en este lugar, pero que están perfecto, uh-huh. llenos de, o sea,
8: cognitivamente bien, funcionalmente en términos
9: representan al 80% de la población mayor, eso es lo importante. El 80% que no tiene dependencia.
8: Autónoma.
9: Exacto. Uh-huh. Entonces también estuve viendo que los colaboradores y voluntarios dicen, no eran solo mis abuelas las que están perfecto y son chorísimas y esta frase que no nos gusta pero que no representan su edad. Resulta que aquí hay otros 90 que no... que están perfectos, que tienen todas las ganas de participar, que son divertidos, que, no sé, como que va de a poco en el uno a uno también, abriendo, creando sinapsis nuevas.
8: Para decir. Sinapsis, claro, conexiones, redes finalmente.
9: Tal cual.
8: Oye, Sofía, yo me queda mucho más claro cuáles serían en ese sentido los intereses o necesidades de las empresas. Y del lado de los centros diurnos, que tú dices que son mucho más homólogas quizás esas necesidades, pero ¿qué aparece ahí?
9: También es interesante, bueno, en concreto tu
8: entendiendo pregunta, que hay diversidad de centros, son todos únicos e irrepetibles, pero...
9: Yo me he encontrado con que en prácticamente todos hay algún espacio de la infraestructura que podría mejorar.
8: Ya.
9: Y que ellos lo tienen súper claro. A veces es una bodega que podría convertirse en gimnasio, a veces es el techo de una terraza que cayó en la última lluvia y que ahí está, y sería lindo embellecer o rehabilitar. En infraestructura siempre hay. En lo que hay muchísima necesidad es en traslado, el apoyo en el transporte. Porque los centros diurnos, como hablábamos recién, entre 70 y 90 personas mayores, ¿sí? En distintas, es un montón. Y entre ellos también tienen ganas de hacer sus propias actividades y de salir. Hay hartas actividades públicas, o sea, que no tienen por qué ser pagadas, quiero decir. Uh-huh. Pero además, no es raro que a un centro diurno le llegue la invitación del Teatro Municipal para ir a ver el ensayo general de un ballet a las 11 de la mañana, cuando no va casi nadie. O de ir a ver una función en el cine local, de nuevo, el martes a las 11 de la mañana, cuando no va más gente.
8: ¿Y cómo vamos? ¿Cómo llegamos?
9: Exacto. El cómo llegamos es clave. Algunos municipios tienen un bus, que le presta servicio a las escuelas, a los centros diurnos, a todos los dispositivos de personas mayores, a los vecinos. O sea, la competencia por ese traslado.

0: Volviendo a tu pregunta, el traslado. Y ya la tercera tiene que ver con diversificar las oportunidades de participación de los mayores. Yo soy terapeuta ocupacional, uno que ha trabajado en la atención directa a personas mayores debe comprender que es difícil pasar 5 años siendo creativa y creando todas las semanas una ergoterapia nueva para el trabajo manual de la motricidad fina y la creatividad. No hay humano capaz de lograrlo. Entonces, quienes estamos en este tema sabemos que a veces se habla mucho, usamos el mandala como el ejemplo de esa actividad que ya es como, todos la conocemos, se repite harto. Pero con la humildad de conocer los dispositivos y el trabajo, también comprendo que es muy difícil esquivar el mandala. Entonces, ahí mismo los profesionales que se dan cuenta de esta necesidad dicen, los escucho a los usuarios pedir, salgamos, vamos a la playa, vamos a un parque, hagamos un picnic. Y no tener los mecanismos, los recursos para gestionarlo es también un dolor bien sentido.
1: Y ahí es donde se transforma en una oportunidad esta alianza.
0: Tal cual. Entre las alianzas que hacemos también en Juntos con los Mayores, para que conozcan nomás de qué se trata, y también ojalá creemos nuevas alianzas desde aquí, hay algunas que son las transversales. Por ejemplo, este año ya tenemos una alianza con Corpartes, Fundación Corpartes, que tiene un teatro ahí en Las Condes, una sala de teatro preciosa, que nos está invitando a sus ensayos generales. Y ahí, al tener con Corpartes la anticipación de una agenda, nosotros vamos invitando a los distintos centros diurnos para que, si a ellos les resulta sumarse en 3 semanas más, lo hagan. Ya hemos tenido varias visitas. También con la Sala Sinfónica de la Universidad de Chile. Estamos trabajando con otras más. Desde el Sky Costanera, el mirador, al que poca gente sube, porque tiene un costo alto.
1: Es alto y cuesta alto, claro.
0: Y así sucesivamente varias alianzas transversales que estamos impulsando para poder responder a estas necesidades, que son solo tiempo en la invitación para gestión del traslado.
1: Perfecto. Estamos conversando con Sofía Troncoso, ya directora ejecutiva de Junto con los Mayores, que trabajan con 3xI, y estamos conversando sobre las distintas labores que realizan desde cierto la fundación. Y en el segundo bloque, Sofía, si te parece, podemos quizás profundizar un poquito más en esta alianza, algunos ejemplos, algunos llamados, para que efectivamente algunas instituciones que pudieran estar interesadas también en este modelo de trabajo pudieran contactarlos. Vamos a irnos a nuestra primera pausa musical. Nos vamos a ir a escuchar Lindo Adorno para mi Apero, de Radamel.

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1: Estamos de regreso en Resonar con Vínculos. De nuevo, sean todas y todos muy bienvenidos. Aprovecho este espacio para dar un saludo, ¿cierto?, a la gente de los equipos del programa Vínculos. Yo siempre hago ese, o trato siempre de acordarnos ahí de las compañeras y compañeros que están en los distintos territorios trabajando en el programa. Y por supuesto, la razón esencial de este programa también, saludar a las personas mayores que nos escuchan y que nos ven. Estamos conversando con Sofía Troncoso de Juntos con los Mayores. Hemos estado conversando, Sofía, de una mirada primero más general de lo que hacen, ¿cierto?, ustedes ahí en Juntos con los Mayores, para después ir bajando por distintas líneas. Y te quería preguntar o comentar también que mirando el sitio internet de ustedes encontré una frase ahí que me gustó y me gustaría que pudiéramos como conversar de ella, que ustedes dicen: la longevidad es una buena noticia. Eso es parte, me imagino, de esta resignificación de la vejez y del cambio paradigma, del cambio cultural. ¿Por qué dan esa noticia? Porque ¿qué hay en esa noticia que ustedes dicen?
2: Que gracias por destacar esa frase en la web. De hecho, fue genuinamente lo que nos inspira. Yo te diría que responde a varios fenómenos que, desde el mundo también de las empresas, quizás, del estudio más económico, macroeconómico de la longevidad, se ocupa harto el tsunami de las canas. Y el tsunami destruye, ¿cierto? No es una buena noticia, claro, necesariamente. No. Y así hay varias como otras figuras literarias que se ocupan, ahora se me fueron, pero que representan esta longevidad como, wow, el maremoto.
1: ¿Sí? Claro, algo muy grande, algo que se viene y no lo pudimos prever.
2: Exacto, la bola de nieve. Alguna vez incluso escuché la pandemia de las canas, como, wow. Mientras que, si uno mira para atrás, hoy día nosotros tenemos el envejecimiento poblacional que tenemos como fruto de políticas públicas de nuestro país que llevan instalándose con mucha anticipación hace 40, hace 60, hace 80 años. O sea, somos los longevos que somos porque tenemos un plan de vacunación extraordinario en comparación con la región. Uno tiende a compararse con el continente, ¿cierto? Tenemos la longevidad que tenemos por planes de alimentación desde la primera infancia que vienen de muchos, muchos años atrás. No me acuerdo si es que fue con Balmaceda o antes, que se repartían sacos de avena para todas las familias, para que todos los niños comieran avena. De ahí en adelante, bueno, tenemos hoy día cuerpos firmes, somos chilenos que vivimos más años porque tenemos una buena salud.
1: Bueno, avance en medicina.

0: somos edadistas, nos enseñaron culturalmente, no es nuestra culpa. Yo en eso como que no nos culpo. Le tenemos susto a envejecer y no con falta de razón. Hoy día estamos en una sociedad que nos da pocas oportunidades para desplegar curiosidad, intereses, para tener actividades significativas cuando somos más grandes, ¿cierto? Entonces, reconociendo que nos puede dar a todos un poco miedo, hay algo importante en decir, esto es una buena noticia, trabajemos para que lo sea todavía más.
1: Claro, yo la verdad es que me llamó harto la atención porque mi pensamiento inicial fue, dije, esto va como a contramano, porque en general, como tú lo planteas, bueno, hay estudios, ¿cierto?, encuestas, incluso creo que la calidad de vida de la Universidad Católica, como la percepción de la población general respecto de la etapa de la vejez, está asociado mucho a pensamientos de declive, de cuestiones negativas. Entonces, claro, esto va como va en la otra mano, va en la otra línea. Entonces dije, me llamó la atención que planteen que es una buena noticia y que esa buena noticia, por lo que hemos estado conversando, hay que construirla, no va a ocurrir por arte espontáneo, hay que irla construyendo. Y para eso hemos conversado en el primer bloque de la resignificación de la vejez. Tú planteaste esta lógica del trabajo territorial que tiene junto con los mayores, particularmente muy enfocado en centros diurnos, pero también me hablaste y me gustaría que pudiéramos profundizar de aquello, como de este cambio cultural que también persiguen y las instancias a través de las cuales quieren instalar o gatillar ese cambio cultural.
0: Sí. Así como hablábamos del eje de trabajo de Juntos con los Mayores, que es el territorial, también tenemos uno que es impulsar iniciativas para promover el cambio cultural o para incidir en este cambio cultural.
1: Claro, incidencia. Sí.
0: Claro. Y también siempre a la base de nuestro trabajo, que es hacer alianzas. Perdón. El año pasado, un ejemplo de ese trabajo que nos enorgullece, ¿cierto?, es que el año pasado, en el contexto de las elecciones presidenciales, ¿cierto?, teníamos 8 candidatos en primera vuelta que querían gobernar un país que está envejeciendo. Y intuimos que quizás esa noción no la tenían tan clara. Cuando uno lee los programas de gobierno, unos más, otros menos, pero es poco caso lo que se menciona. Y por lo tanto dijimos, sería bacán, y trabajamos con mucha fuerza para lograr un especial presidencial que le llamamos Los Mayores Deciden. Porque además estadísticamente es cierto, son los mayores los que terminan decidiendo las elecciones presidenciales, las elecciones en general. Y ahí trabajamos haciendo una alianza, invitando a la red Voces Mayores, perdón, que, con quienes diseñamos los temas, las preguntas y las preguntas a las que les quisimos plantear a los 8 candidatos. Y hicimos una asociación entre CNN con también, en ese caso, la Asociación de Aseguradoras de Chile, una asociación gremial, que queriendo aportar a este tema puso los recursos para que este programa se llevara adelante. Y también invitamos a todos los que quisieran participar de la red Voces Mayores a que plantearan y propusieran sus propios temas, sus propias agendas. Tú sabes, esa red tiene tantas organizaciones como desafíos existe.
1: Creo que son más de 100 ya a esta altura, sí, en Voces Mayores.
0: Sí, vamos como 110 y todos invitados.
1: Bonito.
0: Muy bueno. Entonces, hoy día todavía pueden ir a buscarlo si quieren saber qué es lo que opina el presidente actual y cuáles son sus propuestas respecto al envejecimiento. Y su experiencia personal también está ahí. Y también todos los candidatos que, bueno, no llegaron a la presidencia. Esa es una iniciativa de cambio cultural en donde quisimos desafiarnos a todos a decir, bueno, también gobernar es gobernar este país envejecido. Entonces, pensémoslo con más detalle. No pueden ser 3 líneas en el plan de gobierno. Y eso que, bueno, respondió a este año de elecciones, este año lo estamos impulsando, estas iniciativas para el cambio cultural, desde una lógica de trabajo que consideramos bien innovadora y que depende mucho también de la colaboración del Estado. Estamos haciendo alianzas de trabajo directamente con, en este caso, el SENAMA regional, con la persona que es la profesional a cargo de los centros diurnos de la región metropolitana, muy específico, a quien le mando un saludo, Carolina Merero, que ha ido impulsando pequeñas iniciativas, no tan pequeñas otras, pero súper a pulso, súper desde su vocación. Y nosotros dijimos, bueno, aquí hay un espacio de iniciativas muy interesantes, como lo son las Olimpiadas de Centros Diurnos, por ejemplo, adultos mayores, en donde podemos aportar, podemos prestarle el hombro y también a veces gestionar desde el mundo de las organizaciones civiles, de la sociedad civil, podemos gestionar recursos, podemos gestionar colaboraciones con más facilidad que el Estado. Y también, por ejemplo, invitar a los medios, al mismo CNN, con quien en 3x10 tenemos una alianza súper firme, a que puedan visibilizar iniciativas como estas Olimpiadas. Entonces, vamos siempre

0: estar trabajando con centros diurnos en lo territorial, con la formación de profesionales, así como también ojalá poder crear espacios de formación para contribuir al programa Vínculos, que responden a este mismo perfil, y a la vez en estas grandes iniciativas más colectivas, más de dar visibilidad a lo que hoy existe en términos de envejecimiento de la población y en términos de unas Olimpiadas que tú no te puedes imaginar lo que son, porque los mayores también compiten.
1: Pues cuéntanos.
0: Sí.
1: Sí, claro.
0: Bueno, y dejar los invitados. 5 de agosto en el Estadio Nacional, en el Gimnasio de Disciplinas Colectivas, vamos a convocar a 12 centros diurnos, que son 12 comunas de la región, a competir en las Olimpiadas de Centros Diurnos, donde hay competencias deportivas, como lo son una competencia de bochas, taca-taca humano, que es taca-taca en silla, ¿sí? Como un juego de fútbol.
1: Hay un tema de adaptación de ahí de las actividades respecto sí. Claro,
0: okay. Tal cual. Tiene que ser inclusiva y hay algunas personas mayores que andan en silla de ruedas, entonces, bueno, tienen que poder jugar.
1: Claro.
0: Y la tercera son las coreografías, que son un baile sincronizado. Entre lo que tiene más que ver con la identidad, la competencia es por mascota. Todos crean una mascota con material reciclado que los identifica con su nombre. Y la barra, la alianza en términos de...
1: Es donde entregan todo.
0: Todo. Se imagina el nivel de bombo. ¿Por qué es interesante las Olimpiadas? Más allá de que quizás, ojalá todos los oyentes hayan tenido la oportunidad de tener una semana en el colegio, unas alianzas de algún tipo. Son entretenidas, generan comunidad. Pero además, para nosotros son muy importantes porque este equipo profesional puede conducir todas las actividades durante 3 meses hacia un propósito mayor y un propósito común. Entonces, la terapeuta ocupacional ya no está haciendo ergoterapia con botellas recicladas para hacer portavasos, sino que está haciendo los plumeros, los distintivos, los carteles para esta alianza. Están creando, en la estimulación cognitiva, están inventando sus himnos, memorizando sus himnos, están logrando el objetivo terapéutico, pero con una actividad que además tiene un objetivo social y colectivo muy importante.
1: Es que ese dato que tú estás dando yo creo que es fundamental, porque no es que sea una actividad lúdica nomás, que no tiene nada de malo por lo pronto, pero sino que tiene este fin último, pero además estas finalidades terapéuticas que estás mencionando en el día cotidiano del centro diurno.
0: Tal cual. El kinesiólogo, el equipo de kinesiólogos deja de hacer la gimnasia tradicional, que es muy buena y muy útil, y pasa y convierte esa gimnasia y ese horario en preparar la coreografía. Y las coreografías, todos sabemos bailar, es un ejercicio cardiovascular.
1: No cualquiera baila. ¿No? Claro.
0: Y esto, además de que tiene esta conducción del desafío, del propósito terapéutico, también genera un sentido de comunidad, que es uno de los objetivos de estas Olimpiadas, que insisto, no fueron ideas juntos con los mayores, esto es una iniciativa que nació del Senama regional, que entiendo se repite en otras regiones y esperamos que ya sea el próximo año estar en todas, que tiene que ver con crear un sentido de pertenencia, que tampoco existe hoy día y se puede trabajar a través de estos medios. Los usuarios de centros diurnos, hoy día, para que los oyentes sepan, hay un centro diurno por comuna. Con suerte. Muchas comunas no tienen. Y quienes participan de ellos tienen un relato de la importancia, de la significación que tiene, que tienen, muy, muy importante. Entonces, una vez que los reúnes a todos y ellos se dan cuenta, ah, mira, no somos solo nosotros aquí en Renca, no somos solo nosotros aquí en Maipú, somos muchos más y todos nos vemos beneficiados de este dispositivo que es fantástico, que es el centro diurno. Esperamos con eso también hacerlos más conocidos, contribuir a que más personas sepan que existe el centro diurno y lo pidan. Hay una acción civil, social necesaria también, que es que yo con mis 40 años tengo que pedir que exista un centro diurno en mi localidad para que mi mamá pueda seguir viviendo conmigo en mi casa una vez que ya... No se trata solo de que los alcaldes y los municipios tengan la iniciativa. También creo yo existe una labor de todos nosotros como chilenos de conocer el centro diurno, valorarlo, comprender el impacto que tiene, escuchar a los usuarios, para ir avanzando hacia comunas que tengan más de uno. Ojalá hubiera un centro diurno por barrio.
1: Claro, eso sería ideal. Oye, pero yo creo que lo que... O sea, bueno, es todo destacable, pero efectivamente esta explicación que diste con el detalle de cómo una actividad que es un puro día, que todo el día, no es solo eso en términos de lo lúdico, sino todo esto que implica con los detalles que tú estás dando. Así que, bueno, desde ya deseamos que esa iniciativa tenga todo el éxito del mundo en esta alianza como tú lo has planteado. Y una de las cosas que quería preguntarte, Sofía, también, que ya nos vamos acercando al final del programa, quedan unos minutos todavía, pero hablamos de los equipos, los mencionamos, en general sabemos que son equipos jóvenes, y también planteaste que muchos de ellos y de ellas a lo mejor tuvieron algún ramo por ahí en la universidad, en el mejor de los casos, dos. Este es un tema en términos académicos que todavía se está por desarrollar. Hemos avanzado, pero falta todavía avanzar en esa línea. Y también mencionaste que ustedes generan como planes de formación o incentivan planes de formación. Y ahí, ¿qué han destacado, qué han estado reforzando como junto con los mayores? ¿Hay alguna línea en particular que estén trabajando más o es más bien diversa?
0: Mira, los programas de centros diurnos tienen algunas alianzas, sobre todo con el MINSAL, uh-huh, en donde el Departamento de Personas Mayores del Ministerio de Salud aporta con capacitaciones y temas que, por supuesto, siendo del MINSAL, son un poco más salubristas, ¿cierto? Claro. Harto uso de herramientas de screening, como test, por uh-huh, decir, para identificar y valorar. Eso hoy existe, se viene trabajando, se trabaja en todas las regiones y es muy útil, es muy importante. Pero nosotros también hemos podido ver en nuestras visitas y recorridos por centros diurnos y conversando con los profesionales que hay, te diría, dos temas de mucho interés para ellos que piden activamente. Uno es el duelo. Es avanzar y profundizar en sus propias herramientas y comprensiones del duelo para... Y es bonito porque es para dos objetivos. Es para acompañar el duelo de los usuarios del centro diurno que puede estar ocurriendo, puede venir... Y también es para administrar en sí mismos la sensación de duelo que ellos tienen cuando un participante se va o cuando toca el momento del egreso. Uh-huh. Ese es un detalle que no hemos mencionado. Podríamos quizás, si nos queda un segundo al final. Sí. El tema del duelo se pide mucho. Y eso lo que nos dice es que no se está abordando. Entonces ahí estamos contribuyendo nosotros con nuestro granito de arena, con nuestras redes entre especialistas en el tema. Y otro tema que piden harto, bueno, el manejo de crisis sale bien seguido, y también el cómo trabajar comunitariamente, cómo trabajar en red, esto que hablábamos al principio, puertas afuera del centro diurno. Cómo se gestiona una red de colaboración, efectivamente tampoco es algo que nos enseñan. Uh-huh. Los trabajadores sociales tienen esa comprensión, esa herramienta, sin duda, pero generalmente el trabajador social es el coordinador del centro diurno. Entonces ya tiene una pega administrativa que
1: le da... Exacto. Full pega.
0: Esos son dos temas.
1: Y en esa temática que tú identificas, ¿ustedes también generan alianzas estratégicas para poder hacer esa formación o la hacen directamente ustedes como juntos con los mayores?
0: No, con alianzas.
1: Es toda la lógica de las alianzas.
0: Siempre. Nosotros somos articuladores. Necesidad, oportunidad, uh-huh, experto con pedido. Uh-huh. Quizás podríamos hacer una capacitación, pero no somos especialistas en eso. En cambio, tenemos el tiempo para ir a buscar a los especialistas. Por ejemplo, en duelo, hay el Instituto del Bienestar con la Fundación Casa Familia y muchísimos más. El año pasado hicieron el primer encuentro de vida y muerte. Lo hicieron en la Universidad Católica, fue un día sábado, como que eran 900 personas. Fue impresionante. Y hoy día ellos tienen, como consecuencia de ese encuentro, que van a repetir, tienen una escuela de vida y muerte que es online, unos cursos. Una alianza estratégica que estamos haciendo es precisamente con ellos. Uh-huh, si ya saben tanto del tema, ¿quiénes vamos a ser nosotros? Uh-huh. Entonces, buscar las formas de articularnos para que esa instancia de encuentro o capacitaciones especiales para el contexto de los profesionales puedan llegar de los especialistas. Así trabajamos nosotros.
1: Oye, Sofía, y esta pregunta no te voy a dar mucho tiempo para poder reflexionarla en honor al tiempo, en realidad, pero desde junto con los mayores y tu mirada personal, ¿cierto?, y profesional, ¿cuáles crees tú que son los mayores desafíos que tienen en el trabajo con personas mayores en el corto, mediano y largo plazo? Yo sé que tenemos muchos desafíos, pero ¿qué es lo que ustedes están vislumbrando como organización o lo que tú también te has ido enfrentando en el cargo en el que estás?
0: Dado que tengo poco tiempo y la lista puede ser muy larga,
1: sí,
0: te voy a dar vuelta la respuesta. O sea, ya voy a responder desde donde realmente lo vemos. Uh-huh. Quizás como esta buena noticia también, uh-huh, que es, no se trata de cuáles son las principales necesidades, sino que nosotros estamos todo el tiempo mirando en dónde podemos incluir o la intergeneracionalidad, o la alianza, o la perspectiva, como el análisis crítico de aquí falta algo, aquí falta alguna edad. Uh-huh. En todo lo que hacemos, en todo lo que decimos, en todo lo que publicamos en nuestras redes sociales, podemos tener una mirada que incluya a los mayores, ¿sí? que los muestra. No es incluir por hacernos cargo de no solamente de las exclusiones, porque existen, porque son reales, porque son una gran proporción de la población. Entonces, no hay ámbito en donde no podamos encontrar algo que falta, considero yo. Y por lo tanto estamos en todos los ámbitos encontrando cómo meter.
1: Y desde ahí los desafíos son más que múltiples.
0: Claro.
1: Perfecto, súper. Oye, Sofía, ya estamos, así que ahora ya casi terminando. Probablemente nos estén escuchando o viendo, o nos irán a escuchar después, ¿cierto?, en el canal de YouTube también de la radio de la universidad. Gente que esté en centros diurnos, equipos de los centros diurnos, personas que trabajen en empresas, que pudieran estar interesados en conocer directamente el trabajo que hacen ustedes, juntos con los mayores. ¿Dónde los ubican? ¿Cómo los contactan? ¿Algunas coordenadas ahí, si es que eventualmente alguien quiere una página de internet?
0: Las tradicionales. Tenemos la página web, que es www.juntosconlosmayores.cl. Muy importante aquí el CON, porque sí. El 3xI como corporación tiene otros proyectos que no son Juntos Con, nosotros sí. Redes sociales, Instagram, Juntos con los Mayores, @juntosconlosmayores, y sobre todo el correo que reviso yo misma, juntosconlosmayores, @3x, el signo por, x, y.
1: Minúscula.
0: Minúscula. .cl. Sí, que en todo caso ese correo electrónico también está en el sitio web. Más que bienvenida quienes quisieran formar parte de estas alianzas, quienes quieran sumarse a estas actividades colectivas. Todos los apoyos son bienvenidos porque levantamos a pulso estas actividades y de verdad que la experiencia es significativa a todos los niveles. Como que no hay nadie que no disfrute sumarse a estas cosas, cosa que también nos hace muy felices a nosotros poder dar esa oportunidad.
1: Bueno, ya saben, todos los que pudieran estar interesados pueden visitar la página web, que era www.juntoconlosmayores.cl. Ahí están el correo electrónico, está todo, por supuesto, las distintas áreas de trabajo, contacto, está el correo también ahí que tú diste. Así que agradecerte, Sofía, tu presencia, haber aceptado nuestra invitación, desearles mucho éxito en el trabajo que están llevando adelante. Mencionarles también a las personas que nos están escuchando y viendo que Resonar con Vínculos, siempre reforzamos esto, es un programa que busca democratizar el conocimiento respecto de temáticas de la etapa de la vejez y el proceso de envejecimiento. Así es que todas aquellas personas que tengan interés en poder visitar, ¿cierto?, el Resonar con Vínculos, también nos pueden contactar a través de los correos electrónicos, en este caso jcatalan@senama.gob.cl. pueden ahí escribir para venir a presentar su iniciativa. Y por supuesto, como siempre, también agradecer al equipo que hace posible que esto salga al aire, Francisco, David, ahí los compañeros que están ahí en controles, muchas gracias por todo, y nos vamos a despedir como siempre también con música. Nos vemos y escuchamos el próximo jueves, y nos vamos con No Soy de Aquí Ni Soy de Allá, Milo J y Juan Quintero. Que estén muy bien.

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1: 1 Cascón.
2: Alta tensión en Pekín. Donald Trump y Xi Jinping abordan sus diferencias en materia comercial y también en la cuestión territorial de Taiwán. Donde coinciden, sin embargo, es en la reapertura del Estrecho de Hormuz. Israel y Líbano, otra vez en Washington. Nuevo intento de negociar una salida al conflicto mientras el ejército israelí sigue bombardeando el sur libanés, pese a la tregua en vigor. Allí han muerto al menos 10 personas este jueves. Prisión preventiva para el antiguo jefe de gabinete del presidente ucraniano Volodymyr Zelensky, personaje clave en las negociaciones con Estados Unidos, mientras Rusia ha lanzado un ataque masivo contra Ucrania en el que han muerto al menos 5 personas. Hasta aquí los titulares. Comienza ya el informativo en Radio Francia Internacional. Donald Trump y su homólogo chino Xi Jinping vuelven a verse las caras en Pekín después de 9 años en los que hemos visto a Trump siendo derrotado por Joe Biden y luego volviendo a ganar la presidencia frente a Kamala Harris. Las relaciones entre Estados Unidos y China se han visto marcadas durante el último año por una agresiva política exterior del presidente estadounidense que desató una intensa guerra comercial entre ambas potencias. La tensión entre los mandatarios subyace a este encuentro al que Trump llega desgastado por la guerra en Oriente Medio, por lo que ha optado por mostrar buena cara. Así hablaba en Pekín.
3: Vamos a tener un futuro fantástico juntos. Tengo un gran respeto por China y por el trabajo que hiciste. Eres un gran líder. Se lo digo a todo el mundo, eres un gran líder. A veces a la gente no le gusta que lo diga, pero lo digo de todos modos porque es verdad. Yo solo digo la verdad.
2: Así hablaba Trump de Xi Jinping, quien por su parte se mostró abierto a dialogar y anunció un primer gesto comercial con la renovación de contratos a más de 400 empresas cárnicas estadounidenses. Sin embargo, se cerró en banda en lo que tiene que ver con la cuestión territorial de Taiwán, una línea roja para China. Advirtió a Trump de que una mala gestión de este tema podría desencadenar un conflicto con Estados Unidos. Corresponsal en Pekín, Nerea Hernández.
4: Tanto Trump como Xi comenzaron su reunión con buenas palabras. Incluso el presidente estadounidense resaltó que Xi es un gran líder y que van a tener un futuro fantástico juntos. Por su parte, Xi pronosticó que 2026 será un año histórico y emblemático para las relaciones entre China y Estados Unidos. Sin embargo, el presidente chino marcó rápidamente la línea roja de las relaciones, la que denominó como el mayor denominador común, la estabilidad en el Estrecho de Taiwán. En este sentido, Xi hacía referencia encubierta a la criticada decisión del gobierno de Trump de vender armas a la isla, a pesar de no mantener relaciones diplomáticas con la misma. Para China, Taiwán es un asunto interno que no admite intervención de terceros. En caso de que Estados Unidos no respete este principio, podrían producirse choques e incluso conflictos, advirtió Xi, quien subrayó que la independencia de Taiwán es incompatible con la paz. Además, se han abordado preocupaciones comunes como el bloqueo del Estrecho de Hormuz, así como una batería de temas comerciales y económicos tratados en reuniones más amplias con los líderes empresariales de Estados Unidos, entre los que se encontraban los directores ejecutivos de Tesla, Apple, Nvidia y Meta. Para distender las conversaciones políticas, Xi y Trump visitaron al mediodía el emblemático Templo del Cielo en Pekín, donde realizaron un recorrido por este lugar con más de 600 años de antigüedad, declarado Patrimonio de la Humanidad. Desde Pekín, para Radio Francia Internacional, Nerea Hernández.
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7: Suene bien la una con la otra. ¿Cómo están? ¿Cómo les va? Gusto de saludarles. Bienvenidos a un nuevo capítulo de Actores y Noticias en Radio Universidad Central, 107.1 FM en el corazón de Santiago. Hoy tenemos un programa especial y no le vamos a contar más detalles porque como es especial y es una sorpresa, se lo vamos a ir contando a medida que se desarrolle nuestro programa. Como siempre, con nuestras periodistas, María Paz Lluris. ¿Cómo te va, María Paz?
8: Todo muy bien, muchas gracias.
7: Y Stephanie Antequera, también, ¿no? Como siempre nos acompaña. Stephanie, ¿qué tal?
9: Hola, bien, gracias.
7: Bueno, nuestras dos periodistas se desarrollan en distintos ámbitos, ¿no? Además del periodismo, por cierto. María Paz Lluris está dedicada al ámbito literario, ¿no? Tú escribes sí. poesía, ¿no?
8: Sí.
7: Estás relacionada con todo lo que tiene que ver, ¿no? El ámbito de la literatura, fundamentalmente.
8: Sí, poemas y actualmente trabajando en una novela.
7: ¿Vas a sacar una novela?
8: Sí. Ya. Sí, estoy trabajando en una.
7: Ya. ¿Con qué temática?
8: Es horror.
7: ¿Horror?
8: Sí, no terror, horror. Hay una diferencia.
9: ¿Cuál es la diferencia?
7: ¿Y cuál es?
8: El horror trata de tomar temas un poco más humanos. Por ejemplo, la mía tiene mucho que ver con la pasión y el canibalismo.
9: ¿Canibalismo?
8: Sí. Y el terror es más ya lo que uno conoce como, por ejemplo, Christine de Stephen King, que un auto que tiene vida, ¿cachai? Entonces es distinto. La mía se está yendo por la parte del horror y también toca temas bastante humanos.
7: Y Stephanie Antequera, ella es DJ, ¿no? Y trabaja en discotecas. Entonces a mí me gustaría saber este trabajo de DJ, ¿en qué consiste? Porque antes de salir al aire con el programa me decía, no, es mezclar música. Ya, pero a ver, para los legos en la materia, como yo, por ejemplo, ¿qué quiero que es mezclar música? Para mí mezclar música sería juntar el audio de dos canciones distintas.
8: Sí.
7: Donde no se va a escuchar ni la una ni la otra. No entiendo eso. A ver, explícanos un poco.
9: Creo que es una transición musical de una canción con otra que tengan velocidades muy parecidas o mejor iguales para que al momento de que uno baje la canción uno que está sonando y sobreponga la otra, pase minuciosamente esa transición. Y también lo ideal es que la canción uno que está sonando que no llegue hasta el final, porque si no, para eso uno pone una playlist, sino que suene hasta la mitad, o sea, y luego venga la otra.
7: Dicho en términos muy coloquiales y muy poco académicos, son pedacitos de canciones.
9: Claro, generalmente es como mi modalidad es poner estrofa, coro y luego hacer la transición. Porque lo que yo pienso es que el primer coro nunca va a ser igual al segundo, porque el primero es como más la euforia de la canción, como esta canción me gusta, la gente la canta, pero ya el segundo coro no es la misma.
7: ¿Estás hablando del estribillo de una canción?
9: Sí.
7: Ya. Yeah.
9: Entonces ya si uno deja la canción completa, el tercer coro ya la gente ya lo cantó. Ya,
7: o sea, en el fondo es pegar canciones pero haciendo un fade para la mezcla.
9: Sí.
7: Ya. Yeah. Y canciones me imagino que deben ser de una temática más o menos similar, ¿o no?
9: Sí.
7: No va a pasar de un tango a un rock.
9: Claro, sí. Por eso cuando yo voy a trabajar siempre me dan pistas temáticas. Hay veces que me toca pop ochentero. Entonces, en ese sentido, yo me tengo que solamente enfocar en eso porque cuando la gente lee el flyer, sabe que si va a esa pista va a escuchar pop ochentero. Madonna, Cyndi Lauper, Rick Astley, pueden sonar hasta Los Prisioneros, Soda Stereo. Pero no, me podría cambiar con algo rockero. Ahí ya sería, me descolocaría a mí y las personas tampoco entenderían.
7: Bueno, eso para que usted y nosotros también aprendamos un poco más acerca de este trabajo de los DJs. Yo lo único que veo es que están con unos platos ahí, se mueven para el otro y nunca entendía de qué se trataba. Pero ahora ya más o menos capto que son mezclas que se van interponiendo, ¿no es cierto?, con un fade para bajar el audio de una y empezar a subir la otra y así sucesivamente.
8: Modacito.
7: Y la gente baila eso.
9: Sí,
7: o sea, la gente baila pedacitos de canciones o largas canciones, pero que son pedazos, ¿no?, de distintas.
9: Exacto.
7: De diferentes.
9: Sí, sí.
7: Ya. No sé si usted entendió. Yo más o menos. Bueno, vamos a comenzar siempre. Dejamos para el final el aspecto cultural que nos trae Stephanie, pero ahora vamos a comenzar con esta parte. Cuéntanos qué actividades hay, exposiciones, películas, todo el ambiente de la cultura y los espectáculos, Stephanie.
9: Hay películas y hay exposiciones, y también hay vendimias, que voy a comentar hoy.
7: Eso le debe gustar a nuestro amigo Francisco y David, ¿no? Así. Lo digo por la región a la que pertenece David, a eso me refiero, no porque sean adictos a la vendimia.
9: Ay, por las raíces.
7: Tal cual.
9: Bueno, voy a iniciar con una obra de teatro que se llama Proyecto Villa. Esta obra nos sumerge a través de testimonios de personas que sobrevivieron a la época de dictadura. La idea de esta obra no es generar morbo a través de la escenografía y los relatos que realicen los actores, sino más bien evidenciar y demostrar testimonios de personas que sobrevivieron, pero que sobrevivieron a través del compañerismo que tuvieron en plena dictadura. ¿Cómo ayudaron al otro a sobrevivir en una época gris de nuestro país? Entonces, las temáticas que aborda esta obra es amor, odio, compañerismo, lucha, sufrimiento, recuerdo y olvido. Y cómo también la dictadura sigue persistiendo hoy en día en la actualidad.
8: Mira, justo estoy haciendo un proyecto donde tengo que hablar sobre la dictadura, pero las generaciones que han pasado, cómo muchos no tuvieron una respuesta de qué fue lo que pasó con sus familiares y cómo esa lucha todavía sigue. Entonces me viene muy bien
9: Esta obra comienza hoy, es en el GAM, y va a permanecer hasta el 24 de mayo, y se puede ir de jueves a domingo desde las 7 de la tarde. El costo de la entrada es de 15.000 pesos general, pero hay una variante que es la entrada preferencial, que aquí me refiero a personas con discapacidad, acompañantes de personas con discapacidad o estudiantes como nosotras. Y ese valor preferencial es de 10.500 pesos. Y la obra tiene una duración de 85 minutos.
7: Interesante, ¿eh? ¿Sí? La dictadura todavía continúa en la actualidad.
9: Sí. Y yo creo que igual, dentro de las obras que a veces he traído, la gran mayoría son dentro de la misma temática. Y yo también he ido a obras y no tienen un público reducido, sino que les va bien. O sea, la gente les gusta como informarse a través del espectáculo y la escenografía que realizan los...
7: ¿No has visto esta obra todavía, no?
9: No, Proyecto Villa no. Pero sí me llama la atención que la temática central sea como el compañerismo. Cómo se sobrevivió o cómo se vivió a raíz de ayudar al otro.
7: No, eso yo lo entiendo. Lo que me llama poderosamente la atención es que se diga que todavía continúa, ¿no? Entonces debe haber algún gancho seguramente ahí, ¿no es cierto?, que hace que se mezcle la temporalidad dentro de la obra. Es posible, habrá que verla para poder opinar. Ahora, antes de que tú sigas, una pregunta. Yo entiendo que hay público para todo, ¿no? Para estas actividades, algunas pagadas como esta, 15.000 pesos, y otras que son gratuitas como exposiciones y otras actividades que nos trae, ¿hay público para todo? ¿Se llena? Ahora, yo me imagino que si se realizan es porque hay un público para que asista.
9: Sí, o sea, yo creo que las exposiciones quizás, una vez hice como una cajita de preguntas en mi Instagram si a la gente le interesaba más ir a obras de teatro o exposiciones. Y lo que más ganó fue obras de teatro. Creo que la exposición es como más una salida al paso. Y una obra de teatro es realmente como ir a un panorama.
7: Claro. Ahora, lo importante sería saber también, ¿no? Cuando hablamos de obras de teatro, ¿estamos hablando de qué? ¿De comedia?
9: ¿De comedia.
7: ¿Drama o tragicomedia? ¿O de tragedia, fundamentalmente? De todos los aspectos del arte dramático, ¿no?
9: Sí.
7: Sería interesante saber... ¿Cuál es el gusto de la gente en términos generales?
9: La que llama más.
7: Sin duda, ¿no? A ver, hay tragedias que son clásicas. Antígona, ¿no? Edipo Rey, Romeo y Julieta, ¿no? Y hay otras comedias, ¿no? Con actores muy conocidos, que fundamentalmente son rostros televisivos y que también incursionan en el teatro y que, claro, les llama la atención porque las obras son divertidas, ¿no? En televisión también hay teatro, ha aparecido nuevamente en un canal de televisión, se reeditó con actores nuevos y con otra perspectiva, ¿no? El teatro en televisión, entonces sería bueno saber qué ámbito, ¿no? Porque después están las obras menores dentro del arte dramático, el Loa, el Lauto, el Sainete, el Sketch, y una amplia gama acerca de obras dramáticas. Pero dentro de las obras mayores, que son la tragedia, la comedia y la tragicomedia o el drama, ¿no? Sería importante saber eso, a ver si algún día nos puede traer una visión, ¿no?, de los organizadores, de qué es lo que más les gusta a la gente.
8: Hay que hacer esa investigación. Sí. El próximo jueves.
9: Tarea.
8: Listo.
9: Sí, de hecho, el otras cosas que he querido traer es como, por ejemplo, a fines de marzo o a principios de abril fui a ver el ballet de Romeo y Julieta en el Teatro Municipal.
7: Ya.
9: Pero, ¿qué me pasa con eso? Ese día estaba repleto, o sea, había sold out de entradas. Y era mi primera vez yendo tanto al teatro como ir a ver un ballet. Sin embargo, yo, mi es caro, y la entrada que yo pagué fue como de 35, 40 mil pesos en total, pero mi vista era no parcial, sino que extremadamente parcial. Entonces, literalmente no vi nada. Veía como pedazos de gente cuando...
8: Es que, claro, lo que pasa es que el Teatro Municipal ahora se vende todas las locaciones. Sí, sí. Y al momento tú de comprar, las más caras obviamente son las que tú tienes toda la visión, claro. Pero existen unas de 9.000 pesos, 10.000 pesos, donde tú sabes que estás yendo. De hecho, hay una de 5.500 pesos.
9: Yo creo que...
8: Esa es sin numerar y es por orden de llegada. Y tú sabes que no vas a ver... No, de hecho la máscara cuesta 80.000 y ahí es donde estás como en el ballet prácticamente.
7: Ah, pero ir al Teatro Municipal a ver una obra sabiendo previamente que se va a ver poco y nada, la verdad es que por muy barata que sea la obra, la verdad es que no es muy atractivo.
9: No, pues yo no.
7: Ahora,
9: vi
7: si tú pagaste 35, 40 mil pesos y viste parcialmente...
8: sí, también... También tiene que ver mucho con la dirección musical. Romeo y Julieta ahora la dirigió Paolo Bartolomeoli, que es el director del Teatro Municipal y que hace poco lo hicieron director de una orquesta mucho más importante internacional. Entonces yo creo que todo eso quizás va... Claro.
9: De hecho, mi vista era hacia la orquesta. Yo veía ahí.
8: Claro.
9: Pero la obra como tal no la vi. Pero sí me pasó algo... anecdótico y que tuve suerte, entonces ahora retiro lo dicho de que vi parcialmente, porque frente mío, de hecho literalmente era frente mío, aquí donde están las cámaras, estaba la primera hilera, y esa pura hilera costaba, no sé, 60, 70 mil pesos, el doble de lo que yo había pagado, y veían directamente porque no tenían a nadie delante, estaban justo en la orilla,
8: sí.
9: y esa era una señora que fue con tres niños. Y los niños se portaron pésimo. O sea, estaban tirados en el suelo, jugaban, jugaban con la silla, ya les pasó el celular y todo. Y en el ballet hay unos break.
8: Y no, intermedio.
9: Eso. Y eso, ¿qué generó? Que ellos se fuesen. Y no regresaron, porque una vez que ya es la hora, ya no dejan entrar a nadie más. Y empezó el ballet y pasaron, no sé, 5 o 10 minutos y los que estábamos en la hilera de nosotros, como que todos nos tentaba sentarnos ahí, pues así que esperamos un poquito más. Y yo me cambié de puesto y nunca llegaron. Y al final mis 35 mil pesos, 40, se hicieron valer por una entrada el doble de lo que yo había pagado.
7: Con una vista privilegiada, además.
9: Ahí recién vi la cantidad de personas que estaban en escena, porque yo realmente veía 3, 5... cuando se subían como al balcón y nada más. Así que me pasó esa anécdota y ahí pude realmente evidenciar cómo fue el ballet de Romeo y Julieta.
7: Claro, y la gente que no conoce esto, de hecho yo reconozco mi ignorancia, no sabía de que había locaciones donde se veía poco y en algunos casos prácticamente nada. Claro, y uno también, ¿qué entrada va a comprar? La que está al alcance de su bolsillo, ¿no? Pero sería bueno saber, ¿no?, que la vista no es la más adecuada.
8: ¿Y qué te lo dice al momento de comprar? Te especifica de que no vas a ver. Te dice vista parcial. Tú tienes, al momento de... Es como un foro. Imaginarse como un foro romano. Entonces, al momento de comprar...
7: Un teatro.
8: Claro. Al momento de comprar, te dice que vas a tener una vista parcial.
7: Es que no entiendo para qué.
9: Sí, porque de verdad, o sea...
8: Para ir.
9: Nada.
8: Para ir a ver la obra.
7: A ver,
8: para ir a escucharlo.
7: A ti te da risa, pero ¿sabes qué? A mí no me da risa, fíjate, porque si tú lo tomas de una manera determinada, ahí hay una discriminación, ¿no? Y no es la discriminación de ir al cine donde tú quedas más atrás y ves más lejos, sino que aquí hay algunos pedazos que sencillamente no tienes visual para ver.
8: Sí, es cierto.
7: Está bien, te van a avisar, ¿no? Vista parcial. Pero yo, por muy lejos que esté, yo quiero tener una vista total, no parcial.
9: No, y lo llamativo es que yo llegué a ese ballet porque lo vi en Instagram la publicidad y decía, ballet Romeo y Julieta, entradas de este 5,000 pesos.
7: Claro. Activo, pues.
9: Claro. Activo, ¿no? Yo se lo envié a mi amiga, le dije, no, vamos, mira, igual barato. Y claro, las entradas de 5,000 pesos ya se habían ido. Y me dijo, ya, mira, lo más barato es 30,000. Y yo dije, o 40, que no me acuerdo. Y yo dije, ya, comprémoslo. Igual. Pero no, pues fue realmente. O sea, si yo no hubiese cambiado de posición, yo no sé cómo era la obra.
8: Claro, está vista completa, vista parcial y sin visión.
7: Bueno, mensaje para los organizadores de la obra entonces y del teatro también, ¿no es cierto? Si se pueden hacer algunas refacciones, porque no me cabe en la cabeza esto de la vista parcial, ¿no? Como ir al cine y decir, ya, mitad de película nomás, ¿eh? Sí. El final se lo contamos después o lo averigua usted. No.
8: Sí, no, los conciertos de artistas grandes están haciendo exactamente lo mismo. Cuando uno va a un estadio, generalmente la pantalla tapa algunas numeraciones que no se venden. Ahora esas se están vendiendo. Y los fans van y no ven al artista, pero lo escuchan. Y fuiste al concierto.
7: ¿Y a ti te parece interesante eso?
8: No, para nada.
7: Pagar por una entrada para ver la parte posterior de una pantalla.
8: Eso es lo que ellos pagan, pero viviste la experiencia
7: ver
8: de
7: al artista.
8: Claro.
7: No. Bueno, eso que yo voy poco a... Pero bueno, cada uno es dueño de su tiempo,
9: de su,
7: y de su gusto, claro. Y de su dinero, sin duda. Ya, sigamos, Estefan.
9: Ya, la segunda obra se llama Robot Ecos Neurodivergentes y esta obra se está realizando en Matucana 100. También comienza hoy y finaliza el 24 de mayo. Esta sí tiene un costo de 8,000 pesos general y preferencial de 5,000. ¿Y de qué se trata? De que es un montaje que mezcla diversas artes escénicas como el teatro, la danza, la comedia, pero también las ciencias cognitivas. Y consiste en que dos personajes que son neurodivergentes y además tienen algún grado de discapacidad se están cambiando de casa. Entonces, el cambiarse de casa, todos sabemos que es un caos, un lío, en donde realmente hay que tener paciencia, bajar la guardia. Y...
7: Bueno, hay un dicho que una mudanza es medio incendio.
9: Sí, tal cual, tal cual. Entonces, ¿qué pensaría uno que al ser neurodivergente, al tener algún grado de discapacidad, quizás les costaría más, sería más complicado, sería un caos? Pero ellos no. Ellos, esta dificultad de cambiarse de casa lo transforman en una potencia creativa. Entonces, también esta obra quiere ejemplificar cómo una discapacidad o ser neurodivergente no quiere decir que algo que para nosotros es un lío también tiene que serlo para ellos, sino que ellos lo pueden hacer a su manera y quizás sea mucho más factible y menos engorroso que para una persona que quizás no sea neurodivergente y no tenga discapacidad. Así que nos saca un poquito de los modelos tradicionales de la humanidad y nos muestra esa relación que hay entre la escena, el público, el caos y la neurodivergencia. Y esta obra es que se está realizando en Matucana 100, que comienza hoy, es desde las 7:30 y también desde jueves a domingo. Y ahora sí me traslado a la Vendimia de las Tarrias, que es de hecho es la primera vez que se va a realizar aquí en Santiago Centro y que también se va a ocupar el espacio del GAM. Es totalmente gratuito, en donde van a haber show de cuecas. De hecho hay un concurso que se llama Cueca a Patapelá.
7: Ya.
9: Va a haber música en vivo como jazz, van a haber también charlas sobre el vino, la uva, las viñas, cuáles son las viñas que van a estar acá, que en total van a ser 50, va a haber concurso de carrera de bandejas, concurso de emboque, que yo en todo perdería. Y bueno, esta vendimia se va a realizar por 3 días, viernes, sábado y domingo. Y comienza desde el mediodía hasta las 7 de la tarde y lo particular es que es gratuito a no ser que tú quieras hacer degustaciones y la copa tiene un costo de 16.500 pesos. Y esa copa te da el permiso para que tú puedas degustar 6 vinos. Entonces yo saqué ahí, dividí, y esto quiere decir que cada degustación tiene un costo de 2.750 pesos.
7: Claro.
9: Pero yo solamente he ido a una...
7: La pregunta es, ¿hay que pagar los 16.000 y tener derecho, o yo puedo ir pagando 2.000 y si me quedo en la segunda pago dos veces 2.700 y punto?
9: No, es completo. O sea, es el ticket, la copa tiene un costo de 16.500 pesos. Y como son 6 degustaciones, yo dije, ¿cuánto costará cada degustación? Y eso tiene un costo de 2.750.
7: Entonces hay que tomarse las 6 mejor, ¿no?
9: Hay que tomarse las 6. O pierde los 16.500.
7: No, sin duda.
9: Pero igual son 50 viñas, son 6 degustaciones, así que igual es que elegir bien. Y la última vez que fui a una vendimia en barrio Italia, tampoco son degustaciones pocas. O sea, es un poquito menos de la mitad de la copa.
7: O sea, es para salir mareado.
9: Sí, de todas maneras. Sí, ya. Sí.
7: Ya, bueno, ya sabemos entonces, un panorama bastante... ¿Cuánto es esto?
9: Viernes, sábado y domingo, este fin de semana. Así ya. Que si a la persona no le gusta el vino, igual puede asistir y ver las charlas, los concursos, participar.
7: Me quedo dando vueltas eso de la cueca a pata pelada. ¿Cómo se zapatea entonces si...? Dicen que la cueca tiene que ser zapateada, la buena cueca tiene que ser zapateada. Perdón. ¿Y si es a pata pelada?
9: El dolor de pies de un carro.
7: No, me imagino.
8: No, claro.
7: ¿Dónde debe quedar? Pero a la miseria.
9: Sí, todo pelado. Pero...
7: Ahí le voy a preguntar a David después, uno de nuestros periodistas. Porque
9: tiene que vivir la experiencia, yo creo.
7: Él es profesor de cueca.
9: ¿Así es? ¿Ya?
7: Entonces, él nos podrá seguramente decir... Bueno, a lo mejor en ese tipo de cueca, en esa variante, no hay zapateo, no, solamente con el pañuelo y el ataque a la señorita, ¿no es cierto? Puede ser. Lo vamos a preguntar y se lo contamos en el próximo capítulo.
9: Ahora yo no sé cuál será el punto central de este concurso de la cueca pata pelada. ¿Qué es lo que se va a comprobar ahí en el momento para que uno gane? Porque cueca con...
8: ¿Qué tanto te lastimaste el talón?
9: Sí, porque esa es mi pregunta. Porque cueca con zapato, sin zapato, yo creo que se baila igual, pero ¿cuál es el brillo de que sea sin zapato?
7: ¿Pero hay premio?
9: Sí, o sea, sí. Yo creo que lo más probable sea como unos tickets para degustar algún vino.
7: ¿Y hay que inscribirse?
9: No, ahí es en el momento.
7: O sea, llega la pareja y dice, nosotros bailamos.
9: Sí,
7: y...
9: yo creo que en el momento va a decir, como ya llegó el concurso, ¿quién quiere? Y se van a seleccionar, no sé, 10 personas.
7: ¿Y hay jurado?
9: Hay jurado, sí.
7: Ya.
9: Sí. Entonces, ¿cuál será el propósito de que sea pata pelada? ¿Qué es lo que se va a ver para ganarse? O sea, como que baile la cueca bien, pero eso se puede hacer con y sin zapatos.
8: Claro.
9: Entonces, eso me causa curiosidad.
7: Seguramente la gente que es muy versada en este tema debe estarse riendo. Es decir, qué ignorantes son, ¿no? Están hablando sandeces. Puede ser, ¿no? Puede ser. Pero lo vamos a investigar, ¿no? Lo que no se conoce no existe. Entonces, lo vamos a investigar. Y vamos a ver de qué se tratan estas variantes de la cueca, ¿no? Debe estar la cueca chilota, que es distinta a otras versiones. Entonces, vamos a estudiar un poco esta variante a pata pelada.
9: Pero sí, quizás debe ser que es el juego está más con el pañuelo.
7: Puede ser. Es
9: como no se puede hacer un juego de pies ahí, pero...
8: Claro.
9: Porque no creo que sea quien se daña más.
8: O sea, eso es lo que pensé yo.
7: Hay otra cosa que se me ocurre a mí. ¿En qué superficie se va a hacer esto? ¿La calle? ¿En una calle que tiene adoquines, por ejemplo? Hay que tener cuidado,
9: ¿no?
7: Porque si no, no solo el talón va a sufrir. Bueno, lo vamos a estudiar. Se lo prometemos que lo vamos a estudiar y se lo vamos a contar en el próximo capítulo.
9: Ya, ahora me voy con una experiencia inmersiva que es de Frida Kahlo, que se va a realizar el 29 de mayo, pero que las entradas ya están disponibles desde el 28 de abril. Y lo particular es que esta experiencia inmersiva ha viajado tanto por Berlín, Viena, Bruselas y la primera parada que hace en Latinoamérica es acá en Chile, nuestro país. Se va a realizar en el Club de la Unión, al costado de la calle Nueva York y diría que al frente del Metro Universidad de Chile, entonces el lugar es bien accesible y céntrico. El montaje va a combinar recursos visuales, audiovisuales y también narrativos. Habrá intervenciones sobre los muros, sobre el techo, sobre las columnas. Por tanto, es todo el Club de la Unión inmersivo en Frida Kahlo. Y a esto también se le suma iluminación, ambientación sonora, y entonces diría que es una puesta en escena a 360 grados en el Club de la Unión. Y además esta experiencia incorpora audios originales de Frida Kahlo. Y otro audio original es que hay una banda sonora que la música que realizaron para esta experiencia inmersiva es netamente hecha para la ocasión. La duración es de 40 minutos, entonces van a haber bloques en donde la gente puede entrar, pasa los 40 minutos e ingresa otras personas. No como en otras ocasiones en donde uno ve el tiempo que quiere estar adentro de la experiencia inmersiva, y si uno va caminando lento y toma atención, se demora un poco más. Y otros que son como más rápido para dar la vuelta, menos. Es apto para todas las edades y el costo es de 15,000 pesos. Pero para niños de entre 5 y 12 años, el costo es de 12,000 pesos. Yeah. Yo el fin de semana tuve la oportunidad de conocer el Club de la Unión, que no lo conocía, y es muy lindo.
7: Es precioso.
9: Muy lindo.
7: Es hermoso. Sí.
9: Así que me imagino que con esta experiencia va a ser aún más atractivo. Y por último, me voy con el Festival de Cine Europeo. Este Festival de Cine Europeo comenzó esta semana desde el martes 12 y va a finalizar el 17 de mayo. No es la primera vez que se realiza. Este año está cumpliendo su versión 28. Y es una programación totalmente gratuita para ir a ver el cine europeo. Son 21 países los que participan dentro de este cine, en donde se van a proyectar 28 películas. Y las sedes principales son la Cineteca del Centro Cultural de la Moneda y también el MIM. La Cineteca va a tener películas más convencionales, más tradicionales, y el MIM van a ser películas más de nivel familiar, donde los niños también puedan ir a disfrutar. Esta muestra es organizada por la Unión Europea de Chile en colaboración con el Ministerio de la Cultura, el Arte y el Patrimonio, embajadas y centros culturales. Y el objetivo es acercar las realidades que se viven en las Europas a nuestro país.
8: Claro.
9: Porque son películas no antiguas, sino que de la actualidad. Entonces, todo lo que suceda allá lo podemos ver a través de una película, de una cinta.
8: Mira, qué interesante.
9: Y todo gratuito.
8: ¿Gratuito?
9: Sí, gratuito. Gratuito. Entonces uno ingresa al Centro Cultural La Moneda, ve la cartelera y todas las películas que van a ver hasta el 17 de mayo son las que están participando de este festival europeo. Y uno solamente tiene que sacar su ticket, pero es totalmente gratuito. Por ejemplo, ahí este sábado desde las 3 de la tarde se va a dar México 86. Y es una película en donde el personaje principal se llama María, ella es militante guatemalteca, pero que lleva años viviendo en México, en donde en México continúa con su activismo político. Pero ¿qué sucede? Que ella tiene un hijo que tiene 10 años, y esto lo lleva a enfrentar en que si ella quiere seguir militando,
8: uf,
9: o ser una mamá presente y cuidar a su hijo. Y, por ejemplo, hoy también desde las 7 de la tarde va a estar A Happy Day. Y se trata de tres amigos que están en un campo de refugiados en Noruega y encuentran la manera de poder salir de este campo. ¿Pero qué pasa? Que uno de esos amigos se enamora y este plan se ve truncado. Así que son hartas películas, son 28 películas de 21 países y todas gratuitas hasta el 17 de mayo.
8: Me gusta que ya no cuenten los finales de la película. Qué bueno.
9: Ya no. Al terror.
7: Pensé cuando hablaba de México 86 no iba a hablar del Campeonato Mundial de México 86.
9: Tiene nombre de como de partido, sí, es verdad. Pero eso, así que este fin de semana hay panoramas gratuitos, hay panoramas pagados y hay diversidad de cosas culturales por hacer.
7: Bueno, como usted puede ver, panoramas para todos los gustos, para todos los bolsillos y algunos gratuitos también para que usted pueda disfrutar de todo lo que nos ha entregado Stephanie en esta mitad de programa. ¿Le parece que hagamos un alto musical?
8: Me parece muy bien.
7: Vamos a hacer un pequeño alto musical en Actores y Noticias y ya luego continuamos con el resto de nuestra programación para el programa de hoy.

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1: Así es, pues. Estamos en Actores y Noticias en Radio Universidad Central. No nos aguantamos. ¿Ah? Dijimos que para la próxima semana, que el próximo capítulo, íbamos a averiguar sobre la cueca pata pelá. Pero no nos aguantamos, y mientras usted estaba escuchando la música, nosotros le preguntamos a nuestro periodista, profesor y experto en cueca, ¿no? Y nos contaba que esta modalidad es muy practicada en el campo, fundamentalmente en las vendimias, y que luego derivó, ¿no? Y que justamente era sin calzado, ¿no? Y que después derivó en una cueca con ojotas. Pero no es de esas ojotas que usted conoce, no, de esas que se hacían con caucho, con neumático, de camiones, ¿no es cierto? Y que con un par de cintas se cruzaba, bueno, y ahí la calzaba y la cueca se hacía ya no a pata pelá, como, ¿no?, usando una expresión popular, sino que ya era con ojotas, ¿no? Ojotas que ya prácticamente no se usan, por lo menos acá, ¿no? No sé si todavía en las zonas rurales, en las zonas campestres pueden usarse, ¿eh? Habría que hacerlo en verano en todo caso, porque en invierno se congelan las patitas.
2: Sobre todo allá donde se debiesen usar todavía.
1: Así es. Bueno, hay un tema que es bastante preocupante, ¿no? Donde hay involucrado algunas personas que son chilenos y que tiene preocupado a varios países, y se trata de esta infección del virus Santa María Paz en el crucero, ¿no? En el
3: MV Odios, así se llama, que partió el 1 de abril desde Argentina y que ha generado al menos 11 casos confirmados y 3 muertes hasta el día de hoy, según obviamente la OMS. Hay distintas cuarentenas específicas en algunos países porque hay una gran posibilidad de que se propague el virus, e incluso algunos están hablando de un nuevo COVID, pero con antivirus, una nueva pandemia. Eso es lo que se está conversando sobre este brote.
2: Pero este crucero ya tuvo su primera parada, o sea, ya está estancado ya.
1: Bueno, llegaron, sí, a Tenerife en España, de ahí evacuaron a
3: 125
1: algunos,
3: ¿no?, personas.
1: Y lo sacaron en helicóptero, ¿no? Pero de todas maneras no deja de ser preocupante, ¿no? Ahora, la duda es, ¿dónde se infectaron estos pasajeros?
3: Lo que se sabe, y que de hecho en la comunidad de los pajareros, no hemos reído harto sobre esto, porque el paciente cero es un ornitólogo neerlandés, que al parecer, en una expedición buscando aves, se contagió. Entonces, en el mundo en el que estoy inserta, de las personas que nos gusta mucho la ave, que salimos a observarla y todo, estábamos diciendo, claro, pues, obviamente la persona, el paciente cero, tiene que ser alguien, un ornitólogo. Y contagió a su esposa. Entonces, ahí está el paciente 1 y el paciente 2.
1: Hay distintos tipos de virus Santa. El más conocido, ¿no?, no es el que se transmite de persona a persona, y eso es lo más curioso que pasó. Eso. Porque el virus Santa se transmite por inhalación de orina o heces de ratones de cola larga, ¿no? Ese es el habitual, el más conocido, ¿no? Entonces, la transmisión del virus de persona a persona, de una persona que está infectada a otra persona, claro, no es muy habitual.
3: Eso es lo que se está conversando, y es lo que llama tanto la atención de este tema, porque claro, paciente cero, claro, pero la transmisión del paciente cero, que en realidad también se le puede decir caso 1, al caso 2, que es la esposa, fue exclusivamente a través, me imagino, de fluidos corporales como saliva, etcétera, que es lo que se está investigando, y también porque los síntomas de la mujer han sido distintos a los del hombre. Y el de ella ha sido, por sobre todas las cosas, síntomas gastrointestinales. Entonces,

0: es el contagio y la forma en que ella lo adquirió es lo que se está investigando, no tanto de que él sea el paciente cero, sino de el contagio hacia ella y de cómo ella está reaccionando al virus. Es por eso que, tal como decía Stephanie, que el crucero ya tuvo su parada y que evacuaron estas 125 personas en Tenerife. Tienen dos posibilidades, que es o hacer una cuarentena en su domicilio o en recintos hospitalarios, pero como no se sabe tanto de la propagación, de la manera de cómo tú contraes este virus, que es tan, que es el antivirus antes, que es tanta lo que no se sabe, tanta las preguntas, que lo que se está diciendo es que muchas de ellas, muchas personas van a salir también contagiadas por haber evacuado a estas personas y haberlas trasladado. O sea, como el COVID, al trasladarlas al lugar, a pesar de todos los protocolos y todas las medidas de seguridad, dice que hay personas que van a salir por ese entorno contagiadas también. Y por eso se habla de una posible pandemia, que yo creo que es un sentido de urgencia solamente y no que realmente vaya a ocurrir. Pero sí está toda la alerta en este tema.
1: Bueno, está la Organización Mundial de la Salud también muy preocupada por esta situación. Ahora, es muy lamentable lo que ha pasado porque ha fallecido gente en el crucero, ¿no? Pero uno piensa, uno se toma un crucero para pasar tal vez días idílicos, días de ensueño,
2: Sueño, sí.
1: ¿no? Pasar, a lo mejor muchos ahorraron durante toda su vida para poder tener en su parte final de la vida darse un gusto, ¿no? Y vivir una situación de esta naturaleza, ¿no? La verdad es que debe ser una pesadilla,
0: Claro.
1: una tremenda pesadilla, ¿no? Yo no sé si ustedes han tenido la posibilidad de ir a un crucero, yo no, ¿no? Y tampoco lo haría.
2: Mis sueños.
1: No, yo no lo haría.
0: ¿Tú
2: Pero,
0: quieres?
2: ¿ah?
0: ¿Tú quieres?
2: No, yo creo que mucho gasto de dinero.
0: Yo le tengo
1: Pero
0: respeto al mar.
1: independientemente, más allá del dinero que pueda costar, bueno, esto es una experiencia personal, yo cualquier cosa que tenga que ver con mar y con agua, por ningún motivo.
0: No, yo le tengo mucho respeto al
1: Por
0: mar.
1: ningún motivo, ¿no? Ni en el crucero más elegante, ni en el más
0: No.
1: seguro, ni en el más espectacular, ni en el que tenga todos los elementos de salvar. No. Es una decisión personal, ¿no? Por una experiencia que yo tuve hace muchos, pero muchos años, ¿no? Cuando mi padre me llevaba a pescar, ¿no? Él era muy adicto a la pesca y a la caza, ¿no? Lo de la caza, no era tanto, ¿no? Se cazaban algunos conejos en su debido momento, ¿no? Y después se los comían, la verdad es que yo no, tampoco como conejo, ¿no? Pero en el caso de la pesca, ¿no? Que hay una sensación, es una sensación muy indescriptible, diría yo, cuando la lienza comienza a picar, ¿no es cierto? Es bien indescriptible, es una sensación muy rara, ¿ya? Pero una cosa es pescar desde la orilla, una cosa es pescar desde un puente, y otra cosa es internarse mar adentro, ¿no? En el mar. Y ahí pones a pescar y que de pronto se echa a perder el tiempo y que empiece una ventolera y que las olas empiecen a crecer y que la barca empiece a bambolearse. Y no, yo no se la doy a nadie, no se la doy a nadie. Por lo tanto, nunca más, nunca más desde esa vez, ¿no? Yo me he subido a una
2: O sea, eso
1: embarcación.
2: fue lo que sucedió como experiencia propia, que cambió
1: Absolutamente.
2: el clima y el
1: Cambió el
2: panorama.
1: clima.
0: No lo vamos a poder
1: A ver,
0: invitar a
1: pero
0: ninguna piscina ni
1: era
0: nada
1: una
0: por el
1: cosa
0: estilo.
1: muy rara, era una cosa muy rara, porque de un mar apacible, de un mar absolutamente calmo, ¿no? Donde era muy agradable, salvo algunas sensaciones de mareo producidas por situaciones que hay mucha gente que se marea. Yo me mareo cuando me mareaba cuando estaba en una embarcación pescando. Pero el panorama era apacible y de pronto nubes, empieza a oscurecer, ¿no? Empieza un viento fuerte, las olas ya comienzan, ¿no? A ser más grandes y el barco comienza ya. Estamos hablando de una embarcación, no estamos hablando de un crucero, ni estamos hablando de un yate, no, estamos hablando de un barco pesquero, ¿no? bastante rudimentario, muy pequeño, además, ¿no? Nunca más. Nunca más. Pero es una situación muy personal, ¿no? A lo mejor a ustedes puede gustarles mucho la pesca. No, no. La verdad es que no. Y a propósito de esto, aparte, Stephanie, de estar en discoteca, trabajando como DJ, ¿qué otros hobbies tienes?
0: La bicicleta.
2: La bicicleta. A mí me gusta salir a andar en bicicleta, pero tuve un accidente
1: en el verano.
2: Y de ahí que ya le tomé el mismo respeto que me estaba comentando.
0: ¿En serio?
2: Yo se lo tomé a la bicicleta. Sí, por lo mismo, la semana pasada no pude estar acá porque me estaban haciendo un tratamiento en los dientes, porque se me salieron 4 dientes, que por eso tengo un fierrito, y se me desvió el tabique. Y que todavía no me he podido operar, pues.
0: No pensé que le ibas a tomar... Sí, creí que ibas a seguir normal.
2: Que más o menos grande. Pero sí, la bicicleta, diría yo.
0: Ahora, ¿qué tiene que ver con lo del crucero? ¿Qué tiene que ver Chile en esto? Una de las hipótesis es que el ornitólogo se contagió en Ushuaia, en Argentina. Pero otros dicen que probablemente un chileno es del crucero. Fue quien tenía la variante del virus.
1: Es una posibilidad, y la verdad es que ojalá que todo pueda volver a la normalidad, ¿no? Porque, insisto, gente que tuvo durante tanto tiempo la posibilidad, ¿no?, y el anhelo de llegar a esto y vivir una pesadilla, debe ser tremendamente horrible. Bueno, le decíamos al comienzo del programa que teníamos una invitada especial, que por eso cambiamos y por eso modificamos el comienzo, ¿no? Entonces, yo le voy a dejar a nuestro, como siempre, ínclito, celebérrimo, afamado Franco Muso, que nos cuente quién nos va... Yo la conozco, por cierto, ¿no? La conozco porque la he visto en su aspecto político y en su aspecto actoral, pero mejor que usted, Franco, la presente, ¿no? Es un honor para nosotros tener a nuestra invitada acá, pues.
3: Muchas gracias, querido profesor. La verdad que es un día muy, muy bonito. Acabamos de llegar con nuestra invitada de una actividad preciosa con el aula de mayores de la Facultad de Medicina. Así que, sin mayores prolegómenos, a usted que le gustan esas palabras, quiero presentar a una de las más destacadas actrices de nuestro país, de la historia de nuestro país, derechamente. Papeles maravillosos en el cine, en el teatro, series. Tenemos a Sor Teresita, tenemos a doña Sarita Mellafe, qué terrible que era, nunca la voy a olvidar, una actriz maravillosa de las tablas, ex ministra de Cultura del primer gobierno de la presidenta Michelle Bachelet. Así que, muy bienvenida, Paulina Rutia.
4: Muchas gracias por esta larga presentación. Me pusieron mucho.
1: Es que es larga.
4: Mucho suspense.
1: Es larga la.
4: No,
1: la
4: yo creo que eso se debe porque, claro, estuve al borde de la muerte. ¿Será por eso que, como que hay cierto respeto, ya que esta señora siguió viviendo? Sí, bueno. Sí, pues ya soy vieja ya, pues. Entonces, obviamente te pueden decir varias cosas acerca de la pega que uno ha hecho, pero lo que me trae aquí a la Universidad Central, que estoy muy contenta, pude acordarme de unos cursos de capacitación que estuvimos haciendo acá, de cursos que prestaba la Universidad Central a través de su área de capacitación a todo el área de salud sur del Ministerio de Salud. Fuimos parte de uno de esos cursos y feliz de estar invitada al aula de mayores. Tuvimos una experiencia maravillosa, un taller de cuentacuentos, y muy contenta porque todo el mundo quedó feliz, con gusto a poco. Para variar, alcancé a hacer como la mitad de mi clase, porque siempre me pasa lo mismo, nunca logro terminar la clase, porque claro, siempre nos hace falta tiempo, pero fue maravilloso porque la gente quedó con gusto a poco.
1: Eso bueno.
4: Y como nos falta la segunda clase, vamos a tener una experiencia maravillosa que esperamos pueda también compartirse con otras áreas. Yo creo que algo en lo cual nosotros los actores podemos contribuir mucho, especialmente en la Facultad de Medicina, en el área de salud, es poder trabajar justamente el trato, cómo se vinculan, cómo también el mundo de la salud todo lo que sabe es capaz de transmitirlo para dar seguridades, para generar confianza, especialmente la gente joven. Yo creo que hay muchas cosas que desde nuestra área podemos contribuir sin lugar a dudas al trabajo que permanentemente y de manera continua desarrolla la universidad.
3: Paulina, ¿cómo ves la cultura hoy en día? ¿En qué estamos acá en Chile? Porque a mí se me viene la añoranza directa del programa de televisión que hacía Augusto, el que hacía Luis Weinstein, el que hacía Nemesio Antúnez, el que hacía Antonio Skármeta. ¿En qué estamos?
4: Yo creo que, bueno, si hablamos de la cultura en general, yo creo que hoy día ya no podemos hablar de la cultura en Chile, sino que vivimos culturas que son cada día más globalizadas, tenemos una visión planetaria de lo que está ocurriendo, y yo creo que el mayor problema que nosotros tenemos hasta el día de hoy en el ámbito de la cultura es considerar que la cultura es solamente las artes, y eso es un gran problema que tenemos como el arte, justamente las distintas disciplinas no son parte de la formación académica, sea básica, secundaria y también superior. El poco contacto que tiene hoy día las personas, el acceso a los bienes y servicios culturales, hace que sea gente que tenga muy poco, o sea, que tenga muy poco manejo básicamente de sus emociones, que no las identifica en sí mismo y no las transmite a su entorno. Por eso que vivimos sociedades tan aisladas, con tanta sensación de sentirse solos, de tanta soledad, y también un poco lo que conversábamos, Franco, ¿no es cierto? Jóvenes que tienen tan pocas ganas, tan como cansados, aburridos, estresados, cosa que no sé, profesor, usted, que compartimos relativamente nuestras edades. Nosotros la juventud jamás nos faltó energía, vitalidad, ganas de hacer cosas, de transformar el mundo. Y hoy día la gente joven es como agotada. Están todos enfermos. La gente se define, o sea, primero trata de que lo traten bien, descubriendo alguna enfermedad. ¿Ah? No me trates así porque yo tengo tal o cual condición. O sea, ¿te fijas? Yo creo que hay algo ahí que tiene que ver con nuestra cultura, ¿ya? Que debiéramos comenzar a trabajarlo, especialmente en espacios como este, de formación, de cómo nos tratamos, de qué cosas nos convocan, de cómo vamos cruzando. Por ejemplo, ahora acabamos de hacer una clase para adultos mayores. Y los que estaban ahí alrededor, que era toda gente joven, porque van todos a mirar, todo el mundo decía, esto deberíamos hacerlo con los cursos de pregrado, ¿sí o no?
1: Pero sin duda.
4: Entonces, eso es lo impresionante, sin o duda. Sea, y cómo no estamos conectados con eso, cómo no estamos abriendo esos espacios de manera que les haga sentido una formación que no solamente sea teórica, sino que comparta espacios con talleres prácticos, laboratorios, clínicas, en fin, que hagan que la educación tenga flexibilidad, sea atractiva y despierte la energía transformadora que teníamos nosotros.
1: Lo que decía Paulina, fíjate que para los más jóvenes, en la década del 80, por ley, en la década del 80, los canales de televisión tenían que dar una hora de cultura los días jueves a las 22 horas en horario prime.
4: Hasta el día de hoy. ¿Ya? Pero los chicos no ven la tele.
1: Es cultura,
4: pues. Pero es que los chicos no ven la tele.
1: Bueno, entonces, es otra cosa.
4: El gran tema es que han cambiado todos los espacios son dinámicos. El problema que tenemos hoy día es que una universidad, por ejemplo, no potencia la diversidad, no genera plataformas de, o sea, están todos encasillados en cada una de sus facultades, son pocos. es poca la comunicación que hay entre los profesores, entre las autoridades. Imagínense qué es lo que uno puede esperar para el alumnado. Y esto pasa en todas partes. Y vivimos atomizados en que la gente se relaciona entre iguales, como entre castas. Y yo creo que eso es algo que está matando especialmente a nuestra juventud, porque son ellos los que debieran estar abiertos a todo, abiertos a conversar o conocer a gente que piensa distinto, que no cree las mismas cosas o que no siente lo mismo en determinado, y son los que están más aislados de eso. La única manera en que se reconocen prácticamente es a través de iguales, que comparten lo mismo. Y no sé si a usted le pasaba, pero yo cuando entré a la universidad, para mí se me abrió el mundo. Era como tener, y si ustedes se fijan, las redes que supuestamente nos hacen estar conectados con todo, la gente solamente ve o experimenta aquello que significa tendencia. O sea, en donde todos quieren lo mismo, desean lo mismo, piensan lo mismo y creen lo mismo. Entonces, el mundo, en vez de abrirse, se va segmentando cada vez más y se va haciendo más estrecho. Y eso, bueno, eso genera problemas graves como la falta de creatividad, obviamente el aislamiento, y hace que nuestra cultura se empobrezca, porque es, la cultura crece en la medida que hay distintas manifestaciones de cómo nosotros nos relacionamos con los otros. Hoy día, por ejemplo, aquí en el aula, que es muy impresionante, teníamos la mitad del curso eran adultos mayores extranjeros. Eso es muy impresionante, o sea, y con una energía, con una vitalidad, sin la vergüenza, sin el pudor, que hablando perfecto, hablan mucho mejor que nosotros y nos, que toda Latinoamérica.
1: Nuestra cultura.
4: Que, ¿no es claro. cierto? Y entonces, ¿cuánto podemos aprender de relacionarnos con otros? ¿Y cuánto podemos transmitir lo que nosotros somos o cómo vivimos las cosas? ¿Y de qué manera podemos convivir de una mejor manera? Yo creo que eso es lo que no se ve de la cultura. Generalmente la cultura son las bellas artes. La gente cree que la cultura es solamente la danza, el teatro, la ópera, ¿me entiendes? Pero la cultura es como nosotros vivimos, como nosotros nos relacionamos, qué comemos, cómo utilizamos el espacio público. Conversábamos aquí. ¿Cuánta falta les hace a los jóvenes actividades físicas? Porque solamente se plantea que hagan ejercicio. Yo decía, esta universidad tiene un parque que está hecho mierda, porque en el fondo es un parque que se usa para, no sé, mega fiestas, que queda la escoba, que imagínense esta universidad se pusiera como propósito recuperar el Parque Almagro. Con huertos orgánicos, con jardines que estuvieran en consideración con el medio ambiente, que pudiéramos recuperar esa, no pintura, resguardarlo, cuidarlo para que no se deteriorara, o sea, como un regalo que hace la universidad a todo el centro cívico del país, porque además con el Paseo Bulnes, entonces el regalo arquitectónico del cual está rodeado la universidad y la contribución que ha tenido la universidad en término arquitectónico con su edificio, de qué manera ese pulmón verde se vuelve a recuperar con una cultura universitaria en donde la gente, ustedes los chicos, estuvieran felices de estar en ese parque y no arrancando porque lo pueden asaltar o lo pueden, ¿me entiendes? Sino que recuperar ese espacio público como parte de una cultura universitaria corporativa, pero de regalo para todo Santiago, por ejemplo, digo.
1: No, sin duda.
0: Me quedo dando vuelta, Paulina. Estoy muy de acuerdo con llamar el concepto de cultura no tan solo cuando estamos hablando de las artes, sino que la cultura es, al final, todo lo que nos hace a nosotros como sociedad, incluso viéndolo de una parte antropológica. Al final, la cultura es todo lo que nos envuelve. Y tú has atravesado el arte desde muchos lugares, como actriz, como gestora cultural, como figura pública. Entonces creo que una pregunta que no puedo dejar de hacer es si sientes que hoy la cultura, no solamente con las artes, sino que lo que hemos estado hablando hasta ahora en nuestro país, sigue siendo visto como algo esencial o todavía como algo secundario frente a las urgencias que sabemos y las urgencias que se supone que hay en Chile actualmente.
4: Bueno, es lo que acabo de conversar, claro. Sin lugar a dudas es algo que se ve de una manera muy, muy, no sé cómo decir, demasiado enfocado en las artes, la contribución de la cultura en un país, por ejemplo, si nosotros hubiéramos afrontado, digo, en términos políticos, nuestras relaciones con los pueblos originarios desde una política de Estado en materia cultural, no solamente económica o política en términos de reivindicación de tierra, yo creo que estaríamos en otro pie. Estaríamos teniendo otro tipo de relación con nuestros pueblos originarios y no enfocar solamente que la relación con los pueblos originarios es con el pueblo mapuche. Hay más de 9 etnias en nuestro país y todas debiéramos tener una relación que forme parte de nuestra propia memoria y nuestra propia manera de relacionarnos con la diversidad de nuestros pueblos originarios, sin lugar a duda, pero también en relación con lo que nosotros como chilenos, que somos una mezcla, ¿no es cierto?, de razas y de cultura, somos. Otro gran ejemplo es como la tarea pública en materia de cultura no se ha abordado, es que nosotros no tenemos, por ejemplo, políticas de Estado en materia de jóvenes o de adultos mayores, que en todas partes del mundo pasa por ministerios de cultura. Aquí en Chile solamente los jóvenes y los adultos mayores son abordados en términos de materia pública a través de su vulnerabilidad, ¿ya? Claro. Sea porque están enfermos, en el caso de los jóvenes, porque tienen adicciones, porque son pobres, ¿me entiendes? Y para qué decir los adultos mayores, ¿ah? ¿Y cuánto podemos hacer? Por ejemplo, nosotros que trabajamos en teatro, ustedes no saben el público, la combinación que ocurre en una sala, por ejemplo, en el Camilo Enríquez, que yo dirigí aquí a cuadras de ustedes, en Amunátegui 31, dependiente del Círculo de Periodistas de Santiago, uno de los gremios más antiguos del país, tiene más de 100 años ese gremio. Bueno, y claro, el público de esa sala que tiene un teatro, tiene un perfil de teatro joven, es impresionante cómo el público en todas partes se reúnen los adultos mayores y la gente más joven y universitaria en los teatros, porque los adultos están todos trabajando. Entonces, el espacio que abre las artes para la convivencia entre los más jóvenes y los adultos mayores es justamente los espacios artísticos. Y esa plataforma nunca ha sido potenciada en términos de lo que, por ejemplo, acaba de ocurrir hoy día en la Universidad Central, que yo haciendo un taller para personas mayores, termino con un llamado de la Escuela de Enfermería que vaya a hacer el mismo taller a enfermería. ¿Se dan cuenta? O sea, es porque no nos cruzamos.
0: Claro.
4: Y en el arte, obviamente, siempre hay un espacio para que eso se produzca, ese cruce.
0: ¿Y en el teatro qué podemos esperar? ¿Qué es lo que se viene ahora?
4: Yo creo que en las artes siempre hay un desafío permanente. O sea, el arte vive justamente de la innovación, del matar lo que está establecido y de ir generando, porque el arte es epocal. Entonces siempre va a haber un arte de la época, y eso con el tiempo, una vez que trasciende la época, se va depositando como el acervo cultural. Cuando el arte pasa a ser parte de nuestra memoria y de nuestra manera de leer la realidad que nos rodea, se transforma en cultura. Por eso que la cultura popular de la televisión, no es que yo haya hecho tal o cual personaje, es porque la memoria de Franco, en este caso, está cruzada por la Sor Teresita, por la Sarita Meyafe, por la ministra, como decía el profesor. ¿Me entiendes? Son una serie de capas que tienen que ver con, claro, una historia mía, pero que está atravesada por la historia de las personas que ya la filtraron y ya es parte de su propia memoria lo que uno ha hecho. Y en eso siempre el arte va a estar contribuyendo a eso, a la memoria colectiva. Y se supone que nosotros ponemos arriba del escenario no solo lo más sublime de la humanidad, sino también lo más horroroso, para poder vernos como espejo y aprender de ello. Eso es una tarea permanente del arte, ¿no?
1: Sin duda, sin duda.
3: Paulina, aquí al momento de estar en una institución educacional, ¿cómo ves tú el cruce que debería tener el Ministerio de Educación con el Ministerio de las Culturas, tanto en el tiempo que te tocó ser ministra como en la actualidad?
4: Eternamente un problema. Cuando debería ser lo más maravilloso. Claro, yo tuve una experiencia realmente horripilante en esa época. Me acuerdo que era Yasna Proboste, la ministra, que me dijo una frase que nunca voy a olvidar y que es la aberración máxima, pero es cuando se cree que los trabajos son como cuotas de poder personal o individual, no sé. El decir, mira, el Ministerio de la Cultura está desde la reja del liceo para afuera y el Ministerio de Educación está desde la reja del liceo para adentro. Impacto en el rostro, ¿no? Bueno, es una gran senadora, no vamos a apelar aquí para que nos salgan todos los... Pero esas cosas pasan y son cosas tan mezquinas, tan pequeñas, pero que en el fondo determinan lógicas. Y claramente, y eso fue lo que la presidenta siempre incentivó, ¿no es cierto?, el trabajo intersectorial, el cruce y todo lo que puede aportar, no solamente en enseñanza artística, el Ministerio de la Cultura en la educación formal y, digamos, tradicional, sino también todo lo que las disciplinas artísticas pueden aportar. Por ejemplo, yo en el caso, yo hago talleres en donde utilizo el teatro, no para que la gente se convierta en un actor o una actriz, o se convierta en un artista, sino que yo utilizo el teatro para que nosotros nos podamos comunicar, para que nos relacionemos mejor, para que tengamos posibilidades de liderar, de convencer, de todas cosas que para nosotros son tan naturales, o por ejemplo, manejar nuestras emociones. Yo lo hago a través del teatro, de mi oficio, pero no es para que la gente sea un artista. Entonces, todo lo que el arte puede contribuir es maravilloso. Yo digo cosas tan simples como que si la gente joven bailara más, y eso que no se lo dice una bailarina, bailara más, se moviera más, hiciera más con sus manos, estoy seguro que serían bastante más felices. Por ejemplo, y en eso puede contribuir la danza, el teatro, la música, en fin, todo, ¿me entiendes? Y eso es una contribución vital en la formación y en el desarrollo del ser humano en sociedad.
1: Yo solo pienso cuánto tiempo más podríamos estar conversando con Paulina.
4: Me van a cortar.
1: ¿No? O sea, da para uno y dos y tres programas más, ¿no? De Actores sin Noticias. Yo quiero agradecer a Franco y, por supuesto, a Paulina que nos haya acompañado en esta parte del programa de Actores y Noticias. La verdad es que quedan muchos temas. Me hubiera gustado seguir conversando
4: ¿no? Bueno, vamos a volver nosotros el 28, volvemos acá a hacer la segunda clase porque viene el próximo jueves feriado, 21 de mayo, y volvemos acá el 28 a hacer la segunda clase, así que nos vamos a seguir viendo.
1: Cordialmente, ¿verdad? Paulina, invitada. Muchas para gracias. El 28, una
4: Muchas
1: vez más.
4: Muchas gracias por haberme tenido aquí así un ratito, se lo agradezco en el alma.
1: Al contrario, lo agradecemos, los agradecidos somos nosotros, también a Franco, ¿no? Que tiene que estar preocupado de todo el aspecto cultural de la universidad, y lo que hace son de verdad maravillas. Hay unos conciertos que se hacen en la iglesia sacramentina.
4: Y lo ¿no? supe, estaban ¿no? diciendo que estuvieron hace nada con el maestro.
3: Con el maestro Bravo,
4: y decían, oye, aquí los tuvi. Hubo un tremendo concierto al lado de todo, y decían, ir a un concierto de Roberto Bravo es como, no sé, que costaba como 60 y tantas lucas, estaban todos felices.
1: Y aquí fue gratis,
4: ¿ves?
1: Aquí tuvimos a Paulina, actriz, ¿no? Ex ministra, también gratis. Vamos a tener el próximo 28 gratis también.
4: Ah, genial.
1: Así que muchas gracias.
4: Muchas gracias.
0: Muchas gracias.
1: Gracias para Franco, para María Pai, para Stephanie. Y a ustedes también las gracias por habernos acompañado. Nos vemos el próximo jueves en Actores y Noticias en Radio Universidad Central. Que le vaya bien, hasta pronto.
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10: Son las 13 horas con 15 minutos.
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1: Son las 13 horas con 24 minutos.

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3: Son las 13 horas con 43 minutos.
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3: Son las 13 horas con 45 minutos.
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1: Radio Universidad Central indica la hora.
2: Son las 13 horas con 52 minutos.

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1: Radio Universidad Central indica la hora.
2: Son las 14 horas.

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2: Muy buenas tardes a todos. Partimos con nuestro programa habitual Libertad de Palabra, acá junto a nuestro conductor principal, don Hugo Covarrubias. Pero esta vez hemos invertido los roles. Yo abro el programa y, bueno, quiero en primer lugar saludar a nuestros periodistas que hacen naturalmente posible este programa, el gran trabajo de David y de Francisco, que no se ve, pero que le da sustento y permite, ¿no es cierto?, que podamos salir al aire en este día jueves 14 de mayo del año 2026. Junto con saludar también al anfitrión de este programa, a Hugo, quiero decir que hoy día vamos a hablar de un tema muy especial, que es la ufología, no la urología, que es distinta. Hugo, ¿cómo estáis?
3: Bien, muchas gracias, Camilo. ¿Cómo están todos y todos nuestros radio oyentes aquí en el 107.1 FM, en el corazón de Santiago? Muy contento, porque siempre es bueno invitado, y me acuerdo que siempre este tema nos quedamos cortos la otra vez con el profesor que viene, que está de invitado, que lo va a presentar Camilo. Pero muy interesante estos temas que al fin y al cabo son temas también como del siglo XXI, ¿no? Como que se está, ¿qué es lo que se viene? Hace poco tuvimos un viaje, ¿cierto? Nuevamente volver a la Luna, orbitar la Luna, pero todo lo que tiene que ver con ufología también es muy interesante, así que muy contento de que estemos hoy día acá en Libertad de Palabra.
2: Bueno, la semana pasada, el 8 de mayo, el Departamento de Guerra de Estados Unidos, que antes se llamaba el Departamento de Defensa, Trump le cambió el nombre. En eso fue honesto, porque más que defenderse, ellos realmente han hecho la guerra. Entonces el nombre es bien coherente. Bueno, el Departamento de Guerra liberó 161 registros inéditos sobre lo que los gringos llaman los UPA, los fenómenos anómalos no identificados, que ya no son, ¿no es cierto?, fenómenos, objetos voladores no identificados, sino que son fenómenos de distinta naturaleza que no tienen una explicación todavía científica. Y esta es una liberación inédita, ¿no es cierto? No se había dado a este nivel. El departamento, todas las agencias norteamericanas, después de cierto tiempo, van liberando cierta información, después de 50 años, en fin, nosotros lo hemos visto acá en Chile con la liberación de, por ejemplo, archivos de la CIA. Pero esta es una decisión presidencial del presidente Donald Trump, ¿no es cierto?, de publicar estos 161 archivos de distinta naturaleza, ¿no? Archivos incluso que incluyen, por ejemplo, las comunicaciones de los astronautas del Apolo 11, que vieron cosas que siempre se comentaba y ahora ya hay información, de nuevo, información sobre objetos no identificados, que no es lo mismo que decir, ¿no es cierto?, de extraterrestre, ¿no? No son evidencias de vida extraterrestre. Bueno, y para conversar de este tema, de la liberación de estos archivos, y especialmente de su último libro, que se llama Pluralidad de los Mundos Contactados, invitamos a don Sergio Sánchez Rodríguez, que ya nos ha acompañado el año pasado. Sergio Sánchez es profesor de criminalidad, es abogado, se ha dedicado por una parte a la criminología y por otro lado, bueno, y en criminología tiene unos tratados súper importantes en esa materia, pero nosotros no lo hemos invitado por los temas jurídicos, porque para no aburrirnos, nosotros vamos a hablar de los temas más entretenidos. Nosotros acá, Hugo, no nos gusta mucho hablar de temas, nos gusta temas más interesantes.
3: Interesante, ¿no? Este tema interesante.
2: Y entonces lo hemos invitado en su segunda calidad, que es la calidad de experto en ufología, de ufólogo. Sergio tiene muchísimos libros, tiene una serie, ¿no es cierto?, que son Érase una vez en Omnilandia, que son varios tomos de ese texto. Y su último libro, que como había dicho, se llama Pluralidad de los Mundos Contactados, trata acerca de las religiones que tienen como eje central la vida extraterrestre. Entonces, Sergio, muchas gracias por acompañarnos y te doy la más cordial bienvenida a nuestro programa.
4: Gracias a ustedes por la invitación. Muy contento de estar aquí.
2: Partamos por tu libro. Yo creo que eso es un buen punto de partida para ir metiéndonos, no sé, esto en el tema. Sí. ¿De qué trata tu nueva obra que vienes a presentar, que se suma, como ya decía, a una colección bien importante de libros?
4: Sí, bueno, en realidad esta nueva serie, La Pluralidad de los Mundos Contactados, ya desde el título está siendo una paráfrasis del famoso libro de Camille Flammarion, de 1862, La Pluralidad de los Mundos Habitados. Entonces yo ahí hago el pequeño cambio, porque me interesa abordar en general la cuestión de los nuevos movimientos religiosos, llamados sectas o cultos, según sea el caso, y en particular, como eje, no exclusivo, pero sí central de esta nueva serie de libros, cuyo primer volumen apareció en diciembre pasado, como eje central, la cuestión de las religiones ufológicas, es decir, aquellos cultos que están estructurados en torno a la creencia en supuestos contactos con entidades de carácter extraterrestre. Este fenómeno muchas veces había sido, desde este punto de vista, de los estudios religiosos, había sido subestimado en su importancia, pero han ido creciendo los estudios académicos sobre este tema, y ya en la última edición del Companion de Cambridge sobre nuevas religiones aparece una fotografía de Stonehenge y un platillo volador ahí en la portada, lo cual indica un cambio, y junto a las nuevas religiones que ya estaban siendo tratadas en esta materia, por ejemplo, Hare Krishna, el auge de la Wicca, en fin, el neopaganismo en sus diversas formas, etcétera, y ahora las religiones UFO están jugando un papel relevante. Entonces, en esta serie me quiero hacer cargo de eso y quiero abordarlo con profundidad.
2: Qué buen tema, ¿no?
3: Sí, como que es muy interesante. Sergio, para todos los que nos están escuchando, cierto que toquea después, un poco, cuéntanos un poquito de nuevamente quién eres tú y por qué te interesó este tema. ¿Cómo llegaste a este tema? Porque debe haber alguna, ¿cierto? Como todos tenemos alguna pasión. ¿Por qué llegaste a este tema? ¿Qué pasó en ti?
4: Bueno, yo en realidad llegué al tema de los ovnis, como muchos de mi tiempo, a fines de los 70, fundamentalmente a través de la lectura de ciertos libros. Y me gustó, me apasionó, pero nunca fui digámoslo de esta forma, nunca fui un fanático en el sentido que se entiende ahora de la cuestión de los extraterrestres. Más bien derivé hacia otras vías de interpretación, tempranamente. Después el tema lo abandoné, quedé un poco congelado, iba y volvía. Y en realidad, curiosamente, mi reencuentro en grande con la cuestión ufológica proviene más bien de ciertas derivas en las ciencias sociales. Cuando digo esto, no estoy en modo alguno pretendiendo rebajar el fenómeno ovni a una cuestión puramente sociocultural. Lo que quiero decir es que ciertas variantes dentro de, por ejemplo, el ámbito de la sociología de la ciencia o de los estudios religiosos, me fueron aportando miradas diversas sobre el problema. Entonces lo consideré, sobre todo en la primera serie que yo hice, fueron 6 volúmenes, que aborda, Érase una vez en Omnilandia, aborda la historia de las controversias en la ufología francesa. ¿Por qué? Porque es ahí, más que en ninguna otra parte, donde la controversia adquirió estos ribetes que yo considero más interesantes acerca de la posibilidad de establecer un diálogo más o menos académico sobre ciertos aspectos. Incluso fuera de la academia, pero también asumiendo la anomalía radical, más allá de, y sobre todo este tema de los mitos que se encarnan, la mitología que comparece o que irrumpe. Ese es un tema muy propio de esa perspectiva. Y ahora, en cuanto a esta última serie, mi involucramiento con el tema de la sociología de las religiones, que para mí es una materia apasionante de suyo, porque plantea cuestiones tan graves como la naturaleza de la modernidad, la relación de la modernidad con lo sacro o con lo sagrado, el proceso de secularización, etc. Y dentro de esto, los nuevos movimientos religiosos, o las llamadas también espiritualidades alternativas. Y fue para mí una gran alegría descubrir ese ámbito de estudios comenzó a intersectarse con aquello que podíamos denominar la faz religiosa de la cuestión ovni. Entonces descubrí que existía, como señalé, un corpus académico relevante, sobre todo en el ámbito anglófono, sobre este tema en particular.
3: Sergio, y ahí cuando tú hablas de las religiones, con la sociedad de las religiones, el proceso de secularización, qué interesante. ¿Dios sería un extraterrestre, un ovni? ¿Qué? ¿Tú crees en Dios? ¿Estás en el mundo de la creencia? ¿Estás en el mundo del sentir? ¿De la evidencia? ¿De qué?
4: Bueno, son muchos temas muy grandes ahí, pero en realidad, para mí, la cuestión de el hecho religioso es constitutivo de la experiencia humana. No se trata simplemente de un epifenómeno. Y he notado que en muchos contextos se usa un criterio para analizar este problema, que para mí es fundamental, con independencia de las creencias, pero es fundamental desde el punto de vista histórico y antropológico. He notado con cierta preocupación cómo se ha ido, por algunos, simplificando el problema. Cómo todavía se usa incluso una categoría religión, como la entendemos nosotros, para contextos que son totalmente, o sea, en los cuales esta gran categoría es insoluble. Porque nuestra visión de religión está asociada fundamentalmente con la tradición monoteísta. Y las tradiciones abrahámicas, con una suerte de creador y legislador del universo. Entonces, eso en gran medida resulta incompatible con otras expresiones de otras partes del mundo y de otras épocas. Entonces, pero también noté con algo de preocupación, como por ejemplo en la sociología, el hecho religioso y la materia específica, sociología de la religión o de las religiones, ha ido menguando en su importancia, pese a que este fue uno de los grandes problemas que ocuparon a los clásicos de la sociología, Max Weber, Durkheim, etc. Era una cuestión fundamental determinar la naturaleza de lo sagrado en las sociedades modernas. Dios en la modernidad, con independencia de una perspectiva escéptica o agnóstica, en último término, pero hoy día la sociología de la religión parece estar, y me refiero en el ámbito de la formación universitaria, relegada a un lugar secundario, como una especie de subtema dentro de la sociología de la cultura.
3: Sergio, ¿tú crees que al final el ser humano necesitamos creer en algo como más allá? Por eso quizá el tema de, ¿qué hay en la incertidumbre, en un paradigma de la complejidad, digamos? ¿Tú crees que el ser humano necesita creer, ya sea en que no sé, ¿hay algún creador, sea quien sea, o hay alguien, hay vida más allá de acá?
4: Es interesante la pregunta porque es a la vez difícil de responder, porque uno comienza a pensar, mientras tú me lo señalabas, uno comienza a pensar en los debates, sobre todo en el siglo XIX, acerca de la naturaleza de la religión. ¿Por qué surgió esta idea? Como una compensación ante los temores inherentes a la condición humana, por ejemplo, ante la certidumbre de la muerte. Surgió a partir del anonadamiento del ser humano ante el espectáculo de la naturaleza. Recordemos que durante siglos, y no solamente pensemos en la horda primitiva, por usar la caricatura, durante, como decía Jean Delumeau, durante gran parte de la historia, la mayor fuente de temores para el ser humano era el mundo en cuanto tal. El mundo en cuanto tal, por su imprevisibilidad, por el carácter incontrolable que tenía. Entonces uno podría pensar, ¿fueron esos temores o la certidumbre de las propias limitaciones? ¿Necesitamos realmente creer? Yo creo que en gran medida el Homo sapiens ha sido, no sé si esto es deseable o no, pero es lo que ha sido. Históricamente, el Homo sapiens ha sido Homo religiosus, nos guste o no. Gran parte del impulso civilizatorio tiene que ver también con esto.
3: Claro, porque es que es muy interesante, ¿por qué lo digo? Perdón, Camilo, porque justo tomaste a este autor de Jean Delmont que habla del cristianismo, la sociedad, el tema de la religión, ¿no? Que habla un poco del miedo. Entonces,
4: el miedo en Occidente.
3: Claro, viste, se me acordaba un poco de eso, pero ¿por qué tenemos, o sea, tú crees que esto surgió para que el ser humano tuviese miedo o...?
4: Es que ahí, por ejemplo, hay un tema... A propósito de la administración del miedo, ese es un concepto con el cual se debatió también bastante en el siglo XIX, que era la superación del concepto de religión egipcia, esto entre comillas, ¿no? La religión egipcia, es decir, como si la religión fuese simplemente el producto de una actividad conspirativa instaurada por una casta sacerdotal. Entonces, yo creo que ese es un concepto que jugó un papel importante en la Ilustración como polémica anti-eclesiástica, pero creo que tiene bastante de formación moderna, tiene bastante de moderno como una especie de construcción orientada al combate ideológico, más que yo no creo que sea una descripción fiel de la historia, sin perjuicio de que haya algunos elementos de eso. Elementos, pero no definen el hecho religioso. La conspiración sacerdotal puede explicar algunas cosas. Puede explicar la administración del miedo en ciertas concepciones, por ejemplo. Pero creo que no define la naturaleza del hecho religioso en cuanto tal. Creo que es un poquito más amplio, pero es perfectamente legítimo plantearlo, ¿eh? O sea...
3: Claro, porque tú estás hablando de una cosa más occidente, pero no sé, que tú también, Camilo, estuviste en Oriente, no sé, por la visión del Bhagavad Gita, por ejemplo.
4: ¿Cierto? Sí.
3: ¿Cómo vemos, no sé, pues, este Dios, o cómo ven si existe algo más allá de la esfera, que también es distinto a la visión más cristiana, ¿cierto? Es mucho más distinto.
4: Claro, es que uno ve precisamente en qué medida... se ha ido... Hay un libro de Brent Nungby que se llama La religión antes de la religión.
3: Oh, qué buena.
4: Está aludiendo precisamente al hecho...
3: Hay que leer, se lo voy a anotar. ¿Cómo se llama el libro?
4: La religión antes de la religión. Alude al hecho de que en gran medida nuestro concepto de religión está determinado por la tradición monoteísta abrahámica y particularmente por el cristianismo. Entonces... justo que mencionabas el tema de la, por ejemplo, de la India. Con forceps uno puede meter al Dios legislador y creador en la estructura, digamos, en las teofanías indias. Es muy difícil Quizás hay pensadores que se acercan en la historia del pensamiento indio en algo. Ramanuja puede ser, pero en general es intraducible, porque precisamente el problema de un Dios personal que te interpela a ti personalmente es lo que en gran medida tiende a difuminarse en el contexto índico. Sé que hay variantes devocionales, pero no es lo mismo. No es lo mismo pensar en Ramakrishna que pensar en San Vicente de Paul. No es lo mismo
3: o Martín Baró, que habla, claro, de la liberación de la religión, ¿cómo se llama? Martín Baró, el libro de un sacerdote que habla de que Dios es mucho más que lo que plantea el cristianismo en general.
4: Claro, por eso, ¿en qué medida el Dios mítico de turno, ese es el problema, puede colisionar con ciertas derivas que llamaríamos místicas, que permanentemente están en alguna medida desafiando esos límites? Entonces, respecto de la religiosidad innata del ser humano, no lo tengo tan claro, pero creo que no sería descabellado afirmar que al menos históricamente el Homo sapiens ha sido Homo religiosus. Eso sí.
2: Claro, todo el chamanismo, ¿no es cierto?, que está, sí, presente en todas las culturas, ¿no? No solo la cultura.
4: Claramente, sí, ¿no? Sí.
3: Pero al fin y al cabo era como todas las culturas, como mirando también hacia el universo, ¿no? Porque es muy extraño no pensar el ser humano. El otro día pensaba, cuando me dijiste que viene de nuevo, yo me voy en la
2: filosofía.
3: La filosofía, sí. Pero siempre estás pensando, mirando al cielo.
2: Claro.
3: Mirando si viene algo,
2: que se mueve la
3: estrella, no sé. Que puede haber algo, que la conexión entre, no sé, cuando la antigua tribus, digamos, veían que el sol daba así y había más sol y por ende había más, más siembra, o la luna cambiaba y las mareas suben. O sea, hay conexión con el universo.
4: Totalmente. De hecho, me gustó algo que escuché una vez decir a Jesús Mosterín, este filósofo español que falleció hace un par de años. Y él enfatizaba esta idea a propósito de esto. Por ejemplo, la contemplación del espectáculo nocturno, y hay que tener, yo siempre digo, la sensibilidad de un ladrillo para no estremecerse en ciertos contextos, ¿eh? Yo estaba así, en la alta montaña, observando la bóveda celeste. Pero, como sea, a propósito de esto, él decía provocativamente, decía, yo prefiero, en este caso, los dioses que son visibles. ¿A qué se refiere? Por ejemplo, el sol. Anatematizamos el culto del sol como una cuestión puramente primitiva. Y sin embargo, objetivamente para nosotros, el sol es un dios existente, no filosófico, no especulativo.
3: Buena.
4: Como no está
3: íntimo, ¿no? Íntimo.
4: No está la trascendencia. No. Se apaga el sol y nos morimos de inmediato. De allá proviene toda la esencia de la vida. Toda la historia de la vida en el planeta se explica por la existencia del sol y por nuestra relación con él, nuestra distancia de él, lo suficientemente cercana como para que pueda florecer la vida a una temperatura viable, pero no tan lejana como para que nos congelemos. En fin, quizás la confrontación con lo divino fuera de nuestra historia cultural nos permita comprender mejor este problema.
2: Tremendo tema. A mí lo que me llama harto la atención es cómo el fenómeno OVNI puede abordarse de tantas perspectivas.
3: Increíble.
2: Hay tantas formas de entenderlo y me parece muy interesante cómo Sergio ha abordado esto desde la perspectiva un poquito más escéptica, como desde la perspectiva de la explicación del fenómeno, el punto de vista cultural, sociológico, desde la antropología, ¿no? Y que además creo que es lo que hace en este nuevo libro. Vamos a hacer una pausa, nos vamos a la música.
3: No, ¿te pasó ya media hora?
2: Sí, ya pasó la media hora, ¿no? Entonces hagamos el primer corte. Nos vamos con DMX. Aquí, No Sunshine. 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
1: Ahí estamos al aire, acá en Libertad de Palabra. Qué buen tema, se nos pasó muy rápido la media hora. Estamos muy, muy entretenidos, ¿cierto, Camilo? Sergio, hablando de un tema muy importante. Temazo. Y siempre con Sergio se nos hace corto el programa. Yo creo que tendríamos que hacer un especial.
2: Varias sesiones. Oye, bueno, Sergio, antes de hablar de la liberación de los archivos de parte del Departamento de Guerra de Estados Unidos, cuéntanos un poquito qué de tu investigación, que es una investigación interdisciplinaria, pero de nuevo desde la sociología, la antropología, las religiones, ¿cuáles son los principales movimientos que tú detectaste en torno al fenómeno extraterrestre, ¿no? O sea, que tiene su centro, ¿no?, en este tipo de fenómenos y que probablemente respondan a una época quizá un poquito distinta, ¿no? Probablemente los años 80, me imagino. ¿Y qué de eso queda hoy día? ¿Qué hay logrado identificar en ese paneo que hiciste de distintos movimientos?
1: Wow, buena pregunta.
3: Bueno, hay una cuestión que yo la sabía, pero no entendía su profundidad. Resulta que los contactados, es decir, los que dicen están en contacto sistemático con extraterrestres, ojo, yo sé que esto puede sonar muy inverosímil, pero no es ese mi tema. Es decir, naves al estilo, por ejemplo, de la que se veía en la serie Los Invasores, ese tipo de naves. Yeah. Todo eso proviene de los años 50, está vinculado especialmente con un famoso contactado, George Adamski. Entonces, lo que caracteriza esta época, la edad de oro del contactismo, que siempre fue una cuestión marginal dentro de la llamada ufología clásica, porque esto era visto como el ámbito simplemente de la charlatanería o del delirio, ¿no? Los tipos que decían hablar con delegaciones de Venus, y además que tenían un aspecto humano los extraterrestres,
2: claro,
3: y supuestamente, y en algunos casos de aspecto nórdico también, ¿no? Venus, aspecto nórdico, contactos en el desierto y en California. Esa es la temática. Uno nota que en los supuestos mensajes recibidos hay mucha influencia de los grandes temores de posguerra, de la cuestión de la guerra atómica, y eso también ha ido mutando, y eso es lo interesante. Pienso fundamentalmente en el caso de del extraterrestre, esto entre comillas, por supuesto, más famoso del contactismo, de las religiones UFO y de la nueva era, porque también ha llegado a la New Age, que es Ashtar. Todos hemos escuchado en algún momento hablar de Ashtar o Ashtar Cheran, ¿no? En realidad, como una especie de capitán de la flota galáctica, de eso se trata. Algunos lo han vinculado incluso con el arcángel San Miguel. Nótese cómo comienzan las asociaciones, ¿eh? Yo estas cosas las consigno, no me pronuncio ni a favor ni en contra.
2: Sí, sí. Tu análisis bien aséptico.
3: Sí. No me corresponde, a mí no me corresponde ni el ensalzamiento, ni la burla. Ni, pero lo que sí,
1: bueno, eso.
3: Lo que sí noto, y no es que lo haya notado solamente yo, es que se ha ido produciendo un cambio desde esta materialidad de las naves hacia

0: la teosofía moderna, es decir, este conjunto de ideas que inauguró Madame Blavatsky en 1875, y de ahí en adelante llega a los contactados. Adamski era un teósofo, también Van Tassel, también Williamson, los creadores, y transmiten en una línea que podemos identificar como teosófica. Como sea, todavía eran fieles a la noción cincuentera del platillo volador materialmente entendido. Eso ha ido cambiando también con el paso del tiempo. De hecho, cuando uno analiza históricamente, notará que si bien el platillo volador sigue siendo un símbolo, un ícono universal, pero cada vez hay menos platillos voladores, por decirlo así. También han decaído notoriamente las fotografías. Está la historia de la ufología, está llena de falsificaciones, ¿eh? De lanzar tapas de cacerola, en fin. Pero, como sea, la primacía de los platillos ha ido también decayendo en beneficio de luces indeterminadas de fenómenos luminosos de extraño o dudoso origen. Yo sí, a propósito de que se habló un poco del tema este de la desclasificación y todo, yo hago una distinción que es un poco, me la saco de la manga y quizás no la pueda sostener mucho tiempo, pero es simplemente para la conversación cotidiana. Yo hago una distinción entre lo que yo llamo ufología pública o gubernamental referida a esto, y la que más me interesa a mí, que yo la llamaría, si me permiten, la ufología silvestre o nocturna en sentido estricto. ¿A qué me refiero? A que quizá uno de los aspectos más interesantes de la historia del fenómeno OVNI se relaciona con los llamados encuentros cercanos con estas supuestas naves y sus ocupantes. Por inverosímil que nos parezca, pero es ahí, en esos escenarios, generalmente en un contexto nocturno, rural o semirural, donde se han dado los casos que tienen un mayor contenido simbólico, y un contenido simbólico que a veces sobrepasa a los mismos testigos, a los propios protagonistas. Por eso yo la otra vez conversaba con ustedes que las interpretaciones junguianas, es decir, que aluden a elementos arquetípicos que superan al individuo, han encontrado ahí un lugar natural para vivir, entre otras cosas, elementos del folclore y otros elementos que no degrada la experiencia, y aquí no la estoy banalizando, porque a veces precisamente esa visión nos pone de cara a otros enigmas. Resulta asombroso cómo en determinados casos la significación reproduce elementos en la Francia de los años 50, elementos de los encuentros con el diablo o las diablerías antiguas en la Francia rural. Comparecen ahí bajo una especie de armadura alienígena. Entonces, la disputa siempre ha sido, ¿qué pasa aquí? ¿Por qué esto ocurre? ¿Se trata de una especie de memoria colectiva que recién estamos comprendiendo, o se trata de un fenómeno ubicuo que se va adaptando a las necesidades y creencias de la época?
1: Claro, el tema de contactos con seres antropomórficos no son están en varias culturas, ¿no? Incluso los pueblos originarios, la pictografía, ¿no?
0: Ciertamente, sí.
1: Oye, bueno, ¿qué te pareció lo que has podido ver, Sergio, de esta liberación de archivos, que ha salido mucho en la prensa, pero que el Departamento de Guerra reconstruyó su página web, hizo una página bien rara? La verdad que es los que no lo han visto, yo lo invito a echarle una mirada. Es una página como de un videojuego, es, vamos a decir, el Ministerio de Defensa Nacional de los Estados Unidos, ¿no? Entonces, que a mí me llama harto la atención, ¿no? Pareciera un videojuego, o sea, tú se metes hoy día a word.gov, le aparece

0: Es una página en negro con letras como que estuvieras jugando, sí, un de juego color, de los años amarillo, de los 80.
1: Como el Space Invader.
0: Exactamente.
1: Así era. Así.
0: Tal cual. Y tiene una serie de imágenes.
1: El Space Invader, se me cayó el carnet.
0: Tiene una tabla. Tiene una tabla de archivos descargables donde están los expedientes de los años 40. ¿Ya? Todos que decían clasificados, bueno, hoy día obviamente desclasificados, ¿ya? Con relatos de testigos, en fin, quienes vieron los fenómenos. También hay imágenes, hay un montón de... ¿Qué lo que hay podido mirar, Sergio, esto es reciente, ¿no? Todavía se queda claro. Mucho camino, pero ¿qué te ha parecido este...?
2: Yo, en realidad, me relaciono con esto desde la expectativa, pero... No llego cargado de prejuicios. ¿En qué sentido? ¿Eh? Hay dos tipos de prejuicios que se desencadenaron de inmediato. Por una parte, aquello de que nos están siempre ocultando la verdad, con mayúscula, y que cualquier liberación es simplemente un bluff, algo para distraer a las masas.
0: Claro, para dejarnos tranquilos.
2: Claro. O bien... otra perspectiva que señala que nunca va desde una visión puramente escéptica, que no va a aparecer algo sustancialmente distinto de otras desclasificaciones parciales. Yo en realidad estoy abierto a lo que suceda, sin prejuicio de que he visto algunas cosas. Por ejemplo, respecto de las experiencias de astronautas, y conocíamos ya algunas famosas fotografías, ¿no? Pero la casuística fotográfica de los astronautas siempre ha sido dudosa y explicable. Las más famosas fotografías de antes, de los 60, eran las de Scott Carpenter, el 62, y McDivitt, el 65. Esas eran las grandes fotografías. Ahora, lo que estaba viendo parece ser... Me lo comentaba un amigo que sabe bastante más que yo de imágenes. Parece ser simplemente reflejos. Son menos impresionantes que la de los 60, la que yo he visto. Lo cual no significa y no opta para que salgan algunos elementos interesantes, desconocidos o de mayor calidad. Bueno, yo aquí no quiero opinar desde el prejuicio, es lo que yo he visto. Han ido liberando alguna información. En algunos casos puede tratarse de luces inidentificadas o inidentificables, y eso no necesariamente se transforma en un activo para la causa ufológica. Y por otro lado, también supe que habían desclasificado documentos, más bien informes, sobre casos que se sabe que son fraudulentos, pero es interesante desde un punto de vista histórico, como por ejemplo la famosa fotografía en que se ve a una suerte de pequeño humanoide caricaturesco, hasta con botitas, está flanqueado por dos policías.
1: Gasú era.
2: Esa historia, voy a hacer un poco de propaganda a barriendo para casa de mi editor y amigo Diego Zúñiga, esa historia se ha contado tantas veces, se ha reproducido, que incluso tanto por los defensores de la historia, pero sobre todo por los críticos, no se llegaba a un consenso de por qué, cómo se hizo. Él logró determinar el origen de esa fotografía. Lo menciona al pasar un libro muy entretenido que se llama Un marciano en Alemania, y cuenta, está en la portada esa fotografía. Volviendo al tema, en la desclasificación siempre ha habido un elemento de ambigüedad.
1: Sí.
2: Yeah. que ha alimentado sí.
0: Nada muy claro, ¿no?
2: Claro. Incluso desde los tiempos del primer proyecto de la Fuerza Aérea Estadounidense, recién formada, el proyecto Cygno, en la época de Nathan Twining, estaba ese doble discurso. Un doble discurso que fue real, porque, ojo, en esa época del proyecto Cygno, efectivamente había algunos militares estadounidenses que pensaban que se trataba de artilugios extraterrestres, los primeros informes, y había otros que no. Pero eran opiniones en base a una casuística y un archivo que recién se estaba formando. era legítimo pensar en eso, no era una idea absurda, eso es lo que quiero plantear.
0: Oye, bueno, se nos fue el tiempo. Entonces, yo creo que hay que dejarlo comprometido para que volvamos a hablar.
1: Yo quiero dar.
0: Y quizás centrarnos en algunos de los archivos específicamente para que tú nos puedas contar algunos casos de los que han sido revelados por el Departamento
1: de Guerra. Que vengas con dos casos que nos diga esto es verosímil, esto es esto y esto es quizás más creíble.
2: O raro.
1: Exacto. Sería interesante que.
0: Sí, hagamos eso.
1: ¿Podrías venir a Sergio con nosotros otro día a esto?
2: Claro.
1: Dejamos aquí, mira, está todo escuchando a la gente.
2: Nos ponemos de acuerdo y.
1: Sí.
0: Estupendo, mo. Sí. Oye, acá. Bueno, muchas gracias Sergio Sergio Sánchez Rodríguez por acompañarnos, abogado, experto en criminología, qué sociología y ufología. Y ufología, ahí creo que es importante hacer la precisión acá. Uno, la gente tiene la idea de que el ufólogo es un defensor de un creyente, ¿no es cierto?, un fiel del ovni, ¿no? No tiene nada que ver, pues, ¿no? Acá se trata de darle una explicación de distintas perspectivas a un fenómeno cultural. Así que muchísimas gracias por estar con nosotros hoy día, Sergio.
2: Gracias a ustedes, muy contento de haber estado.
0: Yo me voy a tomar
1: primero,
0: ya.
1: Dejo a ti.
0: Vale.
1: Yo quiero darme un minuto nomás, son un saludo y una frase. Bueno, quiero mandar un saludo hoy día a mi grupo de baile de flamenco que estamos avanzando, ayer fue muy bueno. Así que a todas mis compañeras y a la profesora La Manu, que vamos bien avanzados en el baile. Ella salió muy lindo el ensayo, así que estamos avanzados. Así que un saludo para todas ellas. Y también quiero decir, solo en un minuto tomarme quizás tú conoces a Benjamin Bakhtin, que hablaba de un lingüista ruso sobre el discurso y que cada discurso él habla de la heteroglosia en nuestro discurso. ¿Qué quiere decir eso? Que nosotros tenemos, cuando hablamos, tenemos una verdad individual, una verdad discursiva y una verdad ideológica. Y en ese aspecto quiero tomarme la atribución de responderle un poco, yo sé que puede ser sacado de contexto, pero que haya dicho la Ayuso, que es la alcaldesa de Madrid, ¿cierto? Que México no existía antes de los españoles. No sé si vieron eso. Sí. Entonces yo escribí algunas cosas. Decir que México no existió hasta que llegaron los españoles no es una defensa de la historia, es una ignorancia histórica. Antes de la llegada europea ya existían civilizaciones complejas como los mexicas, los mayas, los olmecas, los zapotecas, con ciudades, astronomía, arquitectura, comercio y cultura avanzada. España no creó México, la conquista transformó un territorio que ya tenía identidad, pueblos y civilizaciones. El mestizaje forma parte de la historia, sí, pero negar lo anterior es como decir que España no existía antes de Roma.
0: Qué eso buena, quería decir. Tremendo, muy buena. ¿Y esta columna ya la publicaste o la voy a publicar ahora?
1: Sí, no la he publicado, pero...
0: Hay que publicarla.
1: Me dio rabia escuchar eso, porque México para nosotros y los incas, ¿cierto?
0: Claro, era una de las grandes civilizaciones, absolutamente. Bueno, yo me voy a tomar los últimos minutos y voy a comerme el espacio de la canción. Pido disculpas a los que escuchan este programa para escuchar la música nomás. Quiero comentar dos sentencias recientes, ¿no? La primera, he venido hablando acá y hemos conversado con Hugo sobre este famoso caso, ¿no es cierto?, de los funcionarios que han salido del país estando con licencia médica, cómo la reacción ha sido más bien automática de muchos servicios de destituir a todo el mundo y cómo la Corte Suprema ha validado sistemáticamente esas destituciones sin entrar a analizar los antecedentes del caso, por distintas razones, ¿no? Por razones, algunas de ellas de carácter estructural, por la cantidad de causas que se ven en un día, ¿no? La Corte Suprema cada día ve cerca de 50 causas, entonces hay problemas naturalmente de orgánicos de cómo está estructurado el sistema de apelación. Pero el argumento central de la Corte ha sido que no se puede meter en la proporcionalidad porque es mérito. Argumento que yo he criticado en todos los espacios y este ha sido también uno de ellos. Pero han habido tres fallos recientes que han mantenido esta línea, que me parece incorrecta, pero quiero destacar la disidencia, que por primera vez ha habido un ministro que ha votado en contra de la mayoría, porque anteriormente tuvimos algunos casos de abogados integrantes que votaron en contra de la mayoría, pero ahora tenemos un ministro de la Suprema, que es un ministro que fue recientemente nombrado, el ministro Jorge Cepeda, que es una persona que ha hecho toda su carrera en el Poder Judicial, era ministro de la Corte de Apelaciones de Santiago, y de ahí entra a la quina por derecho propio, y después es nombrado, ratificado por el Senado, y entra a la Suprema. Y sacó, la Corte saca tres sentencias, yo acá tengo un rol, que es el 19-24 en el año 2026, que la Corte valida la destitución, pero el voto del ministro Cepeda es muy claro, ¿no? Y quiero el voto de disidencia del ministro Cepeda. Lo que dice es que la existencia de una infracción, dice la calificación, no opera de manera automática, la calificación de falta grave a la probidad, sino que exige una ponderación concreta de las circunstancias del caso, cuya omisión transforma la medida expulsiva en una consecuencia meramente objetiva del hecho, incompatible con el principio de proporcionalidad que informa el derecho administrativo sancionador. A mí me parece muy destacable esta posición del ministro Cepeda, hoy día minoría, es un voto de 5, pero me parece una línea correcta que ojalá que haga eco en los demás ministros y en los demás abogados integrantes para poder ir metiéndose a revisar, porque hoy día lo que estamos es en una aplicación automática de la institución, cosa que no tiene ningún sentido. Y el segundo fallo que quiero comentar es también un fallo de la Suprema, que es el rol 55.200 del año 2025, una sentencia muy reciente, del 11 de mayo, o sea, de esta semana, que es una sentencia que quiero celebrar porque me parece muy adecuada. El caso es un recurso de casación que conoce la Suprema contra una sentencia del Tercer Tribunal Ambiental de Valdivia, que lo que hace es declara ilegal una ordenanza de la Municipalidad de Panguipulli que crea una categoría de protección que no existe en nuestro ordenamiento, que son los humedales rurales. Nosotros tenemos una ley que regula los humedales urbanos, pero la Municipalidad fue más allá de la ley y creó entonces una categoría, inventó una categoría mediante una ordenanza municipal. Obviamente el Tribunal Ambiental de Valdivia dijo que eso no se podía hacer, ¿no?, que excedía el principio de legalidad, y tuvo varios argumentos para declarar ilegal ese intento de la Municipalidad de Panguipulli. Por ejemplo, la reserva legal de atribuciones de los servicios públicos, que el 19 número 8 permite limitar otros derechos para proteger el medio ambiente, pero siempre por una norma de rango legal. El mismo derecho de propiedad, que también las limitaciones a la propiedad son también materias de ley, bueno, y en general el principio de legalidad como límite, ¿no es cierto?, a las potestades de los servicios. Por lo tanto, ¿qué dice la Corte? La Corte valida, entonces viene a confirmar la legalidad del fallo del Tercer Tribunal Ambiental y rechaza este recurso de casación intentado por la Municipalidad de Panguipulli. Y lo que dice la Corte Suprema, en lo medular, y con esto cierro, dice: las municipalidades, en su calidad de órganos integrantes de la administración del Estado, solo pueden ejercer aquellas potestades que el legislador les ha atribuido de manera expresa, sin que les sea lícito arrogarse facultades no previstas en la ley, con mayor razón cuando su ejercicio importa la restricción a derechos constitucionalmente garantizados. Es decir, si la municipalidad tiene que obrar en el marco que el legislador le fijó, y no puede excederse, especialmente cuando se van a limitar otros derechos. Un fallo bien interesante, confirma la jurisprudencia más clásica, y creo que es interesante haberlo destacado en este programa.
1: Buenísimo, buenísimo, buenísimo, Camilo.
0: Nos vamos entonces sin...
1: ¿Alcanzamos, no? ¿Un poquito de música o no? Ahí nos dice Francisco que no. Estamos despidiendo el programa. Despide el programa, Camilo, como hoy día lo iniciaste.
0: Próxima semana no hay programa.
1: No, 21
0: semana de
1: de mayo.
0: El justo toca feriado. De mayo, sí que sí. No nos salvamos del programa. Bueno, ha sido un programa bien interesante. Yo espero que podamos concertar con Sergio, ¿no es cierto?
1: Hubo sí, una. Que venga de nuevo. Yo siempre quedo corto con Sergio.
0: No,
1: con
0: que son muy buenos los temas. Muchísimas gracias a toda la gente que nos sigue, a la gente que nos manda su cariño. Y que tengan una muy buena tarde.
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1: Son las 15 horas con un minuto.
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1: Son las 15 horas con 29 minutos.
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1: Son las 15 horas con 33 minutos.
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1: Son las 16 horas con un minuto.
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1: Son las 16 horas con 4 minutos.
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1: Son las 16 horas con 27 minutos.

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1: Son las 16 horas con 35 minutos.
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6: Son las 16 horas con 37 minutos.
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1: Son las 16 horas con 49 minutos.

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1: Son las 17 horas con 2 minutos.
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1: Son las 17 horas con 7 minutos.
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1: Son las 17 horas con 8 minutos.
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1: Son las 17 horas con 42 minutos.
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1: Son las 17 horas con 44 minutos.
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1: 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A continuación, desde la capital francesa, el noticiero de RFI.
2: Juan Cascón.
3: Alta tensión en Pekín. Donald Trump y Xi Jinping abordan sus diferencias en materia comercial y también en la cuestión territorial de Taiwán. Donde coinciden, sin embargo, es en la reapertura del Estrecho de Hormuz. Israel y Líbano, otra vez en Washington. Nuevo intento de negociar una salida al conflicto mientras el ejército israelí sigue bombardeando el sur libanés, pese a la tregua en vigor. Allí han muerto al menos 10 personas este jueves. Prisión preventiva para el antiguo jefe de gabinete del presidente ucraniano Volodymyr Zelensky, personaje clave en las negociaciones con Estados Unidos, mientras Rusia ha lanzado un ataque masivo contra Ucrania en el que han muerto al menos 5 personas. Hasta aquí los titulares. Comienza ya el informativo en Radio Francia Internacional. Donald Trump y su homólogo chino Xi Jinping vuelven a verse las caras en Pekín después de 9 años en los que hemos visto a Trump siendo derrotado por Joe Biden y luego volviendo a ganar la presidencia frente a Kamala Harris. Las relaciones entre Estados Unidos y China se han visto marcadas durante el último año por una agresiva política exterior del presidente estadounidense que desató una intensa guerra comercial entre ambas potencias. La tensión entre los mandatarios subyace a este encuentro al que Trump llega desgastado por la guerra en Oriente Medio, por lo que ha optado por mostrar buena cara. Así hablaba en Pekín.
4: Vamos a tener un futuro fantástico juntos. Tengo un gran respeto por China y por el trabajo que hiciste. Eres un gran líder. Se lo digo a todo el mundo, eres un gran líder. A veces a la gente no le gusta que lo diga, pero lo digo de todos modos porque es verdad. Yo solo digo la verdad.
3: Así hablaba Trump de Xi Jinping, quien por su parte se mostró abierto a dialogar y anunció un primer gesto comercial con la renovación de contratos a más de 400 empresas cárnicas estadounidenses. Sin embargo, se cerró en banda en lo que tiene que ver con la cuestión territorial de Taiwán, una línea roja para China. Advirtió a Trump de que una mala gestión de este tema podría desencadenar un conflicto con Estados Unidos. Corresponsal en Pekín, Nerea Hernández.
5: Tanto Trump como Xi comenzaron su reunión con buenas palabras. Incluso el presidente estadounidense resaltó que Xi es un gran líder y que van a tener un futuro fantástico juntos. Por su parte, Xi pronosticó que 2026 será un año histórico y emblemático para las relaciones entre China y Estados Unidos. Sin embargo, el presidente chino marcó rápidamente la línea roja de las relaciones, la que denominó como el mayor denominador común, la estabilidad en el Estrecho de Taiwán. En este sentido, Xi hacía referencia encubierta a la criticada decisión del gobierno de Trump de vender armas a la isla, a pesar de no mantener relaciones diplomáticas con la misma. Para China, Taiwán es un asunto interno que no admite intervención de terceros. En caso de que Estados Unidos no respete este principio, podrían producirse choques e incluso conflictos, advirtió Xi, quien subrayó que la independencia de Taiwán es incompatible con la paz. Además, se han abordado preocupaciones comunes como el bloqueo del Estrecho de Hormuz, así como una batería de temas comerciales y económicos tratados en reuniones más amplias con los líderes empresariales de Estados Unidos, entre los que se encontraban los directores ejecutivos de Tesla, Apple, Nvidia y Meta. Para distender las conversaciones políticas, Xi y Trump visitaron al mediodía el emblemático Templo del Cielo en Pekín, donde realizaron un recorrido por este lugar con más de 600 años de antigüedad, declarado Patrimonio de la Humanidad. Desde Pekín, para Radio Francia Internacional, Nerea Hernández.
3: A pesar de sus diferencias, ambos mandatarios coinciden en que Irán no desarrolle armas nucleares y en la necesidad de la reapertura del Estrecho de Hormuz. Las negociaciones en torno a este punto estratégico siguen paradas, pero tenemos una noticia este jueves y es el secuestro de un buque cerca de las costas de Emiratos Árabes Unidos y buque que ha sido después conducido hacia aguas iraníes, según informa la Agencia de Seguridad Marítima Británica. Y además, según medios iraníes, Teherán habría estado dejando pasar buques chinos desde el miércoles. Otra reunión que tiene lugar este jueves es la de las delegaciones de Israel y Líbano en Washington. El encuentro se produce mientras el ejército israelí sigue bombardeando el sur libanés, donde ya hay más de 1,5 millones de desplazados, es decir, un cuarto de la población del país, y todo ello a pesar de la tregua alcanzada a mediados de abril, desde la cual han muerto más de 400 personas, al menos 10 este mismo jueves. Jessica Brumek.
6: El punto de reunión será Washington, casa de una administración Trump que presiona para lograr un avance entre ambos países vecinos en estado de guerra desde la creación de Israel en 1948. Fue también en la capital estadounidense donde el presidente Trump había anunciado una prórroga de 3 semanas de la tregua luego de una tercera reunión entre Israel y Líbano el pasado abril, tregua que expira el próximo 17 de mayo y no fue respetada por Israel, que se ha reservado el derecho de seguir atacando el sur de Líbano, del Hezbollah, dejando un saldo de más de 400 muertes según un recuento de la AFP. Más de 2.800 civiles han muerto por ofensivas del Estado hebreo desde el inicio del conflicto a principios de marzo, de acuerdo con informaciones de Beirut. Entre tanto, la prensa libanesa afirma que el presidente Yosef Aoun ha intensificado sus contactos con Washington y con la representación libanesa en Estados Unidos. Pero por su parte, Hezbollah reiteró el jueves su rechazo a estas negociaciones y uno de sus miembros denunció incluso una concesión gratuita a Israel. Las Naciones Unidas han acusado al movimiento chiita de llevar a cabo ataques con drones cerca de sus fuerzas de mantenimiento de la paz en el sur de Líbano.
3: El gobierno israelí, por otro lado, ha presentado un proyecto de ley para disolver el Parlamento y convocar elecciones anticipadas. Esto llega en plena crisis con los partidos ultraortodoxos por la exención del servicio militar para los estudiantes de escuelas que estudian el Talmud, es decir, los textos judíos de los rabinos. Como decimos, es un proyecto de ley, una iniciativa, pero de momento no se han fijado fechas concretas para los comicios. Los detalles con nuestro corresponsal en Tel Aviv, Daniel Blumenthal.
7: A 5 meses de la conclusión del término legal de la actual coalición de gobierno, los partidos ultraortodoxos que la complementan declararon su divorcio de Benjamin Netanyahu. El primer ministro, quien les prometió la sanción de una ley que exima definitivamente a sus jóvenes del servicio militar obligatorio, no logró hacerlo. Más de 2 años de guerra en Gaza, Líbano e Irán ventilaron la escasez de soldados en el ejército y la desigualdad entre la población que se recluta y la que se escabulle de esa obligación. Esta semana se inauguraron las sesiones de verano de la Knesset, el Parlamento en Jerusalén, pero debido a las divisiones internas, la coalición retiró del orden del día todas sus propuestas de leyes, a excepción del llamamiento a la disolución de la Knesset para la convocatoria a elecciones generales. De manera oficial, el gobierno de extrema derecha de Netanyahu concluirá el próximo mes de octubre y las elecciones nacionales están marcadas para el 27 de ese mes. Ahora, después del enojo y la ruptura de los ultrarreligiosos, los comicios podrán verse adelantados para el 1 o el 15 de septiembre. Para Radio Francia Internacional, Daniel Blumenthal, Tel Aviv.
3: Pendientes también de lo que pasa en Reino Unido, donde el primer ministro Keir Starmer se enfrenta a la mayor crisis política de su mandato. Ha alcanzado ya el número de 81 diputados laboristas necesarios para iniciar unas primarias dentro del partido. Lo más probable es que los pretendientes a ocupar el cargo de Starmer anuncien sus candidaturas, pero hay muchas dudas. Corresponsal en Londres, Daniel Postico.
8: Se espera que Wes Streeting, el actual ministro de Sanidad, dimita en unas horas y rete al primer ministro a unas primarias. Para ello necesitaría el apoyo firmado de 81 parlamentarios, un 20% del total. El proceso para buscar los apoyos podría durar días. Starmer cree que no los tiene. La cuestión es que hay entre 90 y 100 parlamentarios laboristas que quieren la dimisión de Starmer, pero dudan sobre el candidato. Streeting es a la derecha, el sucesor natural de Starmer, pero no cuenta con el apoyo de los sindicatos. El favorito es Andy Burnham, del ala izquierda, quien domina el norte, pero no es parlamentario, requisito para ser candidato. Se espera un movimiento hoy de algún aliado de Burnham que dimita de algún escaño seguro para forzar unas elecciones por un escaño rápidas, pero haría falta tiempo. tiempo. También hoy, Angela Rayner, del ala izquierda, quien dimitió como viceprimera ministra por problemas fiscales el año pasado, ha dicho que ha sido exonerada por Hacienda y que está libre para presentarse. El problema es que los parlamentarios solo pueden nominar a un candidato. Starmer y la ministra de Finanzas han avisado hoy a los rebeldes de la parálisis que supondrían unas primarias ahora. Los parlamentarios rebeldes podrían pedirle a Starmer que o bien anuncie su dimisión para septiembre para permitir unas primarias y dar tiempo a Burnham, o bien darán su apoyo a Streeting. Desde Londres, Daniel Postigo para Radio Francia Internacional.
3: Gracias, Daniel. El Tribunal Superior Anticorrupción de Ucrania ha ordenado prisión preventiva para Andriy Yermak, el antiguo jefe de gabinete del presidente Volodymyr Zelensky, quien además es una pieza clave, bueno, era una pieza clave en las negociaciones con Estados Unidos. Yermak está en el punto de mira por una gran causa de malversación de fondos. Nos lo cuenta Carlos Pizarro.
9: Ejerció una enorme influencia en el apartado político de Ucrania y particularmente en su planificación bélica, siendo la mano derecha de Zelensky entre 2020 y finales de 2025. El Tribunal Superior Anticorrupción sentenciaba este jueves que Andriy Yermak deberá cumplir 60 días de prisión preventiva, señalándolo de haber participado en una presunta trama de blanqueo de capitales por valores equivalentes a 10 millones y medio de dólares mediante un proyecto inmobiliario de lujo situado cerca de Kiev. Prisión preventiva bajo fianza de más de 3 millones de dólares. Yermak, quien fuera el principal negociador de Ucrania en las conversaciones con Estados Unidos, habría abandonado el cargo de jefe de gabinete en noviembre, durante el escándalo que supuso la mayor amenaza para el gobierno de Zelensky desde la invasión rusa y mientras la Unión Europea exigía a Kiev ajustar las tuercas de la lucha anticorrupción. Me mantengo en mi posición, impugnaré cualquier acusación presentada contra mí, se defendía Yermak durante la audiencia de este jueves.
3: Gracias, Carlos. Con respecto a Ucrania, les contamos además que en las últimas horas Rusia ha lanzado un ataque masivo contra territorio ucraniano con más de 600 drones y 50 misiles. Se registran al menos 5 víctimas mortales. Y terminamos en Filipinas, donde el principal responsable de la lucha antidrogas durante la presidencia de Rodrigo Duterte ha huido del Senado para evitar su extradición a Países Bajos, país donde debe ser juzgado por la Corte Penal Internacional. El ex jefe de policía llevaba escondido en la Cámara Alta desde el lunes y ahora está en paradero desconocido. Nos lo cuenta Marianela Mayer.
10: Después de 3 días de tensión, el senador filipino Ronald de la Rosa huyó de la sede de la Cámara Alta. Así lo anunció este jueves el presidente del Senado, quien negó haber orquestado la huida de su aliado político. Unas horas antes, se habían escuchado tiros dentro del recinto. Según el ministro del Interior filipino, la seguridad del Senado realizó disparos de advertencia tras la irrupción de varios hombres armados en las instalaciones. La policía detuvo a un sospechoso. De la Rosa fue jefe de la Fuerza Pública entre 2016 y 2018, durante los 2 primeros años del mandato de Duterte. Para la CPI, fue coautor de la guerra contra las drogas desplegada entonces por el exmandatario, que causó miles de muertos, muchos de los cuales eran consumidores y pequeños traficantes, según organizaciones de defensa de los derechos humanos. El político, que no había sido visto desde noviembre, reapareció en público el lunes para participar en una votación y escapó por poco de ser detenido por agentes del gobierno, evitando así, una vez más, la extradición a Países Bajos. Duterte, en cambio, fue detenido y enviado a La Haya en 2025, donde actualmente espera su juicio.
3: Gracias, Marianela. Pues con esta noticia terminamos el informativo de las 2 de la tarde, hora París, en Radio Francia Internacional. 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Les acompañó Juan Cascón al micrófono, Vanessa Loiseau en los controles y Paula Estañol en la edición. Muchas gracias por escucharnos.
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3: El cierre del Estrecho de Hormuz, bloqueado por Irán, está impactando gravemente en el mercado del petróleo. Según la OPEP, la guerra ha reducido la producción de petróleo de media un tercio menos y hasta dos tercios en los casos de Kuwait e Irak. En cambio, en Venezuela, la producción ha crecido un 23% desde enero tras la detención de Nicolás Maduro.
12: Venezuela es un jugador menor en el contexto global de la producción de crudo, pero eso no significa que no tenga un papel fundamental en la crisis de hidrocarburos derivada del conflicto entre Estados Unidos e Israel contra Irán. Desde la detención de Nicolás Maduro en enero por Washington, la producción de barriles ha aumentado un 22,9%, una cifra no vista desde 2019. Para José Enrique Rioja, analista económico del Centro de Expertos Consejo de las Américas, Venezuela se ha vuelto bastante útil para Estados Unidos.
13: En estos instantes, Venezuela se ha convertido en el segundo proveedor de crudo a Estados Unidos después de Canadá. En el equilibrio energético global, la cifra todavía es de poco peso, sobre todo si se contrasta con las producciones que tienen otros países de la OPEP. Pero hay detrás de estos números fríos y crudos, como los podamos interpretar, un simbolismo y un valor estratégico geopolítico que es lo que históricamente le ha dado el realce y la importancia a la producción petrolera venezolana.
12: Debido a las sanciones impuestas por Estados Unidos en 2018 y 2019, Venezuela vendía la gran mayoría de su crudo a Asia, sobre todo a China. Pero parte del plan de Washington también es influir en este mercado.
13: En el mes de mayo, prácticamente 600.000 barriles de petróleo se están vendiendo a Estados Unidos. El resto de las exportaciones siguen yendo a destinos en el mercado asiático. Pero definitivamente la presión de Estados Unidos sobre el gobierno liderado por Delcy Rodríguez de cortar relaciones con China están llamadas a que esta recomposición en las ventas de petróleo de Venezuela tienda cada vez más a irse hacia Estados Unidos en lugar de los mercados asiáticos.
12: Estados Unidos tiene especial interés en el crudo de Venezuela, ya que sus refinerías pueden adaptarse al petróleo pesado que el país caribeño produce. Es por ello que se espera que la producción continúe aumentando y generando crecimiento.
13: Se espera una revitalización de la contratación de manos de obra. Las compañías al estilo de BP, Repsol, Eni, están ya firmando acuerdos importantes para reactivar o retomar presencia que se tuvo en el país, en el caso de Repsol, triplicar la producción que la compañía tiene hoy en día en Venezuela, unos 45.000 barriles por día. Eso podrían estar llevándose a unos 150.000 barriles por día en los próximos 3 años.
12: Arrioja concluye afirmando que el conflicto en Oriente Medio no convierte a Venezuela en una amenaza económica para el resto de los países de la OPEP, pero pone de manifiesto la importancia geoestratégica de este país en el panorama internacional.
3: Muchas gracias, Yago Martín, por este Noticias de América.
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3: Nos vamos ahora al Festival de Cine de Cannes con María Carolina Piña.
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0: El Festival de Cine de Cannes levantó el telón con el primer desfile de estrellas sobre la alfombra roja y la elegante ceremonia de apertura en el Palacio de los Festivales. La primera velada fue también la ocasión de proyectar la película inaugural Una historia de amor y de engaño.
1: ¿Cómo se appelait l'être cher?
2: Irène.
1: J'entends quelqu'un murmurer un prénom.
2: ¿Quel prénom?
1: Antoine.
2: Ah.
0: El Festival de Cannes arrancó con una película de época que nos lleva al París de las ferias ambulantes de principios del siglo XX, con su lote de magos, adivinadores y superchería. La Venus eléctrica del francés Pier Salvadori cuenta la historia de Antoine Balestro, un pintor depresivo tras la muerte trágica de su esposa. Una noche de tragos trata de entrar en contacto con ella a través de una adivinadora, o mejor dicho, alguien que se hace pasar por una vidente para estafarlo. Esta comedia romántica con una estética deslumbrante asocia los universos de la magia y del cine y recuerda el París de los llamados años locos, una época de exuberancia tras la Primera Guerra Mundial y de ferias a las que los franceses asistían en busca de diversión. La Venus Eléctrica no solo inauguró el Festival de Cannes, también recordó que el cine es un lugar para desafiar los límites de la imaginación.
2: Je voudrais parfois y retourner et me laisser couler.
1: Hein? Je te l'interdis, tu m'entends?
0: Por primera vez en la historia, el jurado de la competencia estará presidido por un artista surcoreano. El cineasta legendario Park Chan-wook deberá examinar las 22 películas aspirantes a la Palma de Oro. Melissa Barra nos resume su extraordinaria trayectoria.
3: Invitado y galardonado en el festival en varias ocasiones, el inconfundible Park Chan-wook toma las riendas del jurado de la competencia en Cannes.
4: Con tantos recuerdos de Cannes, donde presenté mis películas y gané palmas, me di cuenta de que debo devolverle al festival algo de lo que me ha dado. Ahora he reunido artistas estupendos para integrar el jurado. No dudo que tendremos excelentes conversaciones durante el festival.
3: Park Chan-wook concursó por primera vez en 2004 con Old Boy, el segundo opus de su trilogía de La Venganza, una película que causó furor y que se llevó el gran premio, convirtiéndose en una cinta de culto sobre un conde de Montecristo de los tiempos modernos. El manejo estético de la ultraviolencia ha sido una marca de fábrica del cineasta surcoreano, tanto en El nombre de la venganza como en Sed de sangre, pasando por su última película, La única opción, Park explora la compleja psiquis de seres atrapados en espirales de obsesión y brutalidad. Y lo hace siempre con un agudísimo sentido de la fotografía, del movimiento y de la composición, con cuadros cinematográficos dignos de una estampa japonesa, como en su cinta de 2016, La doncella, presentada en Cannes y ambientada en el Japón de los años 30.
5: This is a very special case.
3: Desde su primer éxito internacional, la cinta de guerra Área Común de Seguridad sobre el conflicto con Corea del Norte, Park ha cautivado a los cinéfilos con tramas tensas y sofisticadas. En 2022 recibió en Cannes el premio a la mejor dirección por La decisión de partir, una cinta policíaca elegante en la que el amor y el suspenso se entrelazan en las montañas de Corea con gran sensibilidad poética, demostrando por qué, año tras año, el cine surcoreano sigue siendo un referente indiscutible en la cuasi.
0: El Festival de Cannes desplegó su alfombra roja para uno de los directores más influyentes de nuestra época y si usted es amante del cine fantástico, seguramente ha visto una o varias de sus películas. Peter Jackson es una auténtica leyenda viviente del cine y por eso el Festival de Cannes le hizo entrega de una Palma de Oro de Honor.
6: Sir Peter Jackson.
0: ¿Y quién es Peter Jackson? Pues el director que hizo lo que muchos creían imposible, llevar a la pantalla grande el mundo fantástico, heroico y filosófico del Señor de los Anillos de Tolkien.
7: ¡No!
0: Entre 2001 y 2003, Peter Jackson adaptó los tres tomos de esta saga en una trilogía cinematográfica que fue un éxito comercial y crítico a nivel mundial. Su último capítulo, El Retorno del Rey, recibió 11 premios Oscar, incluido Mejor Director para Peter Jackson, quien filmó en su Nueva Zelanda natal. Para este desafío colosal, Peter Jackson asumió el mando durante 2 años de preparación, 274 días de rodaje, 20.000 extras y un presupuesto de $1 millón por día. El resultado es una de las producciones más extraordinarias de la historia, que restituyó con fidelidad los paisajes de la comarca hasta las puertas del Mordor, pasando por decenas de batallas bárbaras y apocalípticas. Peter Jackson también dirigió King Kong y en 2012 volvió al universo de Tolkien con la trilogía de El Hobbit. Una carrera llena de hazañas que comenzó en los años 80 con un cine independiente y artesanal hasta alcanzar la narrativa fantástica y tecnológica propia del cine moderno. En 2026 también pudimos ver al mexicano Guillermo del Toro, quien estuvo en Cannes para celebrar los 20 años del Laberinto del Fauno, película que pasó a integrar la sección Cannes Classics. Y en la sección oficial Una Cierta Mirada encontramos una película filmada en el corazón de los Andes chilenos, El Deshielo, de Manuela Martelli. El Deshielo tiene lugar en 1992 en una estación de montaña. Inés, una niña de 9 años, se hace amiga de Hannah, una prometedora esquiadora alemana. Cuando Hannah desaparece misteriosamente, la investigación revela secretos familiares y emociones congeladas. En esta película, la desaparición de Hannah recuerda la de miles de chilenos durante la dictadura, pero sobre todo muestra un Chile glacial que ha sido poco explorado en el cine chileno. Manuela Martelli.
6: ¿Tú crees que Hannah está muerta?
7: El hielo, la nieve, de alguna manera resuenan con el silencio de una época que quedó un poco suspendido, quedó un poco congelado, como dices tú, por los acuerdos que se hicieron para poder recuperar la democracia. Y hubo muchas concesiones ahí, y concesiones que implicaron silencio y que implicaron amnistía, que significaron no juzgar a los responsables de la dictadura. Y la sensación muy personal mía de algo bien terrible, que era un poco estar caminando sobre estos cuerpos que no sabíamos dónde están, no sabemos todavía dónde están.
0: Con El Deshielo, Manuela Martelli prosigue su exploración de la historia de Chile, comenzada con su ópera prima, pero esta vez en el periodo de la transición a la democracia, cuando Chile quería renovar su imagen internacional.
7: Por un lado, fue algo que el mismo Chile quiso demostrar en Europa con el año 92, el año de Expo Sevilla, y el año que Chile decidió llevar un iceberg al pabellón, como una manera también de mostrar que era un país frío y lo que se asocia a un país frío. La idea de la modernidad, la idea del desarrollo, es asociada con el frío, como en oposición a esta cosa como tropical, ¿no?, de los países subdesarrollados. Y entonces una manera también de jugar con eso y jugar con los estereotipos y romper con eso, pero de alguna manera también mostrar la otra cara de este Chile que se abría el mundo y quería, digamos, mostrar que era un país en vías de desarrollo y, por otro lado, que había muchos asuntos pendientes.
6: Nadie sabe nada.
0: Cada año el Festival de Cannes recompensa también lo mejor de la creación digital, así que nos vamos ya mismo a la competencia inmersiva de la mano de Melissa Barra.
8: La realidad virtual vuelve a apoderarse del prestigioso Hotel Carlton de Cannes, con 9 proyectos digitales compitiendo en la sección inmersiva, entre ellos una experiencia derivada de la reconocida serie británica Black Mirror.
9: Welcome to Phaeton's first ever flagship store.
8: Christoph Bardosz es su productor.
10: Integration process. The visitors can step.
11: El público entra en un episodio de la serie, en una historia que lo lleva a un futuro muy cercano y realista, donde la inteligencia artificial y la robótica tienen un fuerte impacto en nuestras vidas. Hay un punto de inflexión en el que todo se vuelve un poco aterrador. todo parece alegre, hasta que deja de serlo.
10: Everything is great until it's not.
12: God versus the people. All rise.
8: La inteligencia artificial también protagoniza el proyecto Dios versus los humanos, un juicio en el que los visitantes deben defender su propia especie frente a la IA. Yamil Rodríguez y Alejandro Díaz son sus creadores.
13: No, es una comedia. Es para divertirnos y para reírnos y para estar en el juntos, porque la experiencia humana es inspiradora y divertida, porque también los humanos somos eso también. Entra uno con esta idea que va a ser juzgado, pero en la historia vamos y cambiamos eso, porque no es de ser juzgado, es más solo de entendimiento, porque estas herramientas de IA deben abrirnos más a la conversación de qué es lo que nos hace humanos.
14: Sí, Dios contra los humanos es un juicio que tiene lugar en un tribunal y es liderado por una deidad de inteligencia artificial que tiene toda la información y es como un símil al concepto de Dios. Humanos del público suben también al stand a representar a la humanidad y a contar un poco de su experiencia y explicarle un poco a este Dios de inteligencia artificial que, aunque tiene toda la data del mundo, porque así es entrenada la inteligencia artificial, no tiene conocimiento de las emociones y de lo que nos hace humanos.
12: It's not over, or it will be. God versus the people. Court is now in session. No pressure.
0: Aquí ponemos punto final a este primer programa especial de Carrusel de las Artes desde Cannes. Las citas para la próxima semana. Les traeremos más detalles sobre el festival de cine más grande del mundo. Merci y au revoir.

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2: Les hablamos ahora de la fiebre que se vive en Estados Unidos con los centros de datos. Con el auge de la inteligencia artificial y de las criptomonedas, se multiplican los proyectos de estas mega instalaciones de empresas como Google, Amazon o Meta, ya que cada vez necesitan más potencia de cálculo. Pero este fenómeno plantea serios problemas ambientales. Es el Vida en el Planeta de Rafael Morán.
3: Es un gesto anodino, pero que tiene un impacto en nuestro planeta. Cuando preguntamos algo a ChatGPT o a otra aplicación de inteligencia artificial, un centro de datos procesa nuestra pregunta, consume medio litro de agua y 10 veces más electricidad que un buscador clásico. Solo para desarrollar las infraestructuras de inteligencia artificial, las grandes empresas tecnológicas estadounidenses prevén invertir 5,2 billones de dólares en la construcción de centros de datos de aquí a 2030, un desarrollo gigantesco que dispara la demanda de electricidad y de agua. El proyecto de Data Center Stratos en Utah, por ejemplo, consumirá 9 gigawatts, el doble del consumo actual de todo el estado de Utah. Según la consultora Boston Consulting Group, el consumo de electricidad de los centros de datos en 2030 será equivalente a lo que consumen en total los 2/3 de la población estadounidense. En algunos municipios de Estados Unidos, sin embargo, vecinos, organizaciones ecologistas y responsables políticos municipales se levantan contra el apetito de las empresas tecnológicas. En Texas, por ejemplo, donde los recursos energéticos abundantes y una exención fiscal estimulan la instalación de centros de datos, vecinos del municipio de San Marcos, en el centro del estado, se movilizan desde hace más de un año contra varios megaproyectos. Conversamos con la activista Cifrede de la Data Center Action Coalition, que nos explica los motivos de este despertar ciudadano.
4: We've been monitoring for different proposals.
5: Hemos estado vigilando diferentes proyectos de centros de datos en las inmediaciones de San Marcos y también hemos empezado a organizarnos contra centros de datos aún mayores en un condado adyacente dentro de la cuenca del río San Marcos. Hay 9 o 10 propuestas de centros de datos a gran escala, muchos de los cuales planean construir sus propias centrales eléctricas de gas que procede del fracking. Muchos de los centros de datos construirían sus propias microredes y centrales eléctricas de gas detrás. Esos planes necesitarían ampliar las líneas eléctricas y el costo se repercutiría en los consumidores. Predicen que costará unos 32 mil millones de dólares.
3: Además de la demanda en energía, muchas veces de origen fósil, los centros de datos requieren cientos de millones de litros de agua cada año para enfriar los servidores.
4: But it's also the backup diesel generators and the power plants and the...
5: Nos preocupan también los generadores diésel de auxilio, las centrales eléctricas y el aumento del costo del suministro de electricidad. Además, las proyecciones indican que nuestra ciudad se va a quedar sin agua en 2047 y esa proyección no toma el cambio climático o la demanda del centro de datos. Vivimos ya en una situación de sequía extrema. El verano pasado, el acuífero alcanzó mínimos históricos. Vivimos en un lugar donde la gente sabe que debe reducir su consumo de agua.
4: During times of extreme drought.
3: Esta resistencia se observa en otros estados donde también se multiplican los proyectos de centros de datos. Comités de vecinos se crean para bloquear o retrasar las obras. Un fenómeno que observa Miquel Vila, analista principal de riesgos en Data Center Watch. Este proyecto de la empresa 10A Labs monitorea la emergente protesta contra los centros de datos y los riesgos políticos y regulatorios que genera.
6: Tenemos actualmente registrados para 2025 48 proyectos de centros de datos que fueron impactados de forma efectiva por oposición local en contra de los centros de datos. Esto implica que algunos fueron cancelados, otros el que sería el periodo normal de construcción se alargó debido a las protestas y al que el proceso de conseguir los permisos. Algunos incluso aún están no cancelados, pero tampoco están avanzando o están incluso algunos en litigio, ¿no?
3: Miquel, está en auge, está aumentando esta resistencia contra los proyectos de centros de datos.
6: Sí, totalmente. Nosotros empezamos a monitorizar este fenómeno casi 2 años atrás y hemos visto claramente, especialmente en 2025, un salto cualitativo de la oposición a centros de datos, de un fenómeno que sí que estaba esparcido por todo el país y que no era raro, pero tampoco era común, ahora ser prácticamente una posibilidad casi segura de cualquier desarrollo de centros de datos es que te vas a encontrar cierta oposición.
3: ¿Ustedes estudian o evalúan también los motivos de esta oposición y los motivos, no sé si políticos o ambientales? ¿Desde qué sectores vienen estas resistencias?
6: Sí, nosotros lo que hacemos, Claración, es monitorizar cuáles son las narrativas dominantes.
3: Ajá.
6: Lo que sí que no entramos es en evaluar si son ciertas o no. Esto hay otra gente que se dedica a eso, porque para nosotros lo que es importante es el impacto social, político y regulatorio que esto tiene, ¿no? Lo que sí que te puedo decir en términos de las narrativas, hay un paquete de narrativas que podemos juntar en lo que serían las cuestiones medioambientales, ¿no? Impactos sobre recursos hídricos, impacto sobre la tierra, impacto lo que sería a elementos como tiene que ver pues sonido, ¿no? Polución, a otros tipos de polución ambiental pues que tienen que no son directamente con el uso de recursos, sino pues impacto visual, etcétera, ¿no? Eso es un bloque de narrativas. Luego hay otro que podemos decir que es más en términos de recursos económicos hasta cierto punto, ¿no? ¿Cuántos trabajos traen? ¿Qué impacto tiene esto sobre el precio de la electricidad? ¿Qué impacto tiene esto sobre economías? Que en muchos casos, la mayoría de estos nuevos desarrollos de centros de datos están pasando en áreas rurales. Por lo tanto, esto es un nuevo tipo de economía que llega a estos espacios. Y luego un tercer bloque que tiene que ver más con cuestiones de gobernanza. Muchas de estas comunidades, como es una economía nueva, realmente no tienen las regulaciones, no saben cómo tienen que aproximar a la cuestión de los centros de datos. Ha habido también problemas con temas de percepción de falta de transparencia. En Estados Unidos, una manera en cómo se funciona, también en otros sitios es diferente, pero aquí es especialmente lo que serían acuerdos de privacidad, entonces representa donde hay ciertos datos, ciertas informaciones sobre la empresa, sobre las especificidades del proyecto, que no se difunden en el público. Entonces, pues hay ciudadanos que consideran que eso no está bien. Entonces, ha sido también una parte de las protestas, pues ha sido otra narrativa bastante importante, la verdad, muchas de ellas.
3: De las críticas. Sí. Miquel, esta resistencia contra los centros de datos se ve en todo el territorio de Estados Unidos o más en algunos estados.
6: Actualmente tenemos observación de resistencia, de oposición a centros de datos en 42 estados. Esto es datos de 2025. Pero sí que vemos una concentración en lo que sería los estados del Roosevelt, en Virginia, que es el hub global de centros de datos, y por lo tanto casi lo pondría aparte. Incluso en estados que han sido bastante abiertos para centros de datos y que lo son bastante, como por ejemplo Texas, que es, seguramente actualmente es el que está es el más, es el estado más pro centros de datos. También hay oposición allí, pero sobre todo vemos en áreas como Michigan, Indiana, Illinois, Ohio, incluso, donde vemos un crecimiento de esta oposición.
3: ¿Tiene esta oposición creciente algún tipo de impacto a nivel legislativo en los estados o en los municipios o todavía no?
6: Sí, ya lo está teniendo. A nivel municipal ya habrá a lo mejor 50 municipios más o menos que han aprobado lo que son moratorias contra centros de datos, la mayoría de ellas temporales, en las cuales no se pueden construir centros de datos durante unos meses. Muchas veces el argumento es lo que comentaba antes, que no tienen la capacidad legislativa y regulatoria para afrontar esta nueva economía, entonces necesitan tiempo para mirar cómo aproximarlo. Pero también estamos viendo en estados, actualmente creo que hay, si no me equivoco, son 14, a lo mejor ya el número podría ser que estuviera, que ya va a los 15 o los 16, estados que han estado discutiendo leyes, moratorias a nivel de estado contra centros de datos. Maine la aprobó a nivel legislativo, pero fue vetada por el gobernador. Y veremos si se vuelven a aprobar en otro estado, si los gobernadores de estos estados las vetarán también o no. Es un precedente importante, incluso a pesar de que fuera vetada, el hecho de que fuera aprobada ya es bastante importante. Y ya está teniendo un impacto para el mercado y para las empresas del sector, pues lo están parando atención.
3: En algunos casos, la movilización de los ciudadanos produce efectos. Si Frede, activista en Texas, nos cuenta qué impactos ha tenido la campaña contra los centros de datos en los alrededores de San Marcos.
5: Del conjunto de los proyectos que hemos estado rechazando en el área de San Marcos, uno ha sido detenido, el de la empresa Highlander. Otro se ha estancado bastante, otro ha sido pausado y luego otro ha sido pospuesto por lo menos un año y medio. Así que tras nuestro trabajo de agitación, de protesta ante el gobierno municipal, los concejales finalmente entraron en razón y votaron en contra de estos cambios que este desarrollador necesitaba para construir un centro de datos u otro. Sobre otro proyecto no tenemos mucha información porque los vendedores firmaron cláusulas de confidencialidad. Parte de nuestra estrategia es apostar al estancamiento y a la desaceleración de estos proyectos. Esperamos que toda esta burbuja estalle.
3: En diciembre pasado, decenas de organizaciones civiles estadounidenses firmaron una carta para alertar a los congresistas del país. El frenesí de criptomonedas y de inteligencia artificial dispara el costo de la energía, una energía que procede en 56% de los casos de fuentes fósiles, lo que agrava el cambio climático. Jim Walsh, director de políticas de la ONG ambiental Food and Water Watch,

0: pero también proteger nuestros recursos hídricos y energéticos de la expansión masiva de los centros de datos, los cuales aumentan los precios de la energía y ejercen presión sobre la red eléctrica. Esos centros también exigen el desarrollo de combustibles fósiles para seguir suministrando electricidad a los consumidores. También constatamos que los centros de datos utilizan enormes cantidades de agua. Van a exacerbar esos problemas de escasez de agua debido a la enorme huella hídrica que utilizan para su refrigeración y alimentación.
1: La oposición a los centros de datos se ha ido observando también en Europa y Latinoamérica, también por motivos ambientales.

0: Gracias, Rafael Morán. Y ahora nos vamos al Festival de Cine de Cannes con María Carolina Piña.
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2: El sol de la Riviera Francesa, el mejor cine de autor y una lluvia de estrellas. Ese es el programa cada año del Festival de Cine de Cannes y usted tiene la oportunidad única de vivirlo con nosotros en Carrusel de las Artes.

0: El Festival de Cine de Cannes levantó el telón con el primer desfile de estrellas sobre la alfombra roja y la elegante ceremonia de apertura en el Palacio de los Festivales. La primera velada fue también la ocasión de proyectar la película inaugural Una historia de amor y de engaño.
1: ¿Cómo se llama l'être cher?
2: Irène.
1: J'entends quelqu'un murmurer un prénom.
2: Quel prénom?
1: Antoine.
2: Ah.
0: El Festival de Cannes arrancó con una película de época que nos lleva al París de las ferias ambulantes de principios del siglo XX, con su lote de magos, adivinadores y superchería. La Venus eléctrica del francés Pierre Salvadori cuenta la historia de Antoine Balestro, un pintor depresivo tras la muerte trágica de su esposa. Una noche de tragos trata de entrar en contacto con ella a través de una adivinadora, o mejor dicho, alguien que se hace pasar por una vidente para estafarlo. Esta comedia romántica con una estética deslumbrante asocia los universos de la magia y del cine y recuerda el París de los llamados años locos, una época de exuberancia tras la Primera Guerra Mundial y de ferias a las que los franceses asistían en busca de diversión. La Venus Eléctrica no solo inauguró el Festival de Cannes, también recordó que el cine es un lugar para desafiar los límites de la imaginación.
3: Je voudrais parfois y retourner et me laisser couler.
4: Hein? Je te l'interdis, tu m'entends?
0: Por primera vez en la historia, el jurado de la competencia estará presidido por un artista surcoreano. El cineasta legendario Park Chan-wook deberá examinar las 22 películas aspirantes a la Palma de Oro. Melissa Barra nos resume su extraordinaria trayectoria.
5: Invitado y galardonado en el festival en varias ocasiones, el inconfundible Park Chan-wook toma las riendas del jurado de la competencia en Cannes.
6: Con tantos recuerdos de Cannes, donde presenté mis películas y gané palmas, me di cuenta de que debo devolverle al festival algo de lo que me ha dado. Ahora he reunido artistas estupendos para integrar el jurado. No dudo que tendremos excelentes conversaciones durante el festival.
5: Park Chan-wook concursó por primera vez en 2004 con Old Boy, el segundo opus de su trilogía de La Venganza, una película que causó furor y que se llevó el gran premio, convirtiéndose en una cinta de culto sobre un conde de Montecristo de los tiempos modernos. El manejo estético de la ultraviolencia ha sido una marca de fábrica del cineasta surcoreano, tanto en El nombre de la venganza como en Sed de sangre, pasando por su última película, La única opción, Park explora la compleja psiquis de seres atrapados en espirales de obsesión y brutalidad. Y lo hace siempre con un agudísimo

0: sentido de la fotografía, del movimiento y de la composición, con cuadros cinematográficos dignos de una estampa japonesa, como en su cinta de 2016, La doncella, presentada en Cannes y ambientada en el Japón de los años 30.
1: This is a very special case.
0: Desde su primer éxito internacional, la cinta de guerra Área Común de Seguridad sobre el conflicto con Corea del Norte, Park ha cautivado a los cinéfilos con tramas tensas y sofisticadas. En 2022 recibió en Cannes el premio a la mejor dirección por La decisión de partir, una cinta policíaca elegante en la que el amor y el suspenso se entrelazan en las montañas de Corea con gran sensibilidad poética, demostrando por qué, año tras año, el cine surcoreano sigue siendo un referente indiscutible en la cual.
2: El Festival de Cannes desplegó su alfombra roja para uno de los directores más influyentes de nuestra época, y si usted es amante del cine fantástico, seguramente ha visto una o varias de sus películas. Peter Jackson es una auténtica leyenda viviente del cine, y por eso el Festival de Cannes le hizo entrega de una Palma de Oro de Honor.
3: Sir Peter Jackson.
2: ¿Y quién es Peter Jackson? Pues el director que hizo lo que muchos creían imposible, llevar a la pantalla grande el mundo fantástico, heroico y filosófico del Señor de los Anillos de Tolkien. Entre 2001 y 2003, Peter Jackson adaptó los tres tomos de esta saga en una trilogía cinematográfica que fue un éxito comercial y crítico a nivel mundial. Su último capítulo, El Retorno del Rey, recibió 11 premios Oscar, incluido Mejor Director para Peter Jackson, quien filmó en su Nueva Zelanda natal. Para este desafío colosal, Peter Jackson asumió el mando durante 2 años de preparación, 274 días de rodaje, 20.000 extras y un presupuesto de $1,000,000 por día. El resultado es una de las producciones más extraordinarias de la historia, que restituyó con fidelidad los paisajes de la comarca hasta las puertas del Mordor, pasando por decenas de batallas bárbaras y apocalípticas. Peter Jackson también dirigió King Kong, y en 2012 volvió al universo de Tolkien con la trilogía de El Hobbit. Una carrera llena de hazañas que comenzó en los años 80 con un cine independiente y artesanal, hasta alcanzar la narrativa fantástica y tecnológica propia del cine moderno. En 2026 también pudimos ver al mexicano Guillermo del Toro, quien estuvo en Cannes para celebrar los 20 años del Laberinto del Fauno, película que pasó a integrar la sección Cannes Classics. Y en la sección oficial Una cierta mirada encontramos una película filmada en el corazón de los Andes chilenos, El Deshielo, de Manuela Martelli. El Deshielo tiene lugar en 1992 en una estación de montaña. Inés, una niña de 9 años, se hace amiga de Hanna, una prometedora esquiadora alemana. Cuando Hanna desaparece misteriosamente, la investigación revela secretos familiares y emociones congeladas. En esta película, la desaparición de Hanna recuerda la de miles de chilenos durante la dictadura, pero sobre todo muestra un Chile glacial que ha sido poco explorado en el cine chileno. Manuela Martelli.
4: ¿Tú crees que Hanna está muerta?
5: El hielo, la nieve, de alguna manera resuenan con el silencio de una época que quedó un poco suspendido, quedó un poco congelado, como dices tú, por los acuerdos que se hicieron para poder recuperar la democracia. Y hubo muchas concesiones ahí, y concesiones que implicaron silencio y que implicaron amnistía, que significaron no juzgar a los responsables de la dictadura. Y la sensación muy personal mía de algo bien terrible, que era un poco estar caminando sobre estos cuerpos que no sabíamos dónde están. No sabemos todavía dónde están.
2: Con el deshielo, Manuela Martelli prosigue su exploración de la historia de Chile, comenzada con su ópera prima, pero esta vez en el periodo de la transición a la democracia, cuando Chile quería renovar su imagen internacional.
5: Por un lado, fue algo que el mismo Chile quiso demostrar en Europa con el año 92, el año de Expo Sevilla, y el año que Chile decidió llevar un iceberg al pabellón, como una manera también de mostrar que era un país frío y lo que se asocia a un país frío. La idea de la modernidad, la idea del desarrollo, es asociada con el frío, como en oposición a esta cosa como tropical, ¿no?, de los países subdesarrollados. Y entonces una manera también de jugar con eso y jugar con los estereotipos y romper con eso, pero de alguna manera también mostrar la otra cara de este Chile que se abría al mundo y quería, digamos, mostrar que era un país en vías de desarrollo y, por otro lado, que había muchos asuntos pendientes.
6: Nadie sabe nada.
2: Cada año el Festival de Cannes recompensa también lo mejor de la creación digital, así que nos vamos ya mismo a la competencia inmersiva de la mano de Melissa Barra.
7: La realidad virtual vuelve a apoderarse del prestigioso Hotel Carlton de Cannes, con 9 proyectos digitales compitiendo en la sección inmersiva, entre ellos una experiencia derivada de la reconocida serie británica Black Mirror.
8: Welcome to Phaeton's first ever flagship store.
7: Christoph Bardosh es su productor.
9: Integration process. The visitors can start.
10: El público entra en un episodio de la serie, en una historia que lo lleva a un futuro muy cercano y realista, donde la inteligencia artificial y la robótica tienen un fuerte impacto en nuestras vidas. Hay un punto de inflexión en el que todo se vuelve un poco aterrador. Todo parece alegre, hasta que deja de serlo.
11: Everything is great until it's not.
12: God versus the people. All rise.
7: La inteligencia artificial también protagoniza el proyecto Dios versus los humanos, un juicio en el que los visitantes deben defender su propia especie frente a la IA. Yamil Rodríguez y Alejandro Díaz son sus creadores.
13: No, es una comedia. Es para divertirnos y para reírnos y para estar juntos, porque la experiencia humana es inspiradora y divertida, porque también los humanos somos eso también. Entra uno con esta idea que va a ser juzgado, pero en la historia vamos y cambiamos eso, porque no es de ser juzgado, es más solo de entendimiento, porque estas herramientas de IA deben abrirnos más a la conversación de qué es lo que nos hace humanos.
14: Sí, Dios contra los humanos es un juicio que tiene lugar en un tribunal y es liderado por una deidad de inteligencia artificial que tiene toda la información y es como un símil al concepto de Dios. Humanos del público suben también al stand a representar a la humanidad y a contar un poco de su experiencia y explicarle un poco a este Dios de inteligencia artificial que, aunque tiene toda la data del mundo, porque así es entrenada la inteligencia artificial, no tiene conocimiento de las emociones y de lo que nos hace humanos.
12: It's not over, or it will be. God versus the people. Court is now in session. No pressure.
2: Aquí ponemos punto final a este primer programa especial de Carrusel de las Artes desde Cannes. Las citas para la próxima semana. Les traeremos más detalles sobre el festival de cine más grande del mundo. Merci y au revoir.

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5: Más allá de si José Kast sabe o no lo que es una metáfora, vamos al problema de fondo. El presidente de la República les mintió a sus electores. Así, claro y directo. Y eso es grave, de gravedad absoluta. Muchos de los que votaron por Kast lo hicieron porque creyeron en sus promesas, que desde un inicio de la campaña tenían poco asidero y casi nada de argumento. Muchos entendíamos que era imposible expulsar a 300.000 inmigrantes irregulares, que era ridículo invitarlos a salir o que se irían voluntariamente. Inventar soluciones parches fue la manera de engatusar al votante desinformado. Y resultó. Pero ahora lo de José Kast es impresentable. ¿Y sabe por qué? Porque acá nadie entendió mal el mensaje. Todos fuimos testigos de cómo lo manifestó clara y tajantemente tiempo atrás. Pero ya está. El escenario finalmente es el que muchos suponíamos. Miente, miente que algo queda. Como hace muchos años atrás, dijo el expresidente Piñera. Frase que se le atribuye a Joseph Goebbels, el jefe de propaganda nazi. Entremos entonces en otro terreno. Lo poderoso que puede ser el lenguaje. En este caso, hizo realidad algo que no lo era, que no lo es ni lo será. Las mentiras usadas en contexto de poder político han traído consecuencias nefastas para países, regiones y buena parte de la humanidad, sobre todo en aquellos pueblos susceptibles a la retórica bien construida, que entrega respuestas cómodas a demandas difíciles. Y esta vez la ultraderecha no está usando las armas de fuego. Usa las armas del lenguaje para confundir y desviar la atención. ¿O usted cree que es casualidad que el alboroto de la metáfora sea justo cuando se discute la mega reforma en el Congreso? Nada es casual, y en esta estrategia política, finalmente la población termina con pocas certezas y muchas dudas. Y ahí nuevamente radica el problema, porque como ciudadanos votantes, perdemos el norte y nos volvemos a preguntar, ¿hacia dónde se dirige el país? ¿Cuál es la sociedad que vamos a construir de acá en adelante? Ahora bien, hay otros elementos que son preocupantes en Kast, además de la simpleza de su contenido. Me refiero al efecto que este puede tener, ya que así como muchos escucharon bien la promesa de los migrantes y lo creyeron, también hay otros tantos que se creen lo del sándwich, la metáfora o el libro de adorno en una biblioteca y terminan repitiendo que la ciencia no sirve o que la investigación es una pérdida de recursos. En definitiva, mejor no financiemos el conocimiento ni la ayuda social. Y acá voy a ser directo y me hago responsable de mis palabras. El presidente José Kast está sembrando ignorancia en la población. Y si como sociedad no somos capaces de recuperar la capacidad de cuestionar y exigirle que esté a la altura de su cargo, entonces la metáfora, el sándwich y el libro que no sirve de nada, efectivamente, se convertirán en una realidad. Soy Ignacio Paz Palma y esto es con enfoque de paz.
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1: Son las 19 horas con 33 minutos.
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1: Son las 19 horas con 35 minutos. 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
1: Son las 19 horas con 44 minutos.

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1: Radio Universidad Central indica la hora.
2: Son las 19 horas con 59 minutos.